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2: Relajada. Nos tocó ver ganar a Francia, un equipo con grandes estrellas, y bueno, creo que difícilmente estará fuera de la final, ya que la gane, eso sí, no lo sé, pero sí, es un equipo que juega muy bien, tiene mucha energía, y bueno, es parte de lo que aún vivimos del Mundial ya en esta fase final, que hay que destacar que se llenó el estadio donde jugaron, pero creo y tengo la impresión que el ambiente que se generó en Guadalajara, en Monterrey y en la Ciudad de México es muy diferente a lo que puede pasar en Estados Unidos. Pero bueno, así le entró México, así le entró Canadá y así los traen ahorita mugroseando. Así les saludo con gusto y los saludo con gusto y saludo también con mucho gusto a mis compañeras de la mesa. Te saludo con gusto, doctora Emma Karina Millán. Bueno, doctora, qué gusto saludarte, muy buenas tardes.
3: Muy buenas tardes, Enrique, con el gusto de saludarlos aquí en la cabina de Revuelta y Media, a nuestro querido Enrique, por supuesto, a la licenciada, mi amiga Amira Aguilar, y por supuesto a usted, amable público, que esta tarde nos acompaña. Muy buenas tardes.
2: Muchas gracias, Emma Karina. Te saludo también, estimada amiga, la licenciada Amira Aguilar. Amira, qué gusto saludarte, muy buenas tardes.
4: Muy buenas tardes, Enrique, un gusto compartir esta tarde de jueves contigo, con la doctora directora del CECITE, Emma Karina, y con el auditorio que nos escucha. Yo voy todas mis canicas por España, ¿no? Le tengo mucha fe a la selección española.
2: Jorge Ramos, por ahí vas, ¿no, George? Por España, y sigue yendo a la España, trae una de pronto de vez la trae, una playera de la selección española, que es bonita. Mi corazón está muy del lado de Argentina, por la historia de Lionel Messi, pero también en mucho creo que sería, bueno, es que está muy difícil. Me gusta mucho la playera de Francia, y bueno, a la forma de jugar de Francia, me gusta mucho también España, y bueno, habrá que ver qué es, cómo se hace el desenlace de esta condición del fútbol. Es finalmente la parte final, y ya para allá, para el rumbo del 19, yo sigo haciendo changuitos y que la suerte me acompañe y irnos mi hermana y yo para allá, si se saca ella, y ella ya me invitó para ir a la final. Espero que así sea. Ay, Guadalupe, nomás porque te fuiste a Guadalajara, uno no puede ir a New York. Bueno, ni modo. Ya no digo nada. Así las cosas aquí en la producción, en radio, mi estimada Lupita Solís, en una renovación espectacular, que le felicitamos, y por supuesto nuestro estimado Jorge Ramos Castelo en la que es en el streaming. Gracias a ambos porque hubo cosas que ajustar y afortunadamente ambos nos están haciendo el favor para este trabajo y para que usted pueda escucharnos y nos pueda escuchar y nos pueda ver. Así pues, en los temas del día, después de 69 días y se nos va el tiempo rapidísimo, el gobernador con licencia, el doctor Rubén Rocha Moya, hoy apareció en su red social del X, que es una de las redes que él más usa o usó como gobernante, y hoy aparece después de 69 días, así lo establece en su tweet, con una reflexión, un mensaje, un posicionamiento de lo que ha pasado. Establece que él ya declaró una vez en la Fiscalía General de la República y que, bueno, hasta el momento, como lo dijo ayer la Fiscal General de la República, no se le ha establecido responsabilidad alguna en los temas que le imputó el Departamento de Justicia de los Estados Unidos. Él argumenta que una oficina del gobierno de Estados Unidos le hace una serie de imputaciones que no han podido comprobar y que, bueno, en esa condición él en su momento pidió licencia para que su cargo no fuese una excusa, alguna condición que evitara el esclarecimiento o la profundidad de esta investigación. Es una expresión serena en mucho que refleja la personalidad del doctor Rubén Rocha Moya, y que en medio de esto, todo esto ha sido muy, si usted quiere, cuestionado, vapuleado. También, quizás soy yo pues conozco a Carlos Loret, es amigo, se le va a Carlos Loret desmintiendo cosas que en mucho tiene razón el gobernador con licencia. Porque Carlos Loret asegura que tiene un tema de Guardia Nacional en su seguridad personal, lo cual descarta, y él asegura, como lo dijo ayer la presidenta Claudia Sheinbaum Pardo en la mañanera del Pueblo de México, que él se encuentra en su casa, que no se ha movido de ahí, y descarta todas esas cosas y descalificaciones que se han venido diciendo. No quiero ser ni gobernista ni rochista, no tengo ningún empacho en decir que, bueno, es un acto prudente, inteligente, pero bueno, la realidad de las cosas es que, bueno, habrá que ver qué procede con la acusación, que es una acusación del extranjero, y a ver cómo los norteamericanos siguen generando esta situación. Y bueno, finalmente, lo que sí es una realidad es que no está vigilado por Guardia Nacional ni por el ejército. El error quizás de Carlos Loret es que en algún momento, quizás hace más de un mes, porque 69 días, no fue ayer, ¿no? 69 días. La presidenta de la República, en una de las conferencias mañanas del Pueblo de México, declaró que era vigilado por la Guardia Nacional, el gobernador con licencia. Situación que como que le... ¡Ay, presidenta, no es...! Y a los dos o tres días ella lo descartó, no ella, sino el señor Omar García Harfuch, que valientemente salió a defender a su presidenta con todo y su bigote aguamielero. Pero bueno, en esa condición, el tema de lo de la Guardia Nacional y del Ejército lo descartó el propio secretario de Seguridad Pública, obviamente cubriéndole la espalda a su presidenta. Hoy se empezó a especular cosas que se vienen especulando desde el fin de semana pasado, más bien desde el viernes de la semana pasada. Casi hace una semana se empezó a decir que el gobernador con licencia había sido llevado a una cárcel que tenía un resguardo y que desde ahí se estaría procediendo para su extradición. Situación que durante la semana, en, si usted quiere, pequeñas dosis, la presidenta ha venido descartando a partir de preguntas expresas y declaraciones particulares. En ese sentido, tengo la impresión que de aquí en adelante el gobernador con licencia pues estará atajando algunas de las cosas. Pero hoy lo que yo veía en estas efervescencias que tiene el antirrochismo, y cada quien que diga lo que le dé la gana, pero lo menos que tú puedes tener como persona, y más si te la das de periodista, es que si vas a publicar algo, pues date vuelta a casa de el ciudadano gobernador con licencia y verifícalo, saca una foto. Entonces, desde esa perspectiva, el gobernador no acredita qué tipo de seguridad tiene. Lo que sí es una realidad, que es él tiene derecho a tener seguridad, porque la ley en Sinaloa permite que los exgobernadores tengan una ayudantía y una seguridad. Todos los gobernadores vivos normalmente la han tenido, y en este caso, en esta situación de licencia, esa ley lo estaría habilitando para tenerla.

0: Nadie nos ha dicho si sí o si no, pero presumiendo esas cosas, eventualmente eso es lo que puede tener y que sería totalmente legal en nuestra ley. Lo que también es una realidad es que tanto la presidenta como Omar García Harfuch han asegurado que él nunca pidió seguridad del orden federal. Y aquí, en el terreno de la posibilidad, lo que se puede presumir es que ese derecho a lo mejor se lo han entregado. Eso es algo que el gobernador, con licencia, no dice en su texto de X. Y bueno, es algo que, bueno, tengo la impresión que a lo mejor hubiera sido bueno decirlo, pero bueno, cada quien maneja sus redes sociales como le da la gana, y esa es una prerrogativa que tiene el doctor Rubén Rocha Moya. Esto, tengo la impresión que, ¿cómo le podré decir?, no termina por ser algo que, ay, qué bien, no, ay, qué mal. Lo que sí es que hoy, durante el día y mañana, será motivo, ha sido motivo de nota de todos los portales y de todos los medios nacionales, los que son impresos, los que no lo son, los que tienen fama, los que no la tienen. Porque bueno, penosamente yo pasado mañana, 2 semanas, estuve en la cobertura del tema de los registros de los ciudadanos y ciudadanas que se participan en los comités de la transformación para ser los coordinadores de los comités de la transformación y la defensa de la soberanía nacional. Y bueno, los representantes de varios, tenemos que todos los medios de comunicación nacionales, a todos les preguntaron, a la doctora Lucila Ayala, a la doctora Tere Guerra, a Graciela Domínguez, obviamente a Imelda Castro, y etcétera, etcétera, desde los más grandes hasta los más chicos, al propio Omar, al propio Cristian, el candidato que hoy me tocó entrevistarlo, y me quedé sorprendido. Pero bueno, finalmente, esto es un insumo que en el seguimiento periodístico está por los medios, pues todos. Y bueno, esto es una cosa que aún no podemos darle la vuelta a la página, pero esto es lo que hay, y bueno, por eso pensamos que era prudente abordarlo. Tu punto de vista, doctora Emma Karina Villamora.
1: Creo que ya pasó el Mundial, Enrique, y empiezan los mismos temas nuevamente. Ya nos está hablando de la selección mexicana y de lo que pues hemos vivido durante este tiempo, ¿no? Por cierto, muy buenos los partidos de hoy, donde gana Francia contra Marruecos, y pues mañana veremos otras finales importantes. Y sin duda es un tema, en este caso, político, y un tanto, hace 69 días fue la solicitud de licencia del doctor Rubén Rocha Moya, el 1 de mayo, precisamente como lo dice hoy en su carta, y hace varias, o en su declaración, donde hace varias precisiones casi de circunstancia, modo y lugar, ¿no? Desde lo sucedido, lo relatado, la solicitud de la licencia, en virtud de qué, de considerarse él un mexicano que confía en las instituciones y que la justicia hará lo correspondiente, y que de ninguna manera se amparará en un tema de fuero para que no se haga la investigación correspondiente. Es muy bien sabido, aquí en Culiacán todo se sabe, dónde está, con quién está, en dónde vive. Yo creo que independientemente de las publicaciones o no que se puedan hacer de videos, de dónde está, quién lo cuida y todo eso, sabemos que ha permanecido aquí, que ha habido declaraciones nacionales o internacionales, o que nuevamente vuelve a hacer nota, pero precisamente él destaca la parte de que, como mexicano creyente en las instituciones y sin fuero, pide pues que se haga la investigación correspondiente. Pero en la parte última, Enrique, de lo que él declara precisamente en X, es precisamente que ha sido objeto de lo que se ha dicho en la narrativa, de una atroz embestida mediática en el que se le calumnian imputaciones, en el que se trata no solamente de todo, digamos, un gobierno, sino de una oficina de Estados Unidos, y que queda claro que se trata de un ataque promovido desde la ultraderecha y con la pretensión de menoscabar lo que tanto ha dicho la presidenta Claudia Sheinbaum, el tema de la soberanía nacional, que es parte de esa estrategia que mucho se ha considerado y declarado por parte de Morena y de distintos actores y actoras y la misma presidenta Claudia Sheinbaum. Sin duda, esto ha sido un proceso largo, son ya 2 meses que ha pasado esa situación en el que muchas veces no se ve claro precisamente la aportación de pruebas por parte de los Estados Unidos y el gobierno mexicano propiamente, y creo que también en parte se hace la polémica por eso, en el sentido de que se da hasta después del 2030 de conocimiento público lo que es la entrevista que se le hizo a distintos personajes señalados, en este caso la entrevista que se hace a la Fiscalía General de la República, y que siento que en cierta manera es como carne de cañón que ponen los medios de comunicación para otra vez revivir la polémica que nunca ha terminado, ¿no? ¿En qué va a terminar? Pues esperemos en este caso que las instituciones y como tal sigan el proceso correspondiente y en su caso ver si se presentan o no las dichosas pruebas que se han refutado supuestamente por Estados Unidos.
0: Gracias, doctora. Tu punto de vista, mira, Aguilar.
2: Pues Enrique, después de 69 días aparece el gobernador con licencia Rubén Rocha a hacer una publicación en sus redes donde creo que sigue siendo un tema mediático en la agenda. Sigue ahora, vuelve de nueva cuenta a formar parte de estos temas de la mañanera de la presidenta, y creo que esta redacción por parte del gobernador con licencia nos lleva más allá a sacar como esta parte de querer saber del proceso judicial o de lo que se ha hecho para volverse un tema más político. Entonces, el hecho de que los medios de comunicación lo jalen de nuevo a raíz de esta confrontación entre este escrito que genera el ex gobernador con licencia al decir que está siendo él tratado de una forma donde están hablando cosas que no son ciertas, donde se está generando una narrativa que no es la realidad, que él no tiene protección federal, que él está a la disposición de lo que se necesite y en el momento que se necesite en su casa, pues lógicamente esto va a seguir llevando a que esta confrontación política entre un medio de comunicación y un político y un partido político como lo es Morena, pues sea mucho más amplia y siga siendo un tema en la agenda, que por más que la presidenta trate de que el tema salga, del que el tema no sea tan comentado, difícilmente por la importancia y por la situación en la que está el estado de Sinaloa va a dejar de salir de la agenda. Sobre todo, ¿por qué? Porque al final del día, de una u otra manera, Estados Unidos vuelve a traer el tema a colación con diferentes tonalidades, pero lo trae a colación. Entonces, esto hace que esta agenda, que este tema siga siendo parte de esta agenda y que de cierta manera este vacío que deja el mundial pues se retoma con los temas y las crisis políticas de nuestro país. Entonces, creo que el reto más grande para la presidenta, para la Fiscalía General de la República y sobre todo para el gobernador con licencia es los avances que se lleven con respecto a la solución del caso o a la situación del caso, la forma más transparente en la que se trate la situación, porque al final del día seguimos viendo este proteccionismo por parte tanto del partido Morena como del Poder Ejecutivo hacia un político, un exgobernador de Morena, y mientras por el otro lado vemos a un Estados Unidos con sus exigencias generando más presión al gobierno de México, y a pesar de que trata de disfrazarse y de llevarse la narrativa hacia otro nivel, volvemos a caer en el mismo juego, en el mismo concepto, porque siempre va a haber un medio que va a manejar el tema y va a ir votando más y más de estos dimes y diretes que se van cachando en los diferentes lugares, ¿no? Entonces, vamos a ver cómo evoluciona esto, pero creo que nos queda rato con este tema en la agenda política de nuestro país.
0: Sí, necesariamente, ¿no? Porque, bueno, la realidad de las cosas es que actualmente con esta situación se revive el caso de Rubén Rocha Moya, pero también hay algunos gobernadores, el caso de Baja California, en este caso es una gobernadora, el gobernador de Sonora, los gobernadores de Michoacán, de Tamaulipas, que también se supone que son los que siguen en la lista. Una lista que que no termina por utilizar el gobierno de los Estados Unidos, que finalmente

Lo que sí tiene razón el gobernador con licencia es que es una oficina del gobierno de los Estados Unidos quien está orquestando esto. El riesgo es que, independientemente de lo que haya dicho la Fiscalía General de la República, es hasta cierto punto una lógica elemental que se haya, es una oficina del gobierno de los Estados Unidos quien está orquestando esto. El riesgo es que, independientemente de lo que haya dicho la Fiscalía General de la República, es hasta cierto punto una lógica elemental que se haya visualizado la posibilidad de no encontrar elementos para que el gobierno de México iniciara algún proceso más allá de la investigación y elevarlo a una orden de aprehensión, a una judicialización del caso. Y es elemental porque mucho del expediente que ha generado los Estados Unidos es un expediente que está integrado con testigos colaboradores o testigos protegidos o personas que están en la polla de, ¿sabes qué? Pues te ayudo para que me ayudes. Y ahí están dos figuras relevantes de las que están acusadas. De una, sabemos su condición legal totalmente, y en los próximos días estará ya en su juicio. Quizás quedan como unos 30 y algo de días, me refiero al general Mérida Sánchez, que si bien el ejército y el titular de la Sedena han dicho, él ya no era un elemento del ejército, él era un elemento retirado en el momento en que fue pues tomado en cuenta para ser secretario de Seguridad Pública de Sinaloa. Lo que sí no han dejado de decir, que lo que diga Mérida no sea cierto. Y hasta lo que se sabe, por lo que dijo la juez que está llevando ese caso, hay muchas pruebas para él, los 10 indiciados o los 10 acusados por el Departamento de Justicia. Del otro, que sería Enrique Díaz, hay un gran vacío. Y es un vacío que el gobierno de los Estados Unidos lo está haciendo ahora sí que adrede, porque si les conviene, porque es una espada de Damocles. Y bueno, eventualmente ya esta salida del gobernador eventualmente se puede dar con esta condición nacional. Lo que sí tendríamos que esperar es qué pasa con la condición de los Estados Unidos. En muchos sentidos, la Fiscalía General de la República le debe algunas cosas a Sinaloa, porque hay temas que están en investigación, que son los funcionarios, que muchos de ellos están en funciones y uno está con licencia, implicado en estos alegatos del Departamento de Justicia, y que la Fiscalía General de la República no nos termina de decir nada, porque simple y sencillamente no les convenía. Y me refiero a la participación y manipulación que hizo la Fiscalía General de la República y funcionarios en activo o que pidieron licencia en la investigación del homicidio de Héctor Melesio Cuen Ojeda. Y esta condición, la Fiscalía no ha dicho, la fiscal dice que ella no, y pues ella sí, porque era fiscal de la zona centro. Desde esa perspectiva, en esto es muy, muy entendible, como dicen mis compañeras, que habrá todavía mucha tela de dónde cortar. Digo, habrá que ver en muchos sentidos también qué es lo que dice la presidenta el día de mañana, o si de plano se la brinca. Si se la quiere brincar, le van a decir los reporteros de la fuente, como ella sale los viernes, pues igual se la ve menos complicada, pero tarde o temprano es un tema que va a tener que abordar, y la lógica marca que sea el abordaje de la soberanía, el abordaje de los etcéteras, etcétera. Ciertamente faltan muchas páginas por escribir y faltan muchas cosas que no hemos visto, porque hoy estamos a 9 de julio y a medida que se acerque el mes de noviembre, el gobierno de Estados Unidos tendrá otro tipo de expresiones, porque uno de los temas que más le preocupa a Donald Trump es ganar la elección intermedia de los Estados Unidos. Y la elección intermedia de los Estados Unidos, el insumo México será muy importante, no solamente con Rubén Rocha Moya, sino otros de los que ya se advierte. Y bueno, tan es así que el ejemplo Toyota inmediatamente

0: 2020, cuando anunció Toyota, inmediatamente Donald Trump tuvo una expresión, y hay que decir una cosa: Baja California es uno de los gobiernos morenistas que ha sido señalado por el gobierno de los Estados Unidos, e incluso les retiraron la visa. Esto es solamente un asunto psicológico, pero bueno, finalmente es la manera en que los norteamericanos proceden. Saben que a muchos políticos les gusta ir a Disney o de shopping para la temporada de verano, o no sé, así las cosas. Vamos a una pausa y regresamos.
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14: Estas áreas de permanencia, una vez que son sorprendidos por el ICE. El trámite es que permanezcan un tiempo hasta que se vea su, en este caso, su situación legal, y terminan muchas veces deportando. Son centros de reclusión para este tipo de personas que el gobierno de los Estados Unidos presume que están de manera ilegal, Pero en los últimos, desde que llegó Donald Trump, muchas de las personas que han estado ahí se han quejado de tratos inhumanos, que ese es el menor de los problemas. También hay centros que han sido muy agresivos. En los tiempos del sheriff Arpaio, él tenía un lugar que parecía campo de concentración alemán. Los mexicanos los vestía de un color diferenciado al resto de las personas. Y Arpaio, aunque usted no lo crea, se reeligió muchas veces en el condado de Arizona, donde fue sheriff, precisamente por eso. Y todo mundo, motivo de muchos reportajes, un estimado amigo Edmundo Apodaca, alguna vez, él trabajó un tiempo en los Estados Unidos, y alguna vez hizo reportajes de ese tema. Y otras personas que nos ha tocado platicar y que nos han contado la fama pública del sheriff, hasta que dejó de ser sheriff porque perdió la elección. En el caso de muchos estados de la Unión y condados de la Unión, hay esa posibilidad de los que son sheriff y otros puestos de responsabilidad, como los fiscales, los jueces, etcétera, son de elección. Arpaio duró mucho eso, y aunque usted no me lo crea, parece que hay sectores de los Estados Unidos que simpatizan con ese tipo de prácticas. Nada más que sí, en esta fuerza que tiene el ICE, han sido excesivos. El ICE es una agencia de los Estados Unidos de seguridad que tiene fines muy concretos. Pero en la directiva que ha hecho el presidente de los Estados Unidos, Donald Trump, se ha contratado personal temporal que pertenece a empresas que se dedican a ofrecer ese tipo de servicios. Esto lo hace mucho la DEA, esto lo hace mucho el FBI, sobre todo en lugares fuera, la CIA, en lugares fuera de los Estados Unidos. Integran ex-Rangers, ex-SEALs, ex-etcétera, con perfiles militares muy sólidos y táctica muy sólida también, porque es mucho de intervención. Pues algunas de esas personas hoy son agentes del ICE, de manera que le estoy describiendo, y su capacidad de fuerza bruta es muy grande, y no es lo mismo agarrar a un terrorista que agarrar a un ciudadano que, si bien está de manera ilegal en los Estados Unidos, las leyes que los Estados Unidos han promovido, los acuerdos internacionales que han firmado, les impide que den tratos inhumanos a las personas. Sin embargo, en esta efervescencia de Trump, las cosas han llegado a niveles de que varias mexicanas y mexicanos han inclusive perdido la vida. Y la presidenta de la República ayer y hoy ha sido muy puntual que no se van a limitar a una nota diplomática, sino irán a niveles diferentes de lo que se ha hecho hasta el momento, porque sí está preocupada la presidenta y el secretario de Relaciones Exteriores por estos temas. Es algo sumamente delicado, es algo que también es mucho de la tumba que le puede costar al gobierno de los Estados Unidos temas de juicios políticos, porque en el escenario que el Partido Republicano no tenga mayorías en las Cámaras de Representantes y el Senado, esto se le puede revertir a Donald Trump como boomerang o como escupir para arriba, que creo que es mucho lo que está haciendo, porque él tiene derecho a aplicar la ley, pero lo que no tiene derecho es hacerlo.

0: están haciendo sus colaboradores. Tu punto de vista, Mira Aguilar.
1: Pues Enrique, creo que esto forma parte de una de las políticas principales de Donald Trump, ¿no? Que es la política migratoria, y creo que tenemos desde inicios que empezó con estos temas, y no solamente es este padre de familia mexicano que ni siquiera fue, el hecho no fue en un centro de ICE, fue en una banqueta, en una calle, o sea, el video está muy claro donde muestra la forma, el trato y demás. De hecho, me estaban platicando que en California está ahorita el ICE muy duro, sí, sí, sí, con los mexicanos. O sea, estaba revisando también un video de una familia de Puebla que iban la señora, su esposo y un bebé de 6 meses, y se le atraviesa el ICE y los bajan con armas, estando un bebé de 6 meses, queriéndose llevar detenidos a los papás. O sea, esta política migratoria de Donald Trump se ha convertido en un abuso en todos los sentidos hacia las personas que realmente le generan la economía a Estados Unidos. Son la mano de obra principal en todos los negocios que realizan Estados Unidos. Son las que mueven la economía, forman parte de este movimiento económico de Estados Unidos. Entonces, es un abuso. Creo que la decisión que tomó el hijo de este mexicano de hablar ante la prensa, de explicar la situación, y lo hizo con toda la calma el muchacho, donde él lo único que pide es justicia ante lo sucedido, que su papá era un hombre bueno de trabajo y demás, y que no era la forma. El muchacho dice en su testimonio que su papá no puso resistencia, pero que ellos llegaron de la forma más violenta a quererlo detener. Entonces, esto es lo que preocupa. Este es el trabajo que se hace desde un inicio en los consulados y las embajadas, que es la importancia de la protección consular. Pero la protección consular va más allá de notas verbales y pequeños documentos. La protección consular es un tema al cual hay que darle seguimiento. Hay una cantidad enorme de expedientes de protección consular en las embajadas del mundo que están ahí nomás, donde no hay un seguimiento, donde el Servicio Exterior Mexicano de Carrera es tan cuadrado que se queda a lo corto, y que no va y toca puertas, y que no va y gestiona, y que no va y hace más allá, hasta no espera una respuesta de una nota verbal. Hoy la presidenta dice que van a ir más allá de una nota verbal. Esperemos que así sea. Esperemos que no solamente sea el caso de este muchacho, sea el caso de muchas otras familias mexicanas que están en la misma o en una peor situación legal en estos momentos, detenidos en centros de internamiento de ICE, donde tienen abogados, tienen todo, pero siguen estando ahí, a pesar de tener papeles en regla, a pesar de estar de forma legal en Estados Unidos, de ser mexicanos que están pagando impuestos. Aún así, el abuso en todos los sentidos sigue estando ahí. Sabemos que Donald Trump es un hombre muy radical, muy ensimismado en sus beneficios, en obtener lo mejor que lo beneficia a él más allá del país. Y creo que en esto se han convertido sus políticas, y sobre todo la política migratoria, en un tema de odio y de tratar mal al inmigrante, no solo al mexicano, a todos en general siendo inmigrantes, a pesar de que son esta mano de obra que ha ayudado a levantar a Estados Unidos. Entonces, esperemos de verdad y los consulados en Estados Unidos generen este trabajo que está pidiendo la presidenta, que el secretario de Relaciones Exteriores logre resolver estas controversias que hay, y que esto avance y no se quede solamente en una carpeta con notas verbales.
0: El gran tema de California es que California es un estado de los que tiene una política en sus leyes estatales de protección a personas migrantes, a los famosos estados capullo. Y Donald Trump, expresiones públicas contra el gobernador, contra los alcaldes de algunas ciudades de California, ha sido irreverente, y no sé, no ha respetado la condición que los californianos votaron en algún momento en referéndum. El caso de Nueva York es el mismo. Por el caso de Nueva York, de la ciudad de Nueva York, que también tiene esa condición. El hoy alcalde de Nueva York es una persona de origen musulmán, y pues eso para el señor Trump ha sido muy, muy difícil de superar. Y cuando ganó, estuvo muy severo en sus observaciones, y hoy que es alcalde de Nueva York no deja de fastidiarlo con lo que él puede hacer, y uno de ellos es mantener esta política tan hostil en el tema de Nueva York. Hay que decir también que el desmantelamiento del servicio consular y las embajadas en todo el mundo y en particular en Estados Unidos, que se inició con Andrés Manuel López Obrador, se, así como las moscas del tema del gusano barrador, dijeron, no, se gasta mucho, empezaron a quitar, y la presidenta ha venido diciendo desde que empezó este problema con la seriedad que hoy vemos, porque es mediático, ella dice que sí, no, no, que vamos a ver, pero yo tendría muchas dudas de que efectivamente se esté haciendo. Tu punto de vista, doctora Macarena Mía.
2: Sin duda, Enrique, el caso de la ICE es un tema de violación a derechos humanos, no solamente contra los migrantes mexicanos, sino contra muchos migrantes que van a Estados Unidos por el sueño americano. Aquí lo que estamos viendo es una reacción clara, precisa y contundente por parte de la Secretaría de Relaciones Exteriores. Una vez, digamos, agotados, no agotados, pero sí presentados muchos temas diplomáticos en los que no se ha tenido respuesta, yo creo que estos 17 casos de muertes de personas mexicanas por el tema de la ICE, ya sea porque estén en un centro que los reclutan y ahí se supone que les deben dar atención médica, salud y demás, pues ha sido todo lo contrario. Un caso muy sonado fue de Lorenzo Salgado Araujo, que por falta de atención médica, que es el argumento que se da, pues murió en estos centros de detención. Se acusa mucho de condiciones insalubres en estos centros de detención, así como aislamiento y falta de la atención médica, que si en su momento, en tiempo y forma, se les pudiera haber, hubiera dado a las personas, pues otra historia estaríamos contando. Sin duda, el tema de la Comisión Interamericana de Derechos Humanos, y en este caso la Corte Interamericana de Derechos Humanos, tiene sus pasos y tiene sus procesos. Para que la comisión intervenga, la familia de estas personas tienen que interponer un recurso, una demanda como tal ante esta comisión para que empiece a indagar la Comisión Interamericana de Derechos Humanos, que por cierto está en Washington y tiene sus procesos lentos. Lamentablemente, aun cuando hay un posicionamiento una vez que hace la investigación, no son temas que sean vinculantes. De ahí que el Estado mexicano está pensando en interponer de manera directa una demanda civil que sea más directa, más aplicable y más oportuno, porque en el tema de derechos humanos pues es largo de alguna manera. Esto pasa cuando precisamente en los países la gente agota el tema jurídico, el tema legal, los jueces no le hicieron caso, no hay la respuesta contundente que ellos están demandando. El México fue muy sonado en su momento, pero contra México, el caso algodonero, cuando fue el tema de las muertas de Juárez. También fue un tema fuerte el de Radilla Pacheco cuando hubo las desapariciones, así como el de Rosendo Cantú por violación por parte de los militares. Estos temas se puede decir que en el caso de México han sido un parteaguas en contra de autoridades que quizá en su momento no cumplen con lo que la norma les dice, o no hay claridad o hay mucha opacidad en el tema de las investigaciones. En el caso de la ICE es lo mismo, hasta donde la autoridad estadounidense ha hecho caso a estas familias que en este momento se encuentran de luto, que no tienen la certeza de que vaya a haber una explicación como debe de ser. La vida de las personas no la van a regresar, así sean niños, mujeres, ancianos, no la van a regresar, pero creo que sí se está en condiciones, Enrique, de levantar la voz por estas personas que murieron y por otras que no merecen morir en esas condiciones, mucho menos por una falta de atención, en una detención que quizá pueda ser injusta, pero además de que sea por una falta o por violación al respeto de sus derechos humanos.
0: Efectivamente, es una situación que ojalá se haga en todas las vías que se tenga que hacer, pero créame, si aquí adentro no se arreglan las cosas, afuera menos. Yo me encantaría que se tomara esta causa, que se abrazara esta causa, porque hay que recordarle a la doctora Clara

0: De Sheinbaum, que cuando ella era de izquierdas a secas, que a lo mejor era licenciada, que a lo mejor era maestra en ciencias o ya doctora, pues estas causas las abrazó, y hoy como doctora en funciones de presidente de la República, en lo de adentro y en lo de afuera, hay una deuda enorme que la izquierda mexicana tiene desde con Andrés Manuel López Obrador, si Andrés Manuel alguna vez lo podemos identificar como gente de izquierda. Pero la realidad de las cosas es que hay un país que merece tener justicia, y aunque fuera uno o todos los que han sufrido este tipo de embestidas, tendríamos que reparar esa deuda que se tiene, porque somos muy bravos para defender gobernadores, pero somos muy tibios, mediocres y hasta pendejos para defender ciudadanos que no tienen nada. En otro tema, el secretario de Seguridad Pública de Sinaloa, que debo decirle que es un hombre que a mí me inspira mucha confianza, a riesgo que no tenga otra información, sigo pensando que me inspira mucha confianza, y ha tomado como una manera de trabajar visualizar la posibilidad de que este centro de trabajo de investigación de policía de muchas cosas, que es el C4I, se convierte en C5. El objetivo de ese C4 era que fuera C5, pero por corrupción, algún día le platico la historia completa, no se pudo hacer. Y alguien brillante, para dejar contento al gobernador que tuvo esa idea o que promovió esa inversión, le dijo: le vamos a poner C4I, gobernador. Pero no, que no es C5, sí, pero es un C4 inteligente. Pues para lo que ha servido la inteligencia, ¿no? Porque honestamente, en muchos lugares de este país, y en particular la Ciudad de México, hay inclusive secciones de algunos programas informativos, en particular el programa de Francisco Sea en Imagen, donde presentan reportajes de la captura de personas que hicieron un delito y que con las cámaras de videovigilancia, en combinación con los policías de a pie, logran la aprehensión de los responsables, o que son elementos fundamentales para hacerlo. La primera exhibición pública del C4 y de más que el C4, el sistema de videovigilancia, fue ahí en las instalaciones de la Policía Ministerial hace ya algunos años, y fue para presentar lo que las cámaras grababan en accidentes, en personas que atropellan, así como para agarrar cura, ¿no? Y honestamente ese no es el propósito. Desde esa perspectiva, le repito, es un hombre muy serio, y yo creo que si tiene esa idea, ojalá y se consume, y que ese C4 se convierta en C5. La I ni la dije, porque pues de inteligente no tiene nada. Y otra condición que se busca es darle una rehabilitación al penal de Aguaruto. El penal de Aguaruto tiene muchos años, y desde con el licenciado Francisco Lavacides Ochoa se empezaron a hacer acondicionamientos. De hecho, en tiempo del gobernador Labastida, se hizo una ampliación del penal de Aguaruto hasta tener la capacidad que hoy tiene. Y en ese entonces, como ahora, la ampliación resultó ser, más que una solución, un gran problema, porque no había capacidad del Estado, representado por el gobierno del Estado de Sinaloa, para tener la administración de los miles de reclusos y reclusas que hay ahí. Ha habido altas, ha habido bajas, ha habido las famosas cuerdas que de reos federales se hacen a penales federales, pero el gran tema es que el sistema penitenciario, y en particular Aguaruto, es mucho de lo que se tiene que mejorar. Reitero mi buena fe y mi esperanza que esto se pueda hacer, pero siendo buenas ideas, creo que estamos muy muy lejos de la realidad del día a día. Se habla de que se estará acudiendo al Consejo Nacional de Seguridad para el tema en particular del C5, ojalá y así sea. Lo que sí es que no hay una sola persona que, por las raterías que hubo en el C4, y estén, así como dicen los colombianos, pagando cana. Tu punto de vista, estimada doctora Emma Karina Millán.
1: Más que necesaria esa inversión, Enrique, en el penal de Aguaruto y en otros penales. En su momento se anunciaba por parte del gobierno del estado una inversión de más de

0: 150 millones de pesos, 100 estaban destinados para el penal de Aguaruto y otros como el del Castillo en Mazatlán, 30 millones de pesos, el de Goros, el AOME, 20 millones de pesos, y más que nada es porque ya no tienen la capacidad para cumplir con lo que es la reinserción social. ¿De qué manera en el hacinamiento de los reclusos puedes garantizar una capacitación, conversión y demás, independientemente que sean pecadores, delincuentes, que se hayan equivocado en su vida? Son personas que duermen, que comen, que necesitan tener otro tipo de pensamiento si realmente se quiere tener una reinserción social o una rehabilitación. En las condiciones, en esa naturaleza que tengan los penales, pues jamás se va a poder cumplir con esa máxima que es la esencia de tener un penal. No solamente es tenerlos guardados, que en parte es complicado cumplir la expectativa para la cual fueron, se puede decir, recluidos 20 años, 30 años, 40 años, los que sea. En los últimos años, en los últimos, sobre todo en la última década, Enrique, más de 100 internos se han fugado. El 42% de ellos fue en el 2019 y hasta la fecha las datos y estadísticas que estamos teniendo es que hay riñas, hay inseguridad, hay desacuerdos, hay conflictos de grupos, e incluso hasta pleitos por el terreno o por poner cada quien un piso por sectores o por carracas o no sé cómo les dicen al interior de los módulos. Penales, los módulos, pero sin duda se requiere una inversión que permita dar otra expectativa y otro modo de vida a esas personas que están ahí recluidas y que por parte del gobierno sí está la expectativa, pero falta aterrizar esa política pública en estos millones de pesos que en su momento se anunciaron y que falta la aplicación correspondiente. Y por otro lado, pasar del C4 al C5 da la oportunidad de tener ese ojo clínico que desde los cielos se da para ver a la ciudad, desde un tema de incendios, choques, balaceras, cualquier circunstancia que haga la diferencia entre tomar decisiones para salvar vidas de los ciudadanos.
1: Muy bien, bien interesante tu comentario, y sí, muy, muy necesario. Tu punto de vista, mira, Aguilar.
2: Pues la verdad, yo me dio mucho gusto escuchar las declaraciones, porque si dentro de todo este contexto violento en el que estamos, creo que si algo necesita un trabajo urgente en el estado de Sinaloa es el mejoramiento de la infraestructura de la seguridad del estado, ¿no? Y tener un centro como el C4 y que se convierta en C5, pues ayuda mucho a las corporaciones encargadas de la seguridad del estado para llegar o detectar los hechos violentos o detener a quienes intervienen en los hechos violentos, porque últimamente la falta de este tipo de apoyos hace que los elementos lleguen tarde, que la huida de los criminales sea más rápida. O sea, este fortalecimiento es necesario, y el penal de Aguaruto y los penales en Sinaloa necesitan un mejoramiento de infraestructura urgente en todos los sentidos. Hay un tema de desgaste de infraestructura hacia el interior muy fuerte, porque en algún momento se mejoraron las oficinas hacia afuera del penal de Aguaruto, pero hacia adentro no se hizo nada, y los módulos, sobre todo el servicio sanitario, está en unas condiciones deplorables, tanto en el área de las mujeres como en el área de los hombres. Es impresionante la situación en la que viven los detenidos, la facilidad con la que se han escapado del penal de Aguaruto. Entonces, es muy bueno por parte del secretario de Seguridad Pública, a pesar de esta inseguridad y de la situación en la que impera el estado de Sinaloa, él siga demostrando que aún con todas estas situaciones, la administración pública y sobre todo la seguridad pública sigue trabajando en este sentido, ¿no? De mejorar la infraestructura, de tener las herramientas necesarias para lograr esta seguridad y este equilibrio que necesitamos en el estado de Sinaloa. Y esperemos cómo reaccione esto y cómo funcione, porque pues más allá de obras públicas, necesitamos también mejoras en el sistema de seguridad pública, ¿no?
1: Sin lugar a dudas. El último intento que se hizo fue aquel.

0: está de enfrente a partir de la corrupción. Yo no sé cómo está la corrupción. Lo que sí sé es que todos los días, si no es que, póngale, cada tercer día se hacen cateos por módulos. Y casi todos los días se encuentran puntas, se cuentan teléfonos, se cuentan, hasta eso ya los Starlink famosos ya están encontrando, bueno, menos. Pero es una estrategia nacional que tiene el ejército mexicano, todo el Gabinete de Seguridad Pública Federal, que tiene como propósito acatear algunas cárceles del país, entre ellas la de Aguaruto y la de Goros, que tienen el objetivo de evitar que las personas desde las cárceles estén haciendo actos de extorsión. En el caso de Aguaruto, casi el tercer día en los últimos días, semanas o meses, pero sí casi un año completo, casi todos los días hacían y casi todos los días encontrarán cosas. Y bueno, en los recientes hechos al interior del penal, en el caso de Aguaruto, pues ha herido gente con puntas, con lo que usted diga y mande, y pues penosamente esas cosas se siguen presentando. Así esperemos que esta buena idea se consume, que se invierta, pero que la inversión sea para bien de las tareas de seguridad de Sinaloa, pero también para el tema del sistema de penitenciario de Sinaloa. Estamos llegando al final, mi estimada doctora, gracias, muy buenas tardes.
1: Muchas gracias, Enrique, muy buenas tardes y un gusto y placer compartir la misa con ustedes. La amén. Misa, ¿no? Amén.
0: Amén. Amén. Mi estimada Amira, gracias.
2: Persínate, muy Amira. Buenas tardes. Muy buenas tardes, Enrique, un gusto compartir esta tarde contigo, con mi amiga Macarina y con el auditorio que nos escucha el día de hoy.
0: A nombre de todos, gracias Karina, gracias doctora, gracias mi estimada Amira y gracias al equipo, a Lupita Solís, a Jorge Ramos. Y a nombre de todo este equipo de profesionales de la comunicación, la radiodifusión, el periodismo y las redes sociales, Enrique Gil Vargas le agradece el favor de su atención y le invita para que mañana esta misma hora nos acompañe en La Revuelta y Media y por supuesto en punto de las 6 de la mañana nos acompañe en Viva la Noticia Matutina. Muchas gracias, que termine usted muy bien este jueves.
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6: ¿Estás pensando en una nueva pantalla para ver el mundial? Antes de gastar tu dinero, escucha esta información.
7: Te diremos los resultados del análisis de 49 modelos de pantallas LED y cómo andan de precio.
6: ¿Cuáles ofrecen mejor calidad de imagen? ¿Qué tan importante es el audio? ¿Todas traen garantía? Aquí tenemos las respuestas y los mejores tips para hacer una buena compra.
7: Además, que no te metan gol. Si vas a viajar a una sede del mundial, ojo, porque junto con la emoción, también aumentan los fraudes.
6: Quédate en Revista del Consumidor Radio y entérate.
7: Juega seguro dentro y fuera de la cancha. Comenzamos.
5: Revista del Consumidor.
6: Si estás pensando ver el mundial en una nueva pantalla, Profeco te da la información que te ayudará a elegir el modelo más conveniente para tu hogar y economía.
7: Porque la mejor jugada es tu pantalla.
6: El Laboratorio Nacional de Protección al Consumidor analizó 49 pantallas LED de entre 40 y 65 pulgadas.
7: Todos los modelos analizados son Smart TV y permiten conectarse por Wi-Fi a servicios y plataformas de contenidos audiovisuales en línea.
6: Lo que debes saber.
7: Las pantallas LED no necesitan fluorescencia para iluminarse y gracias a ello tienen algunas ventajas. Consumen menos energía, dan más brillo, colores precisos y reproducen videos de formatos avanzados.
6: Actualmente existen tecnologías como OLED, QLED y Mini LED que buscan mejorar el contraste, el color y profundidad de imagen.
7: Ya es común encontrar resolución 4K UHD e incluso 8K para contenidos con muchísimo detalle.
6: Esto las convierte en la opción ideal para deportes, películas, videojuegos o
7: para gritarle al árbitro en ultra alta definición.
6: Aunque la tecnología en pantallas ha cambiado mucho, su objetivo siempre ha sido el mismo:
7: que disfrutes tus contenidos favoritos con la mejor calidad posible.
6: Por eso, el personal del laboratorio realizó una serie de pruebas.
7: ¿Cómo se verificó la calidad de las pantallas?
6: Para revisar la calidad de la imagen se tomaron en cuenta el color, el contraste, la uniformidad de la imagen en toda la pantalla y el nivel del color negro.
7: Entre más se logre un negro profundo, es mejor calidad de imagen.
6: Por el contrario, los modelos que solo alcanzan un gris oscuro perdieron puntos en su calificación.
7: Para evaluar la calidad de audio, el laboratorio implementó una metodología propia que le permitió identificar la fidelidad y la distorsión del sonido.
6: Aunque la mayoría de las pantallas integra bocinas sencillas por su diseño de delgado, algunas cuentan con conexiones o salidas de audio digital ideales para conectar barras de sonido o teatros en casa.
7: También se evaluó la información comercial porque esta es indispensable en todos los productos que adquirimos.
6: Se revisó que las pantallas presenten en español, entre otros requisitos, marca, modelo, país de origen y voltaje.
7: No puede faltar un instructivo con notas precautorias.
6: Y la garantía debe señalar sus alcances y restricciones.
7: Aquí hubo hallazgos importantes.
6: Casi la mitad de los modelos analizados no cumplieron con todos los elementos para hacer válida la garantía.
7: En 7 pantallas se piden más requisitos de los establecidos para hacerla efectiva.
6: Además, los instructivos de 5 modelos no presentan todos los requisitos de información.
7: En cuanto a los atributos relevantes que presentan las pantallas, se analizaron de forma visual y documental.
6: Se reportan en las tablas de resultados con el fin de ofrecerte más referentes de comparación y que puedas elegir mejor. De los 49 modelos analizados, la mayoría obtuvo una calificación general de muy buena.
7: Esto significa que ofrecen un desempeño ideal para ver televisión abierta en alta definición, películas y contenido en streaming.
6: Incluso, 3 modelos lograron una calificación global de excelente.
7: Y algo interesante es que hasta los modelos con las calificaciones más bajas ofrecen un desempeño aceptable para contenidos básicos y videos por internet.
6: ¿Cómo andan en su relación precio-calidad?
7: Las pantallas de 40 y 43 pulgadas tienen un rango de precios de menos de 3,000 a más de 6,000. La mayoría de ellas calificaron con MD.
6: Los modelos de 50 pulgadas son buenos y muy buenos en calidad. Andan de 4,000 a 8,000 pesos.
7: De las pantallas de 55 y 58 pulgadas, la más accesible calificó con MB. Cuesta poco más de 5,000 pesos.
6: Las más caras de este tamaño calificaron con excelencia. Una cuesta alrededor de 18,000 pesos y la otra casi 21,000.
7: De los modelos de 65 pulgadas, el de precio más bajo está en poco más de 8,000 pesos y es muy bueno en calidad.
6: En cambio, otro que obtuvo una calificación menor llega a más de 20,000 pesos.
7: El modelo de 65 pulgadas que logró la excelencia tiene un precio de casi 25,000 pesos.
6: Antes de comprar una pantalla, toma esto en cuenta.
7: Sé honesto, ¿realmente necesitas pagar por atributos adicionales? Porque sí, muchas veces terminamos pagando funciones que nunca usamos.
6: Verifica qué conexiones incluye.
7: Y revisa las apps integradas y servicios de streaming disponibles.
6: Recuerda que algunas plataformas requieren suscripción para funcionar.
7: Tips.
6: Cada característica adicional incrementa el precio de una pantalla. Analiza si usarás todas sus funciones.
7: Solicita que te sellen la garantía. Es indispensable para cualquier reclamo.
6: Fotocopia el recibo de compra. El papel térmico se degrada, se borra y por eso debes contar con una fotocopia o respaldo digital.
7: Analiza si conviene la garantía extendida. Algunas

0: tiendas ofrecen ampliarla.
1: Implica un gasto adicional que, ante una avería, puede incluir la reparación o la sustitución de la pantalla.
0: Para conocer más detalles del estudio de calidad de pantallas LED, así como recomendaciones para instalarla y cuidarla, consulta la revista del consumidor en su versión impresa o digital.
1: Ahora vamos a información interesante y muy útil para evitar caer en fraudes, pues estos son cada vez más sofisticados.
0: Que no te metan gol.
1: Boletos falsos, paquetes turísticos fantasma, reservaciones inexistentes. Cada mundial trae consigo personas que buscan aprovecharse de las y los consumidores.
0: Para evitar caer en engaños, desconfía de las siguientes situaciones.
1: Desconfía de ofertas demasiado buenas para ser verdad. Si un paquete tiene precios exageradamente bajos o te presionan para comprar antes de que se acabe, cuidado.
0: Parques turísticos fantasma que prometen servicios todo incluido, pero que no están confirmados, son parciales o inexistentes.
1: Servicios falsos prometen vuelos, hospedaje y entradas, pero al final nada se realiza, no se emiten comprobantes.
0: Y cuidado también con los sitios falsos de internet, mensajes o anuncios que imitan páginas oficiales para robar tus datos personales o bancarios.
1: Otra señal de alerta: personas que se presentan como asesores sin trabajar realmente para una agencia formal.
0: O agencias que solo existen en redes sociales y nunca proporcionan domicilio físico o teléfono fijo. O sea, no existen realmente. Por eso se les dice fantasma.
1: ¿Y cómo puedes protegerte?
0: Primero, verifica la reputación de la agencia. Lee reseñas, investiga opiniones y confirma que esté registrada en el Registro Nacional de Turismo.
1: Cuando vayas a pagar, cerciórate de que utilicen métodos de pago seguros. Nada de transferencias a cuentas personales y monitorea constantemente tus movimientos bancarios.
0: Antes de viajar, confirma directamente con hoteles o aerolíneas que tus reservaciones realmente existan.
1: Y muy importante, lee siempre los términos y condiciones. Las agencias formales explican claramente políticas de cancelación, cambios y devoluciones.
0: Además, guarda todo: correos electrónicos, comprobantes de pago, capturas de pantalla y mensajes. Esta información puede servir como evidencia en caso de fraude.
1: Y si tienes un problema o detectas alguna irregularidad,
0: acude a la Procuraduría Federal del Consumidor, Profeco.
1: Puedes comunicarte al 55-55-688722 o al 800-468-8722.
0: También puedes escribir a asesoria@profeco.gov.mx
1: o denunciar directamente al correo especial del Mundial, denunciasmundial@profeco.gov.mx.
0: En este Mundial,
1: no dejes que te metan gol. Profeco protege tus derechos como persona consumidora.
0: Revista del Consumidor. Si un proveedor no cumple con lo ofrecido en el contrato, acércate a la Profeco.
1: Aquí puedes recibir orientación, asesoría y también presentar tu queja.
0: Y si sospechas que un anuncio puede ser publicidad engañosa, escríbenos a denunciapublicitaria@profeco.gov.mx.
1: Te invitamos a conocer todos los detalles sobre la edición especial Mundial Social de la Revista del Consumidor en su versión impresa o digital.
0: Síguenos en redes sociales y protege tus derechos.
1: Métete a la cancha de la información y no te quedes fuera de lugar.
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2: Hoy,
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0: una, 4 minutos.
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0: La una, 4 minutos.
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0: La 1:29 minutos.
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0: La 1:59.
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2: Yo sé que se la saben porque ustedes le hicieron un éxito. Y quiero pedirles que nos ayuden a cantar.

0: las 2, 25 minutos.
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0: Las 2, 26 minutos.
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2:54. 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

Las 3:51 minutos. 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

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Las 3:51 minutos. 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

0: las 4. 21 minutos.
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1: Las 5, 15 minutos. 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

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Las 5, 16 minutos. 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

Las 5:49 minutos. 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

¿qué tal? Muy buenos días, gracias, muchas gracias por estar con nosotros la mañana de este viernes, viernes 10 de julio de 2026, que nos recuerda que existe la lluvia. Hoy llueve intensamente en muchas partes de Sinaloa, principalmente el centro norte, y bueno, las condiciones de lluvia que ya hace algunos días una nota de mis compañeros nos habría dicho nuestro estimado amigo el doctor Juan Espinosa Luna, se está cumpliendo, llueve como hace mucho tiempo no llovía en Culiacán. En Culiacán llueve en algunos lugares, usted puede ir de una cuadra a otra y el parabrisas o los wiper, que muy gabachamente les decimos, van en una velocidad y se pasa una cuadra y tiene que meterle intensidad porque es más intensa la lluvia. En esa condición, tenga esa previsión, hágase de su paraguas para el momento que usted decida o tenga que salir a sus actividades de la cotidianidad, porque la lluvia está en niveles bastante, bastante importantes, como repito, hace mucho no veíamos en algunas partes de Sinaloa y en particular en Culiacán. Desde esa perspectiva, este será el día que tendremos, un día lluvioso, nublado. Ahorita está bastante agradable, pero en el escenario que en algún momento se vaya la lluvia, pues estará con humedad fuerte y obviamente la humedad combinada con el calor, que usted sabe que es bastante, pero bastante considerable. Desde esa perspectiva, desde esa situación, tome todas sus precauciones, prepárese con su agua y que no le sorprenda esta lluvia, que si bien se la habríamos adelantado hace algunos días, de ayer y antier también. Entonces, desde esa visión hay que tener todas las previsiones necesarias para los efectos que estemos hidratados y preparados en esta condición. Y bueno, si usted tiene un buen impermeable y si usted tiene una buena paraguas, utilícela, porque en esto usted podrá hacer diferencia para no mojarse, porque ese es otro elemento. Usted, si se moja y entra a un lugar con aire acondicionado, pues encontrará condiciones de contraste de temperatura y eventualmente, en muchos sentidos, de pronto se nos bajan las defensas y eso nos puede llevar a contraer alguna enfermedad de las vías respiratorias. Desde esa visión, desde esa recomendación, así será este día en el estado de Sinaloa. Cuídese mucho, ande con mucha precaución. El suelo está mojado, muy, muy mojado, pero también los suelos mojados, recientemente mojados, conservan la capa del aceite que arrojan los escapes de las unidades. La combinación aceite-gasolina se queda en el pavimento, en el concreto hidráulico, y al momento que vamos circulando, esa combinación puede generar derrapes, que no es lo normal. El amarre de las llantas no es el mismo, entonces maneje usted con la distancia que es recomendable, un auto de distancia, y si usted suele manejar a 50 o 60 kilómetros por hora, baje a 40 kilómetros por hora para que tenga la precaución y se evite alguna situación de la ciudad. En términos muy concretos, hay partes de la ciudad, y me voy del Puente Negro de Oriente a Poniente, en el tramo del Puente Negro hacia, pasando por un costado del Congreso, ahí la carga vehicular es intensa, porque la cantidad de carriles a los que estábamos acostumbrados como vía de comunicación, de salida, etcétera, se ha restringido, y entonces ahí hay que andar con muchísima precaución, con muchísimo cuidado. Hay elementos que se pasan o que suceden, un rato más le vamos a poner un video, que los camiones, principalmente del Servicio de Transporte Urbano, que el señor de Vialidad, según él, tiene cámaras en todo.

0: los camiones y es una mentira, porque no pueden andar así tan al garete estos señores, rebasando por la derecha. Y en ese tramo en particular que hice con tranquilidad, pues ahí andan run, run, run, run, run. Y es algo que tendrían que decirles, si estuvieran atentos de ellos, que no lo hagan. En, al menos en ese tramo, Santa María de Guadalupe. Y luego, pues todos nosotros tenemos que tener esa precaución. También, en el tramo que está casi casi el inicio de la barda del estacionamiento del Congreso, es una parte de movimiento de material de lo que se está utilizando. Ahí tengo la impresión que se va a tener que hacer algo para que, por ejemplo, a mí me tocó una varilla larga, que era parte del ejercicio que están haciendo en ese sector de la obra, y dos trabajadores la traían, y paran el tráfico, y de pronto está muy cargado, y de pronto tengo la impresión, no soy un experto, pero el sentido común es el más común de los sentidos, que si se esperaran a ciertas horas del día donde hay menos tráfico, pues pasaban toda la varilla y no varilla por varilla ir pasando, que es un caos. O sea, desde esa condición, de todos los lados tenemos que tener una conciencia. Afortunadamente, las personas que se estacionan en el Congreso no lo han hecho de manera mala, sino al contrario, han respetado. Yo espero que eso se conserve otra semana, porque hasta el 30 de agosto se estará volviendo a la normalidad, después de que se ha ofrecido, el propio secretario de Obras Públicas lo ha ofrecido, tener terminado ese tramo, y en particular ese puente, o en la parte que hay que operar de ese puente, desde el Boulevard Pedro Infante, para que ya usted pueda volver a su condición normal. Donde es un caos, penosamente es un caos. El señor de Vialidad, yo le invito, el día que quiera, a la hora que quiera, nos vemos en el Pedro Infante y Chávez Castro, o en la Toyota, para acabar pronto, porque igual no sabe, es un director de Vialidad que no pone orden en la ciudad, es que no sabe. La Chávez Castro, señor director, y Pedro Infante, es el lugar donde está la Toyota. A lo mejor le gustan los carros y ha visto dónde está. Ahí nos vemos el día que usted quiera. Y le voy a hacer estas observaciones. El semáforo de la Toyota ya no tienen policía, porque no, pues se asoleaban y seguramente se quejaron, y como no tiene mando, pues ya quitaron el de ahí. Pero el que está en lo que es pasando Pedro Infante y esquina con lo que es la avenida que está a un costado del Canal Umayo, hubo de esta semana, si acaso dos días, y ya no. Entonces, ¿de qué se trata, señor director? ¿Que usted esté cómodamente rascándose la cabeza en su oficina refrigerada? ¿De qué se trata, pues? ¿De fastidiar a la ciudad de Culiacán? Yo le digo que si no sabe hacer las cosas y si no puede, renuncie. Hágalo por Culiacán, hágalo por la ciudad en la que vive. Y además, en lo que es la vialidad lateral al Canal Umaya, que no termino de saber cómo se llama, uno va al Federalismo, y en el Federalismo hay dos gasas de salida, una para la Insurgentes, que esa fluye bien, y la otra a Leiva Solano. En Leiva Solano, saliendo del túnel, hay un semáforo que está programado para lo que se usa hasta antes de la obra, por la cantidad de vehículos que pasaban. La cantidad de vehículos que pasan son muchos más, quizás el triple de los que pasan normalmente, y como el semáforo está en un ritmo de lo anterior, pues se hace un caos. No soy experto en vialidad, pero sí soy experto en sentido común. Y pues por circunstancias de la vida me ha tocado circular ahí, y desde esa perspectiva, por eso le digo, nos vemos el día que usted me diga ahí en Jorge Julián Chávez Castro y Pedro Infante, y lo llevo, no lo voy a llevar caminando, lo voy a llevar con aire para que no se agüite. Si quieren mi carro, si quieren su patrulla, donde usted quiera, así de fácil. Ojalá y que le digan, o si nos está escuchando, que nos responda y que tenga la pertinencia de modificar, porque ya pueden, antes el pretexto, no, es que no nos permite vialidad abrir las cajas. Ahora ya lo pueden hacer. Ya se llegó a un acuerdo que afortunadamente alguien lo logró y que ya se puede hacer. Entonces, así de fácil. Tienen un agente, iba a decir un compa, pero no, un agente, en lo que es la calle de La Bravo, a la altura de lo que es este Monumento de la Mujer. Y ahí está parado, eso sí, con su patrulla a un lado, ¿no? ¿Y qué está haciendo? Nada. Así, nada. Porque cuando tiene calor se sube la patrulla, eso sí, con las sirenas, no es que las sirenas, los estrobos prendidos. Y ahí visualizando, ¿no? No vaya a ser que vea pasar la puerta de Alcalá, pero no. Este tipo de dirección y este tipo de operación es penoso para una ciudad como Culiacán. Háganse la idea que Culiacán ya cambió, y cambió en el gobierno, pero el gobierno no ha entendido que las policías de tránsito deben de dedicarse no solamente a levantar multas o a extorsionar automóviles o a extorsionar camiones, sino también a dar vialidad, que eventualmente tendría que ser una función primaria. Sí, yo la saludo con mucho gusto. Yo lo saludo con mucho gusto y saludo también con muchísimo gusto a mi estimado amigo y compañero Bernardo Hurtado. Bernardo, qué gusto saludarte, muy buenos días.
1: Muy buenos días, Enrique, y muy buenos días estén teniendo todos ustedes justamente ya en este viernes 10 de julio, esperando que se encuentren de la mejor manera con las actividades que tengan para realizar a esta hora del día. Si es que se están levantando, si es que van camino a sus trabajos, en casos específicos saliendo de los mismos, con sus familias, en la actividad que ustedes estén realizando, qué gusto que se encuentren con nosotros y permanezcan durante estas horas para que se estén enterando e informando de todo lo que ha estado aconteciendo a su alrededor, en lo largo y en lo ancho del estado, que como ya saben, ante los tiempos que corren, es considerable. Desde la cuestión legislativa, desde la cuestión política, en cuestión de educación, empresarial y más, va a poder encontrar aquí con nosotros. Listos y preparados para darles toda la información, recordarles que nos pueden ver y escuchar a través de nuestras transmisiones en Facebook Live, así como en YouTube, que también va a poder consultar la información en nuestro portal vivalanoticia.mx. Actualmente estamos desde los 22 hasta los 27 grados en lo largo y en lo ancho del estado, por lo cual hay que tomar también las previsiones que sean necesarias, las medidas para protegerse ante las condiciones de lluvia. Si es que ve que está muy intensa, pues evitar el estar yendo en calles o en carreteras, estacionarse en lo que puede bajarse un poco la intensidad y pues evitar estar cruzando pues arroyos o bien en espacios donde el flujo de agua esté siendo muy intensa. Ya sabe que es mejor prevenir en lugar que lamentar, y pues en el transcurso del día estaremos atentos a cómo es que se siguen desarrollando estas condiciones climáticas, si hay presencia de altas temperaturas, y aunque no, en lo que puede bajarse un poco la intensidad, y pues evitar estar cruzando pues arroyos o bien en espacios donde el flujo de agua esté siendo muy intensa. Ya sabe que es mejor prevenir en lugar que lamentar, y pues en el transcurso del día estaremos atentos a cómo es que se siguen desarrollando estas condiciones climáticas, si hay presencia de altas temperaturas, y aunque no lo haya, necesario el estarnos cuidando la piel, ya lo sabe, también con lo que corresponde a la hidratación, con el protector solar en sus diversas presentaciones, para que usted pueda tener las mejores condiciones. Y ya sabe, aquí en Viva la Noticia siempre abogamos por su salud.
0: Efectivamente, porque no, el hecho que no veamos el sol está ahí, que no lo vemos por la nubosidad o por lo que usted guste y mande, no representa que no lo tenga. Por esto, lo que le acaba de decir Bernardo en el tema de cuidarnos la piel es sumamente relevante, para que usted lo tome en cuenta y haga lo necesario, lo pertinente, lo que en su cotidianidad le sea de mayor utilidad. Así yo la saludo con gusto y lo saludo con gusto y saludo con mucho gusto de esta gran cadena radiofónica GPM en todo el estado de Sinaloa, en las sierras del estado de Durango, la sierra del estado de Chihuahua, el norte del estado de Nayarit y el sur del estado de Sonora. Que tengan un gran día y que la pasen muy pero muy bien. Vamos a saludar a nuestras estaciones en cada punto de Sinaloa con mi compañero Bernardo Hurtado. Si eres tan amable, Bernardo.
1: Recordarles que en Mazatlán transmitimos a través de la pionera de la radio, La Que Buena, 105.1 de FM, así para los municipios de Concordia, El Rosario, Escuinapa, también en el norte de Nayarit. Por la Cruz de Lota transmitimos por Oscar 90.1, también para los municipios de San Ignacio y el Valle de Culiacán. En la mejor 104.1 transmitimos para los municipios de Navolato, Mocorito, Culiacán, El Dorado, Badiraguato, así

0: como la Sierra de Durango y el histórico Tamazula, en el estado de Durango. En Guasave transmitimos por La Qué Buena 88.9, también para los municipios del centro norte del estado, el municipio de Sinaloa, así como lo es Angostura, Salvador Alvarado y Mocorito. Por La Qué Buena 90.1 transmitimos para la ciudad de Los Mochis, en el municipio de Ahome, también para el fuerte Choix, Juan José Ríos, así como la sierra de Chihuahua y el sur de Sonora. Saludamos a las personas que nos ven y nos escuchan en nuestras transmisiones en Facebook Live, así como en YouTube, en los municipios, el estado, el país, incluso un poco más allá, en Estados Unidos, particularmente Miami, Florida, Chicago, Illinois, en el estado de California, en las ciudades de San José, Eureka, Delano, Los Ángeles, en el estado de Arizona, Phoenix, Tucson, Nogales, el estado de Texas, Galveston, Houston, Brownsville, así como en Minnesota, en Las Vegas, Nevada y en Ohio. Como siempre, es un gusto estar con ustedes para brindarles la información y comentarles que en este viernes 10 de julio la lista onomástica es la siguiente: San Cristóbal de Licia, San Vianor de Pisidia, Santa Amalberga de Tamise, así como San Apolonio de Sardes, San Pascario de Nantes, San Silvano de Pisidia, el Beato Manuel Ruiz y compañeros, San Pedro Vincioli, así como la Beata María Gertrudis de Santa Sofía. Si usted comparte nombre o bien rinde culto o tributo a estos santos o beatos, desearles mucha suerte en este día y que todo les salga muy bien. Y si es que cumplen años en este 10 de julio, muchas felicidades. Esperemos que los planes sigan andando en estas condiciones. Pásela de la mejor manera posible, con regalos, una buena comida, como usted lo disfrute, pero sobre todo que pueda dar un buen festejo en esta vuelta al sol. Muchas felicidades.
1: Efectivamente, siempre estas vueltas al sol es algo que hay que valorarlo. Además, le tocó en viernes y es un muy buen día para que usted pueda festejarse y que pueda conmemorar, le repito, esta vuelta al sol. Muchas felicidades a todas y a todos los que cumplen años y a los que celebran su onomástico. Saludar a Cristóbal Castañeda Camarillo, estará hasta el Estado de México, exsecretario de Seguridad Pública del Estado de Sinaloa y hoy secretario de Seguridad Pública en el Estado de México, donde también ha hecho una muy buena labor. Saludos, pues, para todas y para todos. Un gran abrazo para ellos. Vamos a avanzar en la información. Le informo que la Canaco, a través, o al menos en la visión de su limitada visión de la dirigente de la Canaco en Culiacán, dice que sus agremiados no contratarán jóvenes en el periodo vacacional, porque el tema de las ventas está bajo. Dígalo por usted, no lo diga por... Si algo tienen tradición los comerciantes de Culiacán, es que dan esa posibilidad para que los muchachos aprendan. Pero no porque usted se le ocurrió de declaraciones así de malas, por no decirlo de otra manera, y con todo respeto, por supuesto. A partir de los indicadores que se están presentando, los restauranteros estarán buscando alternativas para que los comensales no se retiren, que sigan consumiendo, y bueno, esto podría evitar el cierre de las cortinas o de las puertas de las empresas de restaurantes. Aún hay cupo para los cursos de verano del Ayuntamiento de Ahome, del Instituto del Deporte en esa municipalidad. A 69 días de licencia, el gobernador del estado, el doctor Rubén Rocha Moya, reaparece y da un mensaje en su cuenta personal de X. Él niega acusaciones y rechaza protección federal. Esto ha desatado una serie de reacciones. La prensa nacional está muy ocupada, nada más ocupada, que preocupada no, por lo que haga o deje de hacer el gobernador con licencia, Rubén Rocha Moya. Y ayer un medio que yo considero muy serio emite un video que les envió la senadora de la República, Paloma Sánchez, que no sé cómo lo hizo porque ella no vive aquí. Es un video, no, es que aquí vean la casa de Rocha, al menos es el texto. Y se supone que el video era para demostrar que había seguridad. Pues si usted lo ve, pues encuéntrelos, ¿no? Porque yo no vi. Independientemente que lo tenga o no, eso de andar generando porque tienen relaciones con los medios de comunicación o llevar a un medio de comunicación con el que también tiene relaciones cosas que no parecen las patrullas, para hacer las cosas hay que hacerlos bien. Y bueno, la persona que no sé, se ofreció, que puso a la senadora con licencia, pues la regó. Y penosamente ese es el nivel de lo que tienen las personas que están en la política, en la oposición. Y además ignorancia, ¿no? Porque eventualmente que tuviese, esto no lo sé, el señor gobernador con licencia de seguridad, es un derecho que la ley en Sinaloa le permite. Punto. Será gobernador con licencia, no es un gobernador en funciones, pero el señor tiene derecho como gobernador con licencia a eso, tan tan. No sé si lo tenga, no sé si lo pidió, lo que sí sé es que es un despropósito estar haciendo leña del árbol caído. ¿Por qué? Pues porque quieres un voto. No, es imposible construir algo desde la Ciudad de México y tan tan. Pero bueno, así las cosas y así el nivel de la política en nuestra entidad. El fin de semana se espera sensaciones térmicas de hasta 42 grados, pero también lluvias en el valle y en la sierra. Y bueno, ya empezó en el valle y en la sierra, pero también en las ciudades de Sinaloa. El colectivo Vigilantes Ciudadanos exige respuestas sobre reunión con la gobernadora Geraldine Bonilla Valverde para abordar el tema de las altas tarifas de la Comisión Federal de Electricidad. Penosamente, este tipo de colectivos están equivocados. No es en Sinaloa donde se tiene que ir. Váyanse a Hacienda Federal, hagan una huelga de hambre, hagan un plantón bloqueando las entradas. Aquí nomás con que una reunión, no, eso ya es parte del pasado. Y con la cuarta transformación, eso sirve como lo que se le unta al queso. Salario mínimo para médicos internos y pasantes es la iniciativa presentada por el diputado Pedro Villegas Lobo, que pretende modificar esta condición salarial de esta parte del sector salud, que es tan importante en muchos sentidos para la formación, pero también para que estas personas no tengan que declinar esta formación porque los ingresos son insuficientes. Vamos a los avances de la información de Mazatlán con mi compañero Bernardo Hurtado.
0: Comentarles que afirma el líder del sindicato de pulmonías que hay un warning de navieras para que los pasajeros no bajen a Mazatlán por cuestiones de seguridad. Las primeras lluvias de consideración de la temporada se registraron en Mazatlán debido a la presencia de un canal de baja presión sobre el Océano Pacífico. Entre la luz y la oscuridad, así viven vecinos de la isla del Bosque en Escuinapa por los constantes apagones, ya que la Comisión Federal de Electricidad no recibió un documento para pedir cambio de líneas de energía eléctrica por no estar dirigido a la persona indicada. Así lo afirmó Griselda Osuna, comisaria de la colonia Morelos. Las regidoras del Cabildo de Mazatlán exigen se aclare si funcionarios públicos que andan en campaña de la alcaldesa con licencia Estrella Palacios siguen activos en el ayuntamiento. Esto y más va a poder encontrar con nosotros en esta ocasión. Recordarles la información policíaca, la información de los deportes, Chismecito Time y Que Viva el Cine, así como la entrevista del día de hoy.
1: Esto no me sorprende de Estrella Palacios. Lo que sí me sorprende es que muchos izquierdos, que cuando eran de adeveras y que eran oposición, señalaban esas cosas, lo están haciendo, utilizando personal que trabajaba con ellos o que trabaja con ellos, hay que decirlo, para no meterle bolsa a este proceso. Yo creo que no es prudente que lo están haciendo, entendiendo que a ellos les vale Wilson por una simple y sencilla razón. Pues como ellos controlan todo lo que tenga que ver con investigaciones, con lo que tenga que ver con instituciones electorales, tribunales y Santa María y Guadalupe, pues a ellos les vale M, pero no lo voy a decir porque me regañan. Desde esa perspectiva, yo soy de la idea que así como dicen, vamos a hacer un acuerdo para no darnos de golpes, ¿y por qué no hacer un acuerdo para no violar la ley? Así de fácil. Así de sencillo. Esta mañana con usted y con nosotros el doctor Eder Jesús Valentín, que es especialista en nanociencia y nanotecnología. Estaremos hablando de lo que está sucediendo en los temas que tienen que ver con las necesidades que tiene el sector agrícola en el país y que son necesarias de abordar. Son las 6:28, vamos a una pausa comercial. Al regreso de la pausa, Lupita Solís le estará entregando a usted el número de WhatsApp y por supuesto también le estará entregando el pensamiento del día. Una pausa y retornamos.
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6: son las 6 de la mañana con 32 minutos y es momento de pasar con nuestra compañera Lupita Solís para que nos comparta el número de WhatsApp. Lupita, qué gusto saludarte. Muy buenos días.
7: Muy buenos días, Bernardo, Enrique y a todos nuestros amigos de Viva la Noticia. Un gusto saludarlos en esta mañana lluviosa, ya viernes 10 de julio de 2026. Arrancando con todo en esta mañana llena de información, invitándolos para que se comuniquen con nosotros a través de WhatsApp en cabina. Les comparto el número, anótele bien, 6674-1842-82, los repito, el número de WhatsApp en cabina, 6674-1842-82. Si usted tiene alguna denuncia, algún comentario, lo puede hacer llegar a través de WhatsApp. Y bien, saludos para toda la gente que se está comunicando con nosotros desde muy, pero muy temprano, mandando su mensajito de buenos días para Luis Jacobo, para doña Rosy Aragón, que dice bendiciones, Enrique Lupita, para Manuel el Grande, Ramerito, Sergio Álvarez y a todos los de Viva la Noticia. Muchísimas gracias por sus mensajes, también para Martín. Martín.

0: Martínez, que nos manda mensajitos, dice, buenos días, saludos desde Ohio, saludos para Mariela Ornelas y toda su gente que trabaja por allá. También saludos muy especiales para ellos que se comunican desde muy, pero muy temprano. Ahora bien, nos vamos con este pensamiento para iniciar y arrancar con todo en este día. Ahora que estamos, pues amanecimos con esta lluvia desde muy, pero muy temprano. Espero les guste esta frase. La lluvia es como un bálsamo para el alma, que nos limpia y nos renueva, y nos recuerda que a veces para crecer y florecer necesitamos un poco de tormenta. Que tengan un excelente día.
1: Muchas gracias, Lupita, por habernos compartido el número de WhatsApp, así como para todas las personas que se encuentran con nosotros. Siempre un placer pues estar en este espacio para escuchar sus saludos, saber que se encuentran bien y que todo está transcurriendo. En todo caso, reiterar el llamado de nuestra Lupita, de nuestra compañera Lupita, para que si usted tiene algún reporte lo haga hacer llegar y que este sea reportado a las instancias correspondientes. Y en lo que corresponde a esta reflexión de este día, muy importante recordar que después de la tempestad llega la calma. A veces estos procesos difíciles, un momento de decaída, nos recuerda lo importante que son los momentos de felicidad soleados, con arcoíris incluso. Entonces, si ustedes están pasando por un momento difícil, esperar que tengan mucha suerte, desearles que tengan un acompañamiento, una red de apoyo, y confiar en que se va a tener esta salida del sol con un bonito arcoíris y que todo va a seguir apreciándose, porque en los momentos de tristeza es cuando se aprecia también la felicidad. Muchas gracias también, Lupita, por este pensamiento, que seguramente nos va a dejar pensando en el transcurso de este día. En lo que corresponde a la información del clima, como les decíamos al inicio de esta edición matutina, estamos desde los 22 hasta los 27 grados. Y directamente con las condiciones climáticas de cada municipio, comentarles que en Ahome se encuentran con 26 grados y con una sensación térmica de 29. La humedad es del 88%, el viento a 11 kilómetros por hora y se esperan alcanzar temperaturas de hasta 33 grados. En el Fuerte están con 26 grados y con una sensación térmica de 28. La humedad es del 87% y los vientos a 3 kilómetros por hora, esperando alcanzar en este día los 35 grados. Para Choix se encuentran con 24 grados y con una sensación térmica de 26. La humedad es del 90%, el viento está a 3 kilómetros por hora, esperando llegar en este día a los 33 grados. En Guasave se encuentran con 25 grados y con una sensación térmica de 28. La humedad es del 90% y el viento a 6 kilómetros por hora, esperando alcanzar en este viernes los 33 grados. Para Juan José Ríos se encuentran con 25 grados y con una sensación térmica de 28. La humedad es del 89%, el viento a 10 kilómetros por hora, esperando alcanzar en este viernes los 33 grados. En el municipio de Sinaloa se encuentran con 24 grados y con una sensación térmica de 28. La humedad es del 89%, el viento está a 5 kilómetros por hora, esperando llegar en este día a los 34 grados. En Angostura se encuentran con 25 grados y con una sensación térmica de 28. La humedad es del 89%, el viento a 6 kilómetros por hora, esperando alcanzar en este viernes los 33 grados. Salvador Alvarado permanece con 26 grados y con una sensación térmica de 27. La humedad es del 87% y el viento a 5 kilómetros por hora, esperando alcanzar en este día los 34 grados. Mocorito tiene 25 grados y una sensación térmica de 28. La humedad es del 88% y el viento a 5 kilómetros por hora, esperando llegar en este día a los 34 grados. Badiraguato tiene 24 grados y una sensación térmica de 26. La humedad es del 89% y el viento a 3 kilómetros por hora, esperando llegar en este viernes a los 33 grados. Culiacán tiene 25 grados y una sensación térmica de 28. La humedad es del 88% y el viento a 5 kilómetros por hora, esperando alcanzar en este día los 34 grados. El Dorado tiene 26 grados y una sensación térmica de 27. La humedad es del 87% y el viento a 8 kilómetros por hora, esperando alcanzar este viernes los 33 grados. En Navolato tienen 26 grados y una sensación térmica de 29. La humedad es del 91% y el viento a 6 kilómetros por hora, esperando llegar en este viernes a los 33 grados. Cozalá tiene 22 grados y una sensación térmica de 25. La humedad es del 91% y el viento a 3 kilómetros por hora, esperando alcanzar este día los 32 grados. En Elota tienen 24 grados y una sensación térmica de 27. La humedad es del 92% y el viento a 6 kilómetros por hora, esperando alcanzar los 33 grados este día. En San Ignacio se encuentran con 23 grados y una sensación térmica de 26. La humedad es del 90% y el viento a 5 kilómetros por hora, esperando alcanzar este día los 32 grados. En Concordia tienen 26 grados y una sensación térmica de 29. La humedad es del 86% y el viento a 3 kilómetros por hora, esperando alcanzar este día los 33 grados. En Mazatlán tienen 27 grados y una sensación térmica de 30. La humedad es del 86% y el viento a 5 kilómetros por hora, esperando alcanzar este viernes los 32 grados. En El Rosario tienen 26 grados y una sensación térmica de 29. La humedad es del 82% y el viento a 3 kilómetros por hora, esperando alcanzar este día los 34 grados. Y finalmente, en el municipio de Escuinapa se encuentran con 26 grados y con una sensación térmica de 29. La humedad es del 82%, el viento a 3 kilómetros por hora, esperando alcanzar este día los 34 grados. Así que ya lo sabe, las condiciones climáticas presentes actualmente en lo largo y en lo ancho del estado. Estar también atentos a los reportes del Servicio Meteorológico Nacional, así como seguir las recomendaciones que las coordinaciones municipales de Protección Civil tienen para todos nosotros. Por el momento, siendo las 6 de la mañana con 40 minutos, vamos a una pausa y regresamos con más.
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11: Que es el coordinador del Municipal de Protección Civil, para que nos platique cómo está la situación, qué es lo que tenemos que tomar en cuenta. Mi estimado Jesús Bill Mendoza, que uso el Duarte, muy buenos días.
12: Buenos días, Enrique, un saludo para todo el auditorio de Ibera Noticia, con todo el gusto del mundo aquí a la entrevista. Muchas gracias.
11: Con que nos platiques cómo se ha comportado la lluvia. Ahí yo lo notaba al venir aquí a la radio, que en algunos lugares está muy intensa y cambias de cuadra y le baja tantito, pero bueno, que tú nos digas qué es lo que tenemos que saber para circular por el municipio de Culiacán y por supuesto en la ciudad de Culiacán.
12: Bueno, efectivamente, como bien lo señalas, son las lluvias de la temporada, mi querido Enrique. No es un fenómeno natural, no es algún fenómeno extraordinario. Ya comienzan las lluvias, afortunadamente, más constantes de esta temporada. Efectivamente, vimos se sintieron y percibimos unas lluvias más fuertes en un sector que en otro sector. Por ejemplo, decirte, en el sector norte se siguen unas lluvias un poco más intensas para el lado de el Limón de los Ramos, acá para el lado de Tamarindo, se sienten un poquito más las intensas lluvias. Para la Campana y todo este sector se pueden sentir un poco más las lluvias. Acá en el sector sur ya se puede ver un poco más clareado. En el sector de Los Ángeles se está ya quitando un poco más las lluvias, tiende a salir el sol al parecer ya por aquel sector. Pero sí, efectivamente, la naturaleza nos regaló este día, esta madrugada, una noche lluviosa. Decirte que la Dirección de Protección Civil, a través del meteorólogo Juan Pablo Cerón, ya se emitieron algunas, desde las 5:30 de la mañana, ha emitido algunos pronósticos, y pues bueno, el pronóstico es que continúan las lluvias. A nosotros, ¿verdad?, nos colocan en unas lluvias moderadas. Entonces debemos de seguir y debemos de tener las medidas de seguridad que ya hemos comentado casi todos los martes ahí en tu espacio, como lo es si usted va manejando y ve algún arroyo o alguna calle arroyo como las que tenemos señaladas. Pues no intente cruzarlas, no rete a la naturaleza, busque un espacio seguro, prenda las intermitentes y detenga su marcha. Asimismo, si usted ve, y hay que tener mucho criterio para esto, mi querido Enrique, mucho sentido común para poder salir de nuestras casas, hablemosle a nuestro patrón y decirle: ya está lloviendo mucho en este sector, no puedo salir en este momento, voy a esperar a que bajen las lluvias. Esperar a que baje las lluvias y no arriesgarnos, ¿verdad?, a aventurarnos a una lluvia intensa, ya sea que queramos cruzar una calle. Hay que tener mucho cuidado con eso. No quiero exagerar, mi querido Enrique, pero hay personas que han intentado cruzar la calle, se caen y no por la altura han perdido la vida, sino que a lo mejor quedan inconscientes y la misma agua cae sobre su rostro al momento de estar tirados, y eso ha hecho que personas mueran ahogadas en algunos sectores aquí de la ciudad, o pueden ir en bicicleta, en moto, se caen, llegan a quedar inconscientes, y eso puede pasar. No es una

0: exageración, hay que tener mucho cuidado.
1: Fíjate que eso es bien, bien importante, esto que nos estás comentando, porque a veces le damos confianza o la hacemos de bravos y circulamos a una en una calle donde no sabemos la profundidad del agua, y ahí es donde, como bien lo dices, nos podemos resbalar, o de plano la corriente natural que trae el agua nos puede generar algún conflicto, y bueno, esto es algo que hay que tener mucho cuidado. Y lo que yo decía hace un minuto, y bueno, conocer también tu visión, es que a la hora de circular por las calles con el agua, lo que arrojan los escapes se queda en el pavimento o en el concreto hidráulico, hace viscoso la combinación agua y aceites, y bueno, podemos derrapar, y tener mucho cuidado con la distancia entre un auto y otro.
0: Y efectivamente, son a lo mejor cuestiones que parecieren de sentido común y muy simple, pero a veces no las aplicamos, a veces se nos olvidan, y es por ello que nosotros acá desde Protección Civil vamos a estarles recordando, informando a través de tu noticiero, las redes sociales, a través de los medios que sean posibles. Cuidado, está lloviendo y hay que tener las medidas de precaución. Y pues, mi querido Enrique, mucho cuidado con nuestros hijos. Si ahorita son las primeras lluvias y sienten aquella emoción de bañarse, de dejarlo salir, piénsela dos veces. Si usted vive cerca de un arroyo, cerca de un canal, en una calle que se convierte en calle-arroyo, mejor no los deje salir. Hemos tenido tragedias muy lamentables que lamentamos, que nos acordamos, son de las que más nos duelen en esta temporada de lluvias. Y no quisiéramos que pasara esto en esta temporada de lluvias que viene, apenas va comenzando y viene bien. Vamos a tener bastantes lluvias, mi querido Enrique.
1: El tema de la basura en los arroyos es bien importante, mi querido Jesús, de sí. Que ahorita está mediana la intensidad y a lo mejor la gente no lo hace, pero cuando vemos que llueve fuerte, mucha gente lo que hace es que avienta así a la calle o al arroyo o no sé, al canal. La basura, esto no es nada bueno, porque las consecuencias las vamos a tener.
0: Sí, efectivamente, mira, en este momento, mi querido Enrique, te estoy reenviando uno de los canales que está precisamente para acá, para el lado norte, en Bacurimí. Este canal, ahí te lo reenvié a tu WhatsApp, ya estaba limpio, ya se le había dado una limpieza, y al momento de estar haciéndolo nuevamente los recorridos, pues ya se encuentra con bastante escombro, basura, taponeado. Este canalito nos inunda algunas poblaciones ahí de Bacurimí, los que viven pegado a este canal por ahí, en este sector, lo saben perfectamente y lo recuerdan, que este taponamiento, o como se dice, remansa el agua, se va hacia las casas. Sin embargo, pues ya lo teníamos limpio. Es muy importante pedirle a la ciudadanía que nos ayude a no tirar escombro, a no tirar basura, ramas de árboles, muebles, todo lo que a ustedes se le puede ocurrir, refrigeradores, mesas, hieleras hemos encontrado, no sé, cualquier electrodoméstico en los canales. Es muy importante, o mueble, es muy importante esto, porque al momento de que ya ahorita estamos en esta temporada de lluvias, esto genera taponamientos, suben los niveles del agua y nos vamos a inundar. Esto es un hecho. Entonces hay que abonarle a la prevención, hay que tener conciencia. Y si usted más bien tiene alguna necesidad de tirar lo que usted considere un objeto de su casa, mejor llame al WhatsApp, mejor mándenos un WhatsApp, lo ha dicho nuestra presidenta Ana Miriam, 6673-311330. Póngala a pie de su banqueta y se programa y se va a estar atendiendo ese reporte para tirar en algún lugar ya para la basura, cualquier cosa que usted tenga que tirar en su casa.
1: Bien importante esto que dices, esta idea del WhatsApp, que implementó, hay que decirlo y hay que reconocerle esa idea a nuestro presidente Juan de Dios Gámez Mendívil, que estuvo como al frente de la administración y que generó ese esfuerzo que con un mensaje, con una llamada se hace la tarea, y que la actual presidenta Ana Miriam lo está haciendo también muy bien, y ese es un servicio que da el Ayuntamiento de Culiacán. Pero la clave es lo que tú nos dices, mi estimado Jesús, que no arrojemos la basura. Estas fotos las estoy viendo y penosamente vemos que la gente, escombros, hombre. Y un dato relevante, mi querido Jesús, ¿a dónde podemos denunciar anónimamente a personas que miremos en tal parte? Y ahí principalmente el Bacurimí, hay que recordar la gran cantidad de agua que se acumuló hace algunas lluvias o hace algunos años por ese tipo de prácticas. ¿A dónde podemos denunciar para que la gente que vea estos irresponsables y cochinos aventar esas cosas los denuncien y se tomen las medidas pertinentes, que son multas bastante fuertes?
0: Sí, así es, sin duda, mi querido Enrique, pues es al 911. 911 es el mejor medio de comunicación entre el ciudadano y la autoridad. Afortunadamente, ya con las tecnologías de la información, existe el WhatsApp, también el 6673311330. Mande una foto, mande la ubicación, mande el reporte, y ahí nuestro amigo René Félix, en coordinación con Protección Civil, en esta temporada de lluvia siempre estamos trabajando coordinados, el Departamento de Ecología, para poder ir y hacer el procedimiento necesario. Sí lo hemos hecho, sí se ha sorprendido personas que han estado tirando ramas. Les da mucho por pues que me disculpen, ¿verdad? Nuestros amigos que se dedican al tema de la jardinería, sí hemos detectado muchos que tira mucha rama, y pues esto es lo que estamos evitando, ¿no? Tirar, que haya obstrucciones, y pues esto lamentablemente sucede, mi querido.
1: Pues es muy importante, ahí están los mecanismos, ahí están las medidas, y bueno, las recomendaciones que te agradecemos mucho, mi estimado Jesús Vil Mendoza, que nos estés entregando.
0: No, al contrario, muchas gracias a ustedes por el espacio. Es muy importante tener esta comunicación, promover la cultura de la autoprotección en materia de protección civil, recordarles y hacer conciencia siempre de los riesgos que hay en nuestros hogares, que hay en las calles, que hay al momento de conducir un vehículo. Muy importante también, y hay que decirlo, las bicicletas en esta temporada son, y bueno, dan más el nivel de riesgo, o sea, tienen un nivel más de riesgo. Las motocicletas también, muy importante, hay que traer casco, hay que traer las medidas de protección para andar en esta temporada de lluvias. No intentemos cruzar los arroyos peligrosos, y bueno, en fin, todas las recomendaciones, hay que tener mucho cuidado y que tengamos un saldo muy favorable en esta temporada. Muchas gracias.
1: Por cierto, mi querido Jesús, ayer en la tradicional actividad de bicicletas de los jueves, hace semanas se han tomado algunos muchachos la mala práctica de andar en sentido contrario por el Pedro Infante. Ahora que como quiera, a como estaba, los toreabas, ¿no? Tan. Sí. Pero ahora con la estrechez que está entre el Puente Negro y el Congreso, de pronto te los encuentras. Eran cuatro, dos chavalos sí, mayores de edad, y dos bastante grandecitos, barbones, eso sí, porque bueno, ahí parece como que si fuera regla andar en bici y andar barbón, pero andaban irresponsablemente en sentido contrario. Hasta donde yo sé, la ley de tránsito del estado de Sinaloa obliga que una bicicleta transita, o una moto, como una unidad, y estos estaban violando la ley. Ahí nomás para que tomes nota, mi querido Jesús, y lo refieras a donde se tenga que referir.
0: Qué bueno que lo comentas, qué bueno que haces esta observación ciudadana desde tu punto de vista, que es muy importante. Sí, hay personas que en la caravana o en el grupo de ciclistas se nos salen, ¿verdad? Se nos salen de esta caravana, agarran para pues para donde ellos quieren,

0: y ellos mismos, los organizadores y demás, tienen correctivos, porque así se los hemos pedido. Vamos a hacer una reunión nuevamente, seguramente nuestro director de tránsito lo debe de tener de conocimiento, y vamos a darle seguimiento a este tipo de situaciones. Si alguien está trabajando está colaborando, ¿verdad?, o participando en este tipo de actividades, pues se debe de seguir las reglas, porque nosotros la verdad es que no podemos hacernos responsables de alguien que va en sentido contrario violando la ley de tránsito. Vamos a tomar algunas recomendaciones para este tipo de situación.
1: Un riesgo innecesario.
0: Definitivamente.
1: Te agradezco mucho, mi estimado Jesús.
0: Al contrario, un buen día, y estamos atentos. Ahorita más tarde vamos a reportar cómo nos fue la madrugada. Muchas gracias.
1: Muy bien, estarán muy atentos de eso. Bueno, vamos a estar pendientes, y bueno, ahí está estas recomendaciones que le hace Jesús Vil Mendoza. Ayúdese, ayúdenos, ayúdele a la ciudad, porque esta ya es una ciudad, ya no estamos en el rancho que vivíamos hace algunos años, y mucho de lo que se está haciendo necesitamos poner nuestra parte. Desde estos cuatro bicicleteros, ya bastante, iba a decir la expresión, pero no la digo porque me regañan, hasta los ciudadanos que no tiren en los lugares inadecuados. Son las 6:59, vamos a una pausa, así la producción me lo demanda y así yo acato la instrucción de la producción, y regresamos.
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0: Buenos días, Bernardo Enrique, auditor. Vamos con la información. La noche de ayer se registró una privación de libertad de una gasolinera que se encuentra en fraccionamiento Villas del Río. En el lugar se dio a conocer que la víctima fue identificada como César Darío, de quien no proporcionaba edad ni domicilio. Esta persona fue interceptada por varios sujetos, quien circulaba a bordo de un automóvil Chevrolet Beat blanco modelo 2020, cuando estos individuos lo obligaron a subir a la unidad y se lo llevaron con todo y vehículo. Minutos después se dio a conocer que el vehículo fue localizado abandonado en el estacionamiento de un supermercado ubicado sobre el bulevar Emiliano Zapata, esquina con el bulevar Manuel J. Quintier, el cual fue asegurado por las autoridades sin que hasta el momento se sepa sobre el paradero de la víctima. También la noche de ayer, un hombre fue asesinado a balazos, fue encontrado asesinado a golpes, perdón, en el municipio de Navolato. El occiso fue identificado por sus familiares como Saúl Eduardo, de 25 años de edad, quien tenía residencia en la colonia Calderón del mismo municipio. El cuerpo fue localizado sobre en un terreno que se encuentra junto al canal y a pocos metros de la carretera Navolato al Tata. Autoridades, al llegar, empezaron a realizar las personas diligencias y se percataron que la víctima presentaba golpes en distintas partes del cuerpo, mientras que no se dieron a conocer dónde esta persona había sido privada de la libertad. Y también durante la mañana de este viernes, un hombre fue asesinado a balazos por unas calles de la colonia Díaz Ordaz, al sur de Culiacán. El occiso fue identificado como Leobardo Yair, de 29 años de edad, quien tenía domicilio en el fraccionamiento Antonio Nakayama. Esta persona fue localizada tendida sobre la banqueta, sobre la calle Esteban Vaca Calderón, entre las avenidas Joaquín Berlanga y Ciro Ceballos. Las autoridades llegaron al lugar luego que vecinos reportaran de donaciones de armas de fuego a las autoridades, y para cuando llegaron los paramédicos encontraron a la víctima con varios impactos de bala en el cuerpo, pero solamente estos últimos confirmaron que ya la persona baleada ya se encontraba sin vida. En el sitio únicamente fueron asegurados con evidencia varios pasillos de bala, mientras que los responsables del asesinato no se lograron obtener características. Aquí la información, Bernardo. Muy buenos días.
1: Muchas gracias, José Ángel, por la información. Muy buenos días para ti también. Ahora es momento de pasar con nuestro compañero Luis Satarain, quien nos tiene la información policíaca de Mazatlán y el sur del estado. Luis, muy buenos días.
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3: Hola, ¿qué tal? Muy buenos días, Bernardo. Saludo a todo el auditorio de Viva la Noticia. Para resulta y resalta que sin vida quedó un sujeto luego de ser atacado a balazos. El hecho violento ocurrió en la avenida Gabriel Leiva, esto a la altura del fraccionamiento El Bosque, aquí en la ciudad de Mazatlán. Información recabada en el lugar de los hechos, se dijo que el hombre viajaba en un automóvil Nissan Sentra color pinto cuando fue alcanzado por personas que se desplazaban en motocicleta. Desde la unidad de dos llantas, los agresores realizaron disparos al sujeto que viajaba en el automóvil. Luego el conductor quedó inconsciente tras los disparos y chocó contra un poste. Cuando llegaron los servicios de emergencia al lugar, revisaron al conductor del carro y se dieron cuenta que ya no contaba con vida. En otra información, tuve a conocer que una mujer fue asesinada a balazos a pocas cuadras del Palacio Municipal de Escuinapa. Según información de las autoridades, la víctima fue identificada como Berenice, de 28 años de edad. Se dijo que la fémina se encontraba en la calle 22 de diciembre, en la colonia Centro, en el municipio de Escuinapa, cuando al parecer unas personas en motocicleta le dispararon. Tras el ataque, la mujer cayó al suelo, por lo que se solicitó la presencia policíaca y al llegar, los paramédicos revisaron a la fémina, pero esta ya no contaba con signos vitales. En otra información, te voy a conocer también que Hermina Guadalupe, fémina desaparecida desde el año pasado, ya fue localizada, pero sin vida. El grupo de rastreadores por la Poses y Justicia dieron las condolencias a los familiares e informaron que el cuerpo de Hermina había sido localizado tras la jornada de búsqueda realizada por el colectivo los días 16 y 17 de mayo en la zona del ejido El Castillo, aquí en Mazatlán. Resaltaron que lograron la recuperación de dos personas, mismas que fueron llevadas al CEMEFO y mediante los procesos periciales e identificación correspondiente, uno de los cuerpos fue confirmado como el de Herminia Guadalupe Rivera Rendón. Bernardo, es la información que tenemos aquí en el sur de Sinaloa. Saludo, muy buenos días.
1: Muchas gracias, Luis, por la información, igualmente para ti. Ahora es momento de pasar con nuestro compañero Humberto González, quien nos tiene la información policíaca de Los Mochis. Humberto, muy buenos días.
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0: Muy buenos días, Bernardo. Vamos con la información. Elementos de seguridad pública de AOME lograron la detención de Cristian Dubiel N., vecino de la colonia Centro, quien inicialmente fue arrestado por cometer una falta administrativa, pero al verificar sus datos se descubrió que tenía una orden de aprehensión vigente en Sonora por el delito de secuestro para obtener rescate. El arresto ocurrió durante un recorrido de vigilancia en las calles Zaragoza y Juárez, donde agentes preventivos observaron al hombre cometiendo una falta contemplada en el bando de Policía y Justicia Cívica de AOME. Al subir sus datos a Plataforma México, se confirmó que la Fiscalía de Sonora había emitido la orden en su contra desde el 19 de diciembre de 2018. Tras leerle sus derechos, el detenido fue trasladado a las instalaciones de la Vicefiscalía Regional Zona Norte, donde quedó a disposición de las autoridades correspondientes para continuar con el proceso legal. Y un joven fue captado por cámaras de videovigilancia cuando cometía un robo al interior de una tienda en Los Mochis, en un hecho que quedó grabado y rápidamente se viralizó en redes sociales. En las imágenes se observa cómo el sujeto ingresa al establecimiento y, luego de intimidar a una mujer que está ahí en ese negocio, toma el dinero de la caja registrada y, antes de retirarse, también se lleva unos pastelitos de los llamados pingüinos. Sin embargo, detrás de esta situación existe una problemática que continúa afectando a los pequeños comerciantes de la ciudad. Propietarios de tiendas, de abarrotes, minisúper y otros negocios han señalado en diversas ocasiones que los robos, tanto de dinero como de mercancía, representan pérdidas que impactan directamente en su economía. Comerciantes han manifestado que, aunque en muchos casos las cantidades sustraídas no son elevadas, como en este caso al parecer, estos hechos se presentan con frecuencia y obligan a invertir en cámaras de vigilancia, sistemas de seguridad y otras medidas para proteger sus establecimientos. Hasta el momento se desconoce si el presunto responsable ya fue identificado o detenido, así como los propietarios del negocio presentaron una denuncia formal ante la fiscalía. Las autoridades reiteraron el llamado a denunciar este tipo de delitos para facilitar las investigaciones y dar con los responsables. Y en este caso, bueno, el botín dinero fue dinero producto de las ventas del día y un paquete de pingüinos. Y en otra información, un fuerte incendio consumió una vivienda la noche del jueves en la colonia Anáhuac, provocando una intensa movilización de los cuerpos de emergencia y momentos de preocupación también entre los vecinos. El siniestro se registró alrededor de las 21:30 horas en un domicilio ubicado sobre el Boulevard Centenario, casi esquina con Belisario Domínguez. Una vecina informó que, al percatarse el fuego en la vivienda, puso a salvo a su hijo y luego dio aviso al 911. Elementos del cuerpo de bomberos de Los Mochis trabajaron durante varios minutos para controlar las llamas y evitar que el fuego se propagara a las viviendas contiguas, mientras autoridades cerraron temporalmente la circulación en ese tramo del bulevar para facilitar las maniobras. De manera preliminar, se informó que la vivienda sufrió pérdidas prácticamente totales. Vecinos señalaron que el propietario presuntamente abandonó el lugar tras iniciar el incendio. Afortunadamente no se reportaron personas lesionadas y las autoridades ya están investigando qué fue lo que provocó este incendio. Es lo que tenemos en materia policial esta mañana.
1: Muchas gracias, Humberto, por la información. Recordarles, pueden encontrar en nuestro portal vivalanoticia.mx. En más información, comentarles que la contratación de estudiantes en esta temporada vacacional no es una prioridad para empresas establecidas. Así lo señala la presidenta de Canaco Servitur Culiacán, Guadalupe Zavala Yamaguchi. Y esta es la información.
2: Por temporada actual, la contratación de estudiantes no es prioridad en empresas establecidas, informó la presidenta de Canaco Servitur Culiacán, Guadalupe Zavala Yamaguchi, para Viva la Noticia. Lo que se ha visto, comentó, es que se han tenido más contrataciones en diciembre que en los meses actuales ante la caída de las ventas, siendo quienes contratan las tiendas departamentales de manera eventual.
3: Las tiendas departamentales, los restaurantes, sí, porque ya cuando un negocio pues tiene obviamente una operación donde hay que capacitar gente y que es una plaza, es un trabajo fijo, pues no conviene obviamente tener personal de eventual, ¿no?
2: Mencionó que en ocasiones, con las contrataciones que se llegan a tener por temporada, no se informa respecto a la intención de trabajar de manera temporal. Durante esta temporada, consideró que ante la búsqueda de empleo en empresas establecidas con puestos definidos, es mejor que los estudiantes disfruten de sus vacaciones.
3: Pero pues ahorita con tanta también gente buscando trabajo, ¿no? Pues hay que emplear mejor a los que están desempleados, ¿no?

0: los estudiantes pues ya tienen sus becas, tienen que ponerse a estudiar, disfrutar sus vacaciones. Y si económicamente pues están muy golpeados, pues bueno, pues yo obviamente pues, te insisto, ¿no? Ese tipo de negocios son los que eventualmente les dan la contratación.
1: Soliendo ser estas desde una semana hasta dos meses, respondió que en la actualidad está abierta la disponibilidad, sin embargo que no es la prioridad, dependiendo de si se tuviera un incremento en la afluencia de clientes. Para Viva la Noticia, informa Bernardo Hurtado. Siendo las 7 de la mañana con 14 minutos, es momento de ir a una pausa y regresamos con más.
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13: minutos tenemos más para usted en Viva la Noticia. Y está con usted y con nosotros el doctor Eder Jesús Valentín, que es especialista en nanociencia y nanotecnología. Doctor, qué gusto saludarle. Muy buenos días. Gracias por tomar la llamada.
14: Buenos días, Enrique. Buenos días a todo tu auditorio. Saludos.
13: Gracias, estimado doctor. Bueno, hay una situación que está en el debate en Sinaloa y en particular en el norte del estado, con lo que tiene que ver con esta instalación que se está fabricando, y hay una gran polémica de lo que pueden traer este tipo de establecimientos para el medio ambiente de los sectores. Y lo que se sabe en estos temas es que no precisamente este tipo de instalaciones pueden generar algún daño. Que nos platique, si es tan gentil, doctor, ¿cuál es la visión que tiene usted al respecto?
14: Bueno, Enrique, igual, qué bueno que nos da la oportunidad de platicar con tu auditorio. Mira, decirte que toda actividad antropogénica, toda actividad que el hombre hace, pues obviamente tiene un impacto a nivel ambiental, a nivel social, a nivel económico. Y en ese sentido, bueno, si hay alguna afectación probable del medio ambiente, pues se tiene que hacer labores de compensación, mitigación o remediación, ¿no? En este sentido, la empresa Gas y Petroquímica Occidente, que se pretende, o se está instalando en Topolobampo, pues las afectaciones que pudiera llegar a tener se están minimizando a su máxima expresión, de tal manera que podamos decir que es una empresa segura y amigable para el medio ambiente. En el caso, por ejemplo, de la seguridad respecto a la planta, bueno, se están instalando todas las medidas de seguridad que implica una empresa que utiliza la mejor tecnología disponible para brindar precisamente esa seguridad, haciendo que el riesgo tienda a minimizarse pues a lo mínimo que se pueda tener, ¿no? Entonces podemos hablar que es una empresa bajo esos aspectos segura y bajo los aspectos ambientales que va a cumplir siempre dentro de la normativa tanto nacional como internacional. Entonces, en ese sentido, igual la normativa mexicana nos permite ciertos aspectos para poder trabajar. Entonces está funcionando en el diseño para que pueda operar dentro de los límites permisibles por las normativas, como te repito, tanto nacionales como internacionales, tanto en carácter ambiental como en materia de seguridad.
13: De lo que se sabe, doctor, de esta empresa que tiene instalaciones en algunas partes del mundo, es que donde están instalados y ya están funcionando, ya desde hace algunos años, los temores que se han argumentado para el caso de la planta de Topolobampo no han existido. O sea, se ha tenido un buen funcionamiento, hay una actividad responsable en esos lugares y, bueno, se presume que aquí sería el mismo caso. ¿Qué información usted tiene al respecto?
14: Efectivamente, mira, en específicamente el amoníaco pues ya tiene más de 100 años produciéndose a nivel mundial, entonces eso te brinda pues una experiencia grande en la producción. En todos esos años no se ha reportado un accidente fatal que tenga que ser asociado con la producción o síntesis de este producto. Sí se han tenido accidentes en el caso de la transportación o almacenamiento fuera de las instalaciones de las empresas productoras, pero en el caso y eso normalmente asociado a los problemas hechos de tránsito o a la mala capacitación. En el caso de las producciones de amoníaco, como te repito, son plantas químicas que se tienen que hacer con la mejor tecnología disponible y con todos los estándares de seguridad más altos que se puedan tener, se tiene pues una probabilidad de riesgo que tiende a ser prácticamente cero. En ese sentido, bueno, la probabilidad de ocurrencia al ser prácticamente cero, pues entonces nos brinda una seguridad. Y bueno, a nivel mundial, pues están instaladas más de 300 plantas y en ese sentido se producen más de 180 millones de toneladas anuales de amoníaco, que es el químico más producido después del ácido sulfúrico, y podemos entonces argumentar que el amoníaco pues es seguro donde se está instalando, donde se tiene. Y pues se tiene la experiencia que en muchos países las plantas de amoníaco conviven prácticamente con la población, es decir, están en los límites o periferias, así como lo teníamos como en el ingenio azucarero, nosotros en Los Mochis. Hay experiencias en otras plantas que así funcionan y no ha habido problemas a nivel internacional. Específicamente la empresa que está haciendo la instalación, que es Project Management, que se abrevia PROMA, que es filial de, en este caso, Gas y Petroquímica de Occidente de ella, es una empresa que desde 1984 está trabajando, o sea, tiene más de 40 años de experiencia produciendo amoníaco y evidentemente sin ninguna afectación, sin ningún accidente que podamos estar atribuyendo a la producción de este químico, como es el amoníaco.
13: Fíjese, doctor, que esto que usted dice es bien, bien relevante en el sentido de que escuchamos amoníaco y de pronto nos ponemos nerviosos sin conocer, sin tener una profundidad de lo que representa tener ese tipo de empresas que hacen ese tipo de productos.

0: Pero lo que de pronto olvidamos es que para este sector de México, de Sinaloa y del norte de América, este tipo de instalaciones pueden dar una proyección muy eficiente de las cosas que se pueden hacer en la industrialización de Sinaloa. Hay que decir que por muchos años en muchos lugares de Sinaloa hemos hablado en el discurso de la industrialización y tengo la impresión, salvo su mejor opinión experta, que este tipo de instalaciones estarían posibilitando este segundo piso, por utilizar términos políticos, de lo que puede ser la transformación de Sinaloa.
1: Efectivamente, Sinaloa es un estado que es líder en producción primaria. Somos productores de bienes primarios, pero lamentablemente mandamos los productos para que otros estados u otros países los industrialicen y nos regresen los productos industrializados. Importamos más de 70%, casi el 80% de amoníaco que utilizamos en esta región y en el país. Es importante que nosotros pasemos a generar ese tipo de productos, como lo es el amoníaco, para no tener la dependencia de otros países. En este caso, el amoníaco que importamos principalmente lo hacemos de Rusia, de Estados Unidos, de Trinidad y Tobago. En esa parte, pues tenemos una dependencia de la importación de amoníaco. En esa parte, pues tenemos que trabajar en lograr una soberanía, y esto nos traerá consigo pues una soberanía también de carácter alimentario, ya que prácticamente el 80% de lo que se produce de amoníaco se utiliza directamente para fertilización o para la producción de urea. Entonces está asociado directamente a la producción de alimentos. Y el resto de los productos que se pueden fabricar con ese 20% que te mencionaba, que queda en la aplicación, pues se tienen pinturas, se tienen cosméticos, se tienen fármacos, un sinnúmero de productos. Entonces, el amoníaco en sí está utilizado como una empresa base, como una especie de empresa tractora. Y una vez que se tenga la instalación, pues va a tener consigo diferentes empresas y cadenas de suministros que va a activar para poder impulsar la economía de la región, del estado, del país. Entonces, son empresas que te tengan estar. Son empresas que hay que abrazar, que hay que arropar para que se tenga un beneficio, tanto a nivel social. Y pues la prensa se está comprometiendo también en sanear la bahía, que ya está contaminada. En este sentido, hay que aprovechar ese tipo de propuestas que se tienen. Por otro lado, decirte también que a nivel internacional estamos bajo un proceso de descarbonización, es decir, en el uso de tecnologías limpias. En el caso de las tecnologías que se utilizan para la energía de transición energética, que tanto se han mencionado, pues obviamente son las energías renovables que ya se han ventilado mucho, la energía solar, eólica, maremotriz, etcétera, pero en el caso de las energías utilizando combustibles, se asocian a energías limpias como precisamente el amoníaco, el metanol y el hidrógeno. Son precisamente empresas anclas, contractoras que ya se están instalando o haciendo los proyectos para instalar en esta región norte del estado. Pero no nomás aquí, esto es a nivel internacional. En prácticamente todos los países desarrollados ya están pasando a ese tipo de producciones, porque precisamente el amoníaco es un producto limpio y que se puede utilizar como energía limpia en este proceso de transición. Comentarte también que los países más desarrollados son los que más amoníaco producen. Estamos hablando, por ejemplo, de China, Rusia, Estados Unidos, Indonesia, Trinidad y Tobago, la propia Alemania. Son países que producen amoníaco. Y México, pues nos estamos quedando por fuera, porque México nada más ahorita tenemos el complejo de Castelacaque, quiere activarse también Cangrejera, está el proyecto de Escolín que están desarrollando en Veracruz, y con el proyecto de gas y petroquímico occidente se pretende llegar a ese 1.9 millones de toneladas de amoníaco producidas anuales y poder lograr esa tan anhelada soberanía alimentaria que persigue el gobierno de México.
0: Fíjate, doctor, que tengo la impresión, y bueno, nuestros amigos del norte de Sinaloa conocen mejor este concepto, algunos otros también de distintos puntos del estado, que con esto se estaría llegando a lo que fue en algún momento el sueño de Owen, y creo que no hay mejor oportunidad para el norte de Sinaloa para conquistar ese sueño, que es un sueño con muchas proyecciones, que esta instalación y este presente y futuro a partir de este tipo de inversiones.
1: Como lo dices, efectivamente, una empresa de gran calado como la 777 que se instale aquí, seguida por otras empresas como puede ser Mecinol, H2N y otras que sean bienvenidas también a esta región, definitivamente va a activar y desarrollar ese sueño que anhelaba Owen, debido a que nosotros tenemos una característica muy especial aquí en el norte del estado. Tenemos el puerto, tenemos el aeropuerto, tenemos el ferrocarril, la vía de comunicación terrestre, es decir, tenemos todas las vías de comunicación para poder hacer ese intercambio de productos, esa cadena de suministro que puede estar bien activada, esa cadena de bienestar, le voy a llamar, bien activada dentro de cualquier organización. Ahora bien, tenemos la ventaja del gas natural, el gas natural más de los más baratos del mundo. Simplemente a la orilla de las empresas que se van a instalar, esa es una gran ventaja competitiva a nivel internacional. O sea, son pocos los lugares que puedan tener ese beneficio. Y aquí en Sinaloa lo tenemos. Es por eso que debemos de aprovechar la oportunidad histórica que se está presentando para desarrollar el polo para activar el polo de desarrollo de Topolobampo aún más, para poder tener una industria que pueda venir y cambiar el panorama de nuestra región norte del estado del país, precisamente con las inversiones que se están aterrizando. La inversión de gas y petróleo suficiente no es una inversión menor, es una inversión que se pudiera estar cacaraqueando por todos los escenarios. Sin embargo, nosotros como sinaloenses siempre somos muy reservados con todo eso, pero es una inversión histórica lo que se está logrando. Es una inversión que deberían de estar arropando más los sinaloenses, sobre todo por el tipo de industria que, como te comento, es una industria tractora, es una industria que beneficia a otras en esa cadena de productos y que pudiera tener un impacto directo a la sociedad. Sobre todo, es un impacto beneficioso, virtuoso. En el caso de lo que comentan los opositores, que puede ser oposiciones fundadas, son más brindadas por la desinformación que se tiene acerca del proyecto, y se debería aprovechar, si hay preocupación, pues para establecer medidas de monitoreo, medidas de verificación para que se tenga cumplimiento ambiental más severo, sobre todo la industria que se va a instalar, hablo por gas y petroquímica, por las demás industrias que se pueden llegar a instalar, pues tienen que cumplir con la normativa mexicana e internacional. Son normativas muy severas en cumplimiento ambiental, y en ese sentido, bueno, si se tiene el cumplimiento, pues tienen dudas, pues hay que poner sistemas de monitoreo y control que puedas verificar en sitio. Entonces, pero las empresas lo van a cumplir porque tienen que cumplirlo, su labor, su razón de ser, ¿no? Entonces, debemos de confiar también en los profesionistas calificados, tanto regionales como nacionales e internacionales, que puedan estar llevando a cabo este proyecto en base a su experiencia, en su expertise, y poder entonces estar tranquilos en que se va a tener una empresa limpia, segura, y que, bueno, vamos a tener más beneficio social, sobre todo al que va a impactar directamente es al agro sinaloense, en la cual nos ha golpeado bastante en los últimos años por problemas de sequía, por problemas de comercialización, los altos costos de los insumos, porque realmente el amoníaco estuvo por las nubes los últimos años.
0: Sí.
1: En este ciclo estuvimos en 18,900 pesos más o menos, me tocó comprarlo por tonelada, y en el caso de los años anteriores hasta 32,000 pesos llegué a comprarlo. Entonces, eso es debido a que se suman mucho los costos de transportación, y bueno, también la incertidumbre en cuanto al abastecimiento, porque cuando se desató la guerra ruso-ucrania, pues el problema era el abastecimiento, que no había dónde hacerse del amoníaco y los precios se dispararon. Pero en el caso, por ejemplo, de tener una empresa que pueda estar brindando esa ventaja de tener el amoníaco sin especulación del abastecimiento o los precios, pues nos brindaría un beneficio directo y una disminución en los costos de transportación.
0: Sin duda, eso es algo muy relevante. Y bueno, esto es algo de lo mucho de lo que tenemos que reflexionar. Doctor, le agradezco mucho que nos haya tomado la llamada.
1: Gracias, Humberto. La verdad que hay muchísimas cosas que hablar. Ojalá tuvieras la oportunidad posterior para seguir platicando con tu auditorio. Te lo agradezco. Igual, comentar a la población que una persona informada es una persona que puede tomar buenas decisiones. No dejarse llevar por las olas de desinformación, porque a veces lo más sencillo es decir no, pero lo mejor que podemos hacer es el cómo sí poder seguirse beneficiando con las atracciones de inversiones que vengan y generen bienestar a la región. Eso es lo que tenemos que ver. Quizás no

0: para nosotros, sino para nuestros jóvenes, para las personas que vienen detrás de nosotros. Cuidar también, obviamente, el medio ambiente para que también nuestras nuevas generaciones sigan siendo beneficiados por los caracteres ambientales o los aspectos ambientales que tenemos en la región. Es importante tener industria, pero industria sustentable, industria que venga con la mejor disponibilidad, energía, tecnología disponible para todo el desarrollo de su proceso, como lo es en este caso de actividad urgente. Muchas gracias, auditorio. Buen día.
1: Gracias, doctor, que tenga muy buen día. Pues eso es mucho de lo que tenemos que reflexionar y tenemos que ver de la ventana que se estará abriendo y que de manera muy puntual nos acaba de escribir el doctor con mucho conocimiento de causa sobre el tema. Vamos a más. La presidenta de la República, la doctora Claudia Sheinbaum Pardo, explicó por qué no habría posibilidad de que se repita en el país un tema similar al de Genaro García Luna, que pues fue un dolor de muelas, de estómago y de lo que usted quiera en los temas del gobierno de Felipe Calderón Hinojosa, más conocido en el mundo de la gente común y corriente como Lipe, porque le perdimos la fe a Lipe del Sagrado Corazón de Jesús Calderón Hinojosa. Vamos a escuchar esta reflexión de la presidenta Claudia Sheinbaum Pardo en el marco de la conferencia mañanera del Pueblo de México.
2: Nosotros tenemos una política distinta a la que tenía por lo menos Calderón. Calderón abrió las puertas a las agencias estadounidenses para que hicieran operaciones de inteligencia, de planeación y de ejecución en nuestro país. Particularmente lo hicieron en su momento con la Secretaría de Marina durante ese sexenio y con la Secretaría de Seguridad Pública, que su titular era García Luna. ¿Qué diferencia tiene? Y esto es importante para todas y todos los mexicanos. Las operaciones que se realizan en nuestro país solamente las pueden hacer las instituciones mexicanas. No puede haber participación en operativos por parte de agentes o de personal de las agencias o instituciones del gobierno de los Estados Unidos, porque finalmente se cede soberanía. Cuando, como ahora, se colabora, nos coordinamos, damos mejores resultados. Nada más hay que comparar el número de homicidios. En la época de Calderón, además de esta apertura que se dio, incluido el Rápido y Furioso, que es esta operación en donde entraron armas de los Estados Unidos con un chip geolocalizador, con la idea de que al entregarla a los grupos delictivos iban a saber dónde estaban los grupos delictivos. Solo que los grupos delictivos le quitaron el chip y tuvieron más de 2,000 armas de alto calibre totalmente gratuitas, dejadas directamente en sus manos. Una operación muy irresponsable que terminó con la vida de mexicanos y de estadounidenses a manos de la delincuencia organizada. Bueno, este esquema de apertura que se dio en el periodo de Felipe Calderón fue combinada con operaciones al margen de la ley. ¿Por qué operaciones al margen de la ley? Porque tenían la instrucción de poder disparar a un presunto delincuente sin un juicio previo y sin que hubieran sido atacados, que no fuera en defensa propia. Cuando hay un enfrentamiento y hay disparos a un miembro de cualquier institución de seguridad, la propia ley de uso de la fuerza permite que repelen esta agresión para la defensa de sus vidas. Pero este no era el caso. Se declaró la guerra contra el narco. La guerra contra el narco en realidad fue un régimen de excepción, porque ni siquiera las fuerzas federales, la defensa y la marina, pero este se declaró la guerra contra el narco en realidad, porque ni siquiera

0: Las fuerzas federales, la Marina, tenían autorización legal para participando en operaciones de seguridad. La ley hasta entonces permitía que participaran en operaciones nacional y seguridad interior, distinto a la seguridad pública. Entonces se trajo fuerzas federales de Marina sin estar en el marco de instrucción. El comandante supremo de las Fuerzas Armadas, que entonces era Felipe Calderón. En ese régimen de excepción, que le llamaron guerra contra el narco, le llaman guerra precisamente régimen de excepción. Solamente cuando hay guerra, cuando tienen que ser juzgados en el marco de la ley, hay un conflicto en un régimen de excepción. Entonces, hubo casos, por ejemplo, un narcotráfico que fue ajustado a la seguridad pública. Solamente que envía una ley de seguridad nacional, institución, que es...
1: Ahí está. Hay muchas cosas que tiene razón la persona. Pero hay unas cosas que no tiene razón. Estar históricamente las cosas requiere de algunos asegúnes. ¿Qué sucede? Y él ahora, en el sentido de cómo están actualmente también, este gobierno Morena modificaron las leyes y que ahora sí hacer unas acciones para defenderse las personas que instituciones municipales les de frente a agresiones. Es lo que sí le sigo diciendo a la presidenta. Presidenta, platique con Lipe, échese un WhatsApp con él. ¿Cómo? ¿Qué hacía Genaro García Luna? Sumo, no estoy afirmando nada. Desde esa perspectiva, la realidad, y hay que reconocer las modificaciones que le da mayores posibilidades.

0: Armada de México. Acá para el rumbo de el fraccionamiento Colinas de San Miguel, encabezaban también estos operativos en unos cateos que hicieron a casas de Joaquín Guzmán Loera, inclusive tan prepotentes que nos mandaron, yo en ese entonces era corresponsal de Televisa, nos mandaron a unos elementos de la Marina Armada de México a quitar el material, y les dije, no, pues como creen, no, es que sabes que es que estos son gabachos, pues serán muy gabachos, pero aquí yo al menos no me voy a dejar y los voy a exhibir. Y fueron inteligentes los marinos mexicanos, o sea, que hagan de cuenta como que nos la entregó, ah, perfecto, el material. Entonces, desde esa posición, y le puedo contar tres o cuatro, ¿no?, donde en equipos satelitales los SEALs estaban dando partes y recibiendo instrucciones de unos cateos que hicieron en los hospitales y clínicas que están allí en la calle esta que está en el centro de Culiacán, y que pues están dando y recibiendo instrucciones, gabachos. Y bueno, pues la diferencia entre unos y otros, nada más en la corpulencia, la Francisco Villa, en la corpulencia y en la estatura, etcétera, pues los modificaban. Y aparte, hablando en inglés, en teléfono satelital, inclusive lo ponían en altavoz y se oía la instrucción que recibían en inglés, pues tan tan. Vamos a una pausa comercial y regresamos con más.
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1: Continuamos con más aquí en Viva la Noticia, siendo las 7 de la mañana con 50 minutos, y en lo que corresponde a la mañanera del pueblo, decirles que la presidenta Claudia Sheinbaum Pardo reiteró su postura sobre la detención de Ismael El Mayo Zambada, en la que Estados Unidos no informó al gobierno mexicano. Afirmó que es un tema de soberanía nacional y que con el país norteamericano siempre ha habido colaboración. Así que vamos a escuchar esta información.
2: Ocurre en Sinaloa con esta detención de El Mayo. Lo que puede pensarse por las evidencias que hay es que se provoca un conflicto al interior de un cártel, el cártel de Sinaloa. ¿Cómo se provoca ese conflicto? Por la traición de un miembro de ese grupo a otro miembro de ese grupo, a través de lo que presumimos fue una injerencia en nuestro país sin información al gobierno mexicano. Repito nuevamente, porque se dicen muchas mentiras de lo que decimos aquí en la mañanera. Es muy distinto cuando hay información y es el Estado mexicano quien detiene a los delincuentes. Muy distinto. Baja la violencia. Muy distinto a detener a uno frente a otro y provocar una división interna, o tener acuerdos con una parte de un grupo frente a otro grupo, que fue lo que hizo Calderón. Calderón protegió al cártel de Sinaloa frente a otros grupos y se provocó más violencia. Aquí presuntamente, digamos por las evidencias circunstanciales que hay, en todo caso pues tiene que revisarse con más detalle. Pero al llevar a un delincuente secuestrado por otro delincuente a Estados Unidos, con la presunta participación de Estados Unidos, se provoca una división interna.
1: Ahí tiene lo compartido por la presidenta Claudia Sheinbaum Pardo. Continuaremos atentos a la mañanera del pueblo. 7 de la mañana con 52 minutos. Es momento de enlazarnos en lo largo y en lo ancho del estado.
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1: Nos conectamos primeramente al municipio de Guasave con nuestra compañera Aide Verduzco. Muy buenos días.
0: El norte del estado es tendencia. Hacemos escala informativa con el granero de México. Conectamos la plaza Guasave.
3: Buenos días, Bernardo. Buenos días a Sinaloa. Desde la región del Petatlán, informar que a partir de las 00 horas de este día se inició la temporada de jaiba con grandes expectativas para el sector pesquero de esta región. Se ha convertido la jaiba en la pesquería número uno de Sinaloa, desplazando al camarón, una de las pesquerías más importantes en la zona costera de Guasave. Inician los litorales de Sinaloa y Sonora este viernes 10 de julio con muy buenas expectativas para este sector. Juan Manuel Perea Parra, líder pesquero en Boca del Río, aseguró que la captura de jaiba es una actividad fundamental representando

0: representando en Sinaloa cerca del 50% del volumen nacional de producción. Mencionó que en los últimos 3 años el cangrejo se ha convertido en la número uno por encima del camarón porque tiene buen precio y hay que esperar que sea buena en volúmenes. En segundo lugar, la escama porque es más barata en cuestiones de precio y es muy buena, ya que inicia en septiembre y se cierra en abril. En otra información, el jefe de los servicios regionales del Petatlán, el profesor Jaime Carlos Hernández, informó que hasta el momento no se han recibido denuncias formales por el presunto condicionamiento en la entrega de documentos escolares a cambio del pago de cuotas, por lo que aseguró que únicamente se trata de rumores. El funcionario explicó que en caso de que algún padre o madre de familia enfrente una situación de este tipo, puede acudir inicialmente con la dirección del plantel y, de ser necesario, presentar el caso ante el supervisor escolar, que tiene la facultad de intervenir para garantizar el respeto a los derechos de los estudiantes. Es la información desde Guasave, Bernardo. Que pasen un excelente fin de semana.
1: Muchas gracias, Aide, igualmente para ti. Ahora es momento de conectarnos al municipio de Mazatlán con nuestro compañero Álvaro Sandoval. Muy buenos días.
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3: ¿Qué tal, Bernardo? Buenos días al auditorio de Viva la Noticia. Regidoras de la oposición en el Cabildo de Mazatlán exigieron aclarar si las personas que están en campaña con la alcaldesa con licencia, Estrella Palacios Domínguez, siguen siendo funcionarios públicos del ayuntamiento. De acuerdo a los señalamientos, son alrededor de 7 personas y 5 escoltas los que presuntamente acompañan en las giras a Estrella Palacios. La regidora del PAN, Wendy Barajas, dijo que es importante que la administración municipal especifique si solicitaron permiso, si están de vacaciones o si ya hay una renuncia de por medio, porque han sido vistos en eventos que forman parte de la campaña que Palacios Domínguez lleva a cabo en busca de la candidatura de Morena a la gubernatura de Sinaloa. Por su parte, la regidora Maribel Cholet Morán dijo que desde el día que se dio el registro de Estrella Palacios en la Ciudad de México como aspirante morenista y estuvo acompañada por algunos funcionarios, solicitó información a la administración municipal sobre la situación laboral de estas personas, pero no se le ha brindado información, es lo que señaló. En tanto, el secretario del ayuntamiento, Moisés Ríos Pérez, aseguró que tiene conocimiento de 5 funcionarios que sí presentaron su renuncia. Y bueno, en otro tema, comentar que las advertencias que mantienen algunas empresas navieras hacia sus pasajeros sobre la situación de inseguridad aquí en Mazatlán continúa impactando la actividad turística y económica del puerto, ya que solo alrededor del 35% de los cruceristas decide bajar a tierra durante las escalas. Esto lo afirmó el dirigente del Sindicato de Pulmonías, Mariano Ortega Vizcarra. Explicó que la recomendación emitida por las líneas de cruceros provoca que el 70% aproximadamente de los visitantes prefiera permanecer a bordo de las embarcaciones, lo que reduce la demanda del transporte turístico, recorridos y el consumo en comercios. El líder sindical señaló que esta situación no es reciente, sino que se ha mantenido desde hace ya meses. Hasta aquí el reporte, Bernardo. Buenos días.
1: Muchas gracias, Álvaro, por la información, igualmente para ti. Ahora es momento de conectarnos a la ciudad de Los Mochis con nuestra compañera Briseida Villarreal. Muy buenos días.
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4: Hola, muy buenos días, Bernardo. Audiencia de Viva la Noticia. La situación de salud en el norte de Sinaloa se encuentra en alerta debido a un incremento en los casos de dengue reportados por la jurisdicción sanitaria 01 en Los Mochis, Sinaloa, la cual ya registra más de 170 contagios en la región. El municipio de Ahome es el más afectado, al concentrar la gran mayoría de los pacientes, seguido por El Fuerte y Choix. Ante el inminente aumento de las lluvias, Las autoridades médicas advierten que el riesgo de que los casos disparen es alto porque el agua facilita la reproducción del mosquito transmisor, por lo que ya se coordinan jornadas semanales de descacharrización o eliminación de criaderos de mosquitos con los gobiernos locales. También se hace un llamado urgente a la ciudadanía para voltear o eliminar cualquier recipiente que acumule agua en los hogares, con el fin, pues, precisamente de eliminar estos espacios que pueden ser especiales o los lugares donde suelen reproducirse estos mosquitos transmisores del dengue. Por otro lado, y en un ambiente completamente distinto, el Instituto Municipal del Deporte de Ahome dio inicio con gran éxito a su tradicional campamento de verano dirigido a niños y niñas de entre 6 y 12 años. Aunque las actividades ya comenzaron formalmente con una excelente respuesta de más de 150 participantes, los organizadores informaron que las inscripciones siguen abiertas y que todavía hay cupos disponibles para quienes deseen integrarse durante las próximas 3 semanas que le quedan al campamento de verano de Linda. Este campamento se desarrolla simultáneamente en la ciudad deportiva Aurelio Rodríguez Ituarte, en la ciudad de Los Mochis y en diversas comunidades rurales como El Carrizo, Topolobampo y San Miguel Zapotitlán, por lo que los padres interesados pueden comunicarse a los teléfonos del instituto o acudir directamente a sus oficinas para otorgar los datos generales del menor y así poder inscribirlo en este campamento 2026. Audiencia de Viva la Noticia, esta es la información desde la ciudad de Los Mochis. Que tengan excelente día.
1: Muchas gracias, Briseida, por la información, igualmente para ti. Ahora es momento de conectarnos al municipio de Elota con nuestro compañero Lenín Delgado. Muy buenos días.
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5: Buenos días a toda la audiencia de Viva la Noticia. Buenos días en el estudio, Bernardo. Pasamos a la siguiente información. El Ayuntamiento de Elota dio un paso importante para fortalecer la infraestructura de salud y seguridad del municipio. Durante la 59ª sesión ordinaria de Cabildo, celebrada este 9 de julio, las y los regidores aprobaron por unanimidad la donación de 2 terrenos destinados a proyectos de carácter federal. El primero será utilizado para la construcción de una guardería del IMSS ordinario, una obra que busca ampliar la atención y el cuidado de niñas y niños, además de brindar respaldo a las familias trabajadoras de la región. El segundo acuerdo corresponde a la donación de un predio para la Guardia Nacional, vías de comunicación, donde se proyecta la construcción de la estación de seguridad a vías de comunicación La Cruz Elota, con el objetivo de reforzar la vigilancia y la atención en las principales rutas del municipio. Ambos acuerdos fueron respaldados por la totalidad del Cabildo y forman parte de las gestiones para ampliar los servicios públicos y fortalecer la presencia institucional en beneficio de la población. En otra información, las Brigadas del Bienestar llegaron a la comunidad de Los Arroyitos con una jornada de atención integral organizada por el gobierno del estado en coordinación con DIF Sinaloa y DIF Elota. En la escuela secundaria Rafaela Sarabia Aguiluz se instalaron módulos para ofrecer gratuitamente consultas médicas, dentales, mastografías, estudios de Papanicolaou, desintometrías, rehabilitación física, valoración para personas con autismo y discapacidad, detección de glaucoma, cirugía de terillón y análisis clínicos. También se brindaron consultas infantiles, vacunación, programas preventivos, orientación en la salud y entrega de apoyos funcionales. Además, se realizaron trámites del registro civil, expedición de actas, servicios de recaudación y licencias, mientras Quiseja e Icatzin ofrecieron orientación educativa, capacitación y corte de cabellos gratuitos. La jornada fue reforzada con perifoneo previo

0: México.
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0: Y en más información, comentarles que por parte de la Canirac en Culiacán se analizan las estrategias que se cuentan de base para poder generar movimientos y que de esta forma no se puedan cerrar cortinas. Así que vamos a escuchar esta información.
1: Dependiendo la necesidad de los restaurantes, se manejan diversas estrategias con el personal para evitar despidos, informó la presidenta de Canirac Culiacán, Carla Fernanda García Beltrán, para Viva la Noticia. Habiendo empleados de base, por eventos y vacacionales, comentó que con esto se determina dependiendo de las condiciones y temporadas.
2: Como es periodo vacacional, algunos tienden a tener una dinámica diferente en la afluencia presencial, y entonces ahorita a lo mejor algunos se van a turnar entre descansos, vacaciones, o posiblemente que nada más nos quedemos con la nómina base, ¿no?
1: Para mejorar la economía y evitar el cierre de establecimientos, comentó que se opta por generar estrategias con base a los indicadores duros, costos, nómina, para que el restaurante sea objetivo y rentable.
2: Desde un menú, la estandarización del menú, siempre revisamos la ingeniería del mismo menú, ver los platillos que se están ofreciendo, alguna modificación, nuevos platillos, nuevas promociones, para que esto a su vez pues conlleve a tener una reestructuración de la mano de obra, que en este caso pues viene siendo la planilla laboral, y a su vez pues ir mejorando y reestructurando los gastos.
1: Tratándose de la estrategia base del restaurante en sus declaraciones, señaló que actualmente se es más minucioso en el análisis de las estructuras, ya que la dinámica del consumo ha cambiado.
2: Esto hace que sea más sensible la decisión y la toma de decisiones ante las nuevas adversidades, ¿no? Ha funcionado porque ya tenemos pues más de un año y medio, ya vamos para 2 años, en donde tenemos que estar muy enfocados en la dinámica del propio restaurante, y eso nos ha ayudado a mantenernos los que seguimos abriendo las cortinas.
1: Para Viva la Noticia, informa Bernardo Hurtado.
0: Comentarles que afirma el líder del sindicato de pulmonías que hay un warning de navieras para que los pasajeros no bajen en Mazatlán por cuestiones de seguridad. Y la información la tiene nuestro compañero Álvaro Sandoval.
3: Las advertencias que mantienen algunas empresas navieras hacia sus pasajeros sobre la situación de inseguridad en Mazatlán continúan impactando la actividad turística y económica del puerto, ya que solo alrededor del 35% de los cruceristas decide bajar a tierra durante las escalas, afirmó el dirigente del sindicato de pulmonías, Mariano Ortega Vizcarra. Explicó que la recomendación emitida por las líneas de cruceros provoca que el 70% de los visitantes prefiera permanecer a bordo de las embarcaciones, lo que reduce la demanda de transporte turístico, recorridos y consumo en comercios locales de Mazatlán. El líder sindical señaló que esta situación no es reciente, sino que se ha mantenido desde hace meses, afectando directamente los ingresos de los trabajadores del transporte y de otros prestadores de servicios que dependen de la llegada de los cruceros.
4: Nosotros sentimos que está muy baja el número de gente que está bajando de los cruceros. Creemos que no debe sobrepasar incluso del 30-35%. Sí, porque son cruceros muy grandes y están viniendo con 4,000 gentes, 5,000 gentes, pero no se ve toda la gente esa, ¿no? Nosotros hemos insistido en que hay un warning en las navieras diciéndoles que pues tengan mucho cuidado a la hora de bajar a Mazatlán, no así en Vallarta ni en Los Cabos. Entonces, pues, como que la gente pues todavía atiende mucho sus llamados.
3: Ortega Vizcarra consideró que el llamado warning ya no refleja la realidad que se vive en las zonas turísticas de Mazatlán, pues aseguró que los principales atractivos del destino operan con normalidad y sin incidentes que involucren a los visitantes. Ante este panorama, hizo un llamado a la Secretaría de Turismo de Sinaloa y al gobierno municipal para fortalecer el diálogo con las empresas navieras y presentar información actualizada sobre las condiciones del destino, con el objetivo de que se revisen o eliminen las advertencias que desalientan el descenso de pasajeros y limitan la derrama económica que genera la industria de cruceros en el puerto. El dirigente resaltó que previo a las vacaciones de verano, los pulmoneros trabajan a un ritmo del 50 o 60%.
4: Oh, sí, lo de en la pantalla.

0: pantallas de los cruceros te ponen ahí que no bajen a Mazatlán, que tengan mucho cuidado a la hora de bajar en Mazatlán. Y es importante que tanto la Secretaría de Turismo como el municipio pues busquen, acudan a las navieras para que pues se quite ese warning, ¿no? Haya protocolos que garanticen la seguridad de los cruceristas, que de hecho, y hay que decirlo, Mazatlán, a pesar de todo lo que hemos estado viviendo en el tema de las áreas turísticas, no ha habido ningún incidente, ¿no? Seguimos, la gente viene, nos visita y se regresa pues con total satisfacción, ¿no?
1: Señaló que en este primer semestre del 2026 la temporada de arribos de cruceros fue buena, ya que al puerto llegaron 76 embarcaciones, aunque esto no se reflejó como ellos hubieran querido en los servicios de las pulmonías. Para Viva la Noticia, Álvaro Sandoval.
2: Siendo las 8 de la mañana con 15 minutos, vamos a una pausa y regresamos con más.
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13: El tradicional campamento de verano para niños y niñas de 6 a 12 años, impulsado por el gobierno municipal de Ahome a través del Instituto Municipal del Deporte IMDA, arrancó de manera muy positiva, manteniendo abiertas sus puertas para recibir a todos los niños que deseen integrarse a estas actividades de temporada. Juan Alonso Pineda, representante de la Corporación Deportiva del IMDA, informó que la actividad comenzó a operar formalmente desde el pasado lunes 6 de julio en punto de las 8 de la mañana, registrando desde las primeras horas una excelente respuesta y una gran participación por parte de las familias ahomenses.
14: Empezamos el lunes a horario de 8 de la mañana, 12 y media del mediodía. Teníamos aproximadamente ayer 155, 158 niños hasta el día de ayer, evidentemente para abrir la jornada, ¿no? Entonces, evidentemente, en el transcurso del día siguen incrementando las necesidades. elecciones. Y pues, estamos, los invitamos a todos.
13: Asimismo, el funcionario detalló que todavía no se alcanza la cifra total de inscripciones registradas durante el periodo del 2025, por lo que los padres de familia e interesados aún están a tiempo de inscribir a los menores. Recordó que el campamento se está llevando a cabo de manera simultánea en distintas sedes, teniendo como punto principal la deportiva Aurelio Rodríguez Ituarte en Los Mochis, además de una importante cobertura en la zona rural que abarca las comunidades de El Carrizo, Topolobampo, Ejido Mochis, San Miguel Zapotitlán, San José de Ahome, Higuera de Zaragoza y Compuertas.
14: Los invitamos a todos por allá en la ciudad deportiva Aurelio Rodríguez y también las comunidades rurales que ya también algunas ya empezamos a estar por allá. Y claro que sí, vamos a estar tres semanas más todavía de campamento y pues todos bienvenidos.
13: Para todos aquellos interesados en inscribirse o registrar a sus hijos en esta edición, el instituto dejó a total disposición las líneas telefónicas 6688-14-0717 o 6688-12-1090 para brindar datos generales y aclarar dudas, o bien pueden acudir directamente a las instalaciones de las oficinas del INDA. Informó para Viva la Noticia, Briseida Villarreal.
2: Comentarles que el gobernador con licencia, Rubén Rocha Moya, reapareció con un mensaje en su cuenta personal de X, en el que niega acusaciones y rechaza protección federal. La información la tiene nuestra compañera Irene González.
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15: Al cumplirse 69 días de haber solicitado licencia al cargo, el gobernador licencia Rubén Rocha Moya reapareció este jueves con un mensaje a través de sus redes sociales en el que reiteró su confianza en las instituciones y aseguró que permanece en su domicilio en Culiacán sin resguardo federal. El mandatario estatal establece que solicitó licencia desde la convicción de que como mexicano confía en las instituciones y en las leyes del país, con la finalidad de que sin la protección del fuero constitucional inherente a su cargo, se le investigue con toda amplitud y sin cortapisa alguna por las autoridades competentes. Rocha Moya señaló que en este periodo compareció ante la Fiscalía General de la República para responder de manera puntual las preguntas del Ministerio Público Federal en relación a los señalamientos del gobierno de Estados Unidos sobre presuntos vínculos con el crimen organizado. Añadió que desde el 1 de mayo y a la fecha permanece en su domicilio en la ciudad de Culiacán sin moverse ni tampoco lo protegen ni resguardan elementos de corporaciones federales alguna, alegando que es absolutamente falso lo que escribe el periodista Carlos Loret de Mola. En su columna, Loret de Mola reveló detalles de un presunto movimiento de seguridad de alto nivel en torno al gobernador con licencia y, según el comunicador, el mandatario morenista habría sido trasladado a una ubicación desconocida ante la sospecha de una inminente operación de las autoridades de Estados Unidos. En este sentido, el gobernador con licencia rechazó señalamientos en su contra y calificó como falsas las acusaciones formuladas por la Oficina de Gobierno de Estados Unidos. Sostuvo que ha sido objeto de una campaña mediática sin sustento y aseguró que ha sido objeto de una atroz embestida mediática de calumnias y de imputaciones sin sustento fáctico ni legal alguno. Cabe destacar que Rocha Moya solicitó licencia al cargo el pasado 1 de mayo de 2026, la cual fue aprobada por el Congreso del Estado. Para Viva la Noticia, informa Irene González. ¡Viva la
2: Noticia! Comentarles que por parte del doctor en geofísica aplicada, Juan Espinosa Luna, compartió el pronóstico que se tiene para este fin de semana, señalando sensaciones térmicas de hasta 42 grados y lluvias tanto en el valle como en la sierra. Así que vamos a escuchar esta información. Para lo restante de la semana se esperan temperaturas altas de hasta 42 grados y lluvias en zona de valle y sierra, informó el doctor en geofísica aplicada Juan Espinosa Luna para Viva la Noticia, declarando que se puede decir que ya inició de manera natural la temporada de lluvias por el ciclo de agua que se presentó el pasado miércoles 8 de julio de manera óptima, evaporación, transpiración, condensación y precipitación. Compartió que las lluvias a presentarse, si bien no serán generalizadas, sí serán de manera importante.
16: Ya también tenemos la presencia de tormenta de rápida formación, las cuales empezaron a ver ya desde días atrás. Ayer fueron un poco, ayer fueron tres, casi simultáneas en el estado. De tal forma que estamos esperando acumulados ahorita ya para el fin de semana, hasta el domingo.
2: Detalló que para la zona de Sierra de Mocorito se esperan acumulados de 45 milímetros, en el norte de Culiacán 50, para Escuinapa y El Rosario de 50 a 60, para Choix, Sinaloa de Leyva y Badiraguato de 55 a 60 y en Elota, Cosalá, San Ignacio y Concordia de 60 milímetros. Para la zona de Valle señaló que se esperan menores acumulados. En Ahome, Juan José Ríos, Salvador Alvarado y Guasave con 20 milímetros. En Navolato, 25. Angostura y Mocorito de 25 a 30. El Dorado con 30. La zona de costa de Elota con 35. Y Mazatlán con 40 milímetros. Para Ahome y Juan José Ríos, destacó se tienen probabilidades para tormentas de rápida formación dentro de las próximas 24 a 48 horas, al ser propicias las condiciones de humedad y vientos. Así que se tienen condiciones para tormentas eléctricas fuertes.
16: Pero si esperamos tormentas eléctricas muy fuertes, ahorita las primeras van a ser muy fuerte, muchas tormentas eléctricas y lluvias. Ahorita se ven, no son lluvias tan intensas, en algunas partes sí, pero muy puntuales. De tal forma que sí esperamos definitivamente mucho aire, muchas tormentas eléctricas. Es una característica muy normal que se da cuando empieza a haber ese ciclo de manera natural. Así que sí hay que estar preparado porque, pues, lo clásico, se va la luz y pues ya sabemos que no se van a dar abasto la comisión, sobre todo en esta, ahorita al inicio de esta temporada, porque van a ser muy...
2: En cuanto a vientos, mencionó que el pasado miércoles se registraron en partes de Culiacán de casi 85 kilómetros por hora, en Cosalá de 70 y en el Rosario de casi 90, esperándose vientos fuertes originados por las tormentas de rápida formación. Del oleaje, que se esperan las características de los últimos días, medio elevado y con un poco de mar de fondo, debiendo ser precavidos. Para Viva la Noticia, informa Bernardo. ¡Viva la noticia! Más comentarles que debido a la presencia de un canal de baja presión sobre el Océano Pacífico, las primeras lluvias de consideración de la temporada se registraron en Mazatlán. Y la información la tiene nuestro compañero Álvaro Sandoval.
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1: Las primeras lluvias de consideración de la temporada se registraron en Mazatlán debido a la presencia de un canal de baja presión sobre el Océano Pacífico, condición que además mantendrá las precipitaciones durante las próximas horas, informó el coordinador municipal de Protección Civil, Óscar Osuna Tirado. El funcionario explicó que hasta el momento las lluvias no han provocado inundaciones en ningún sector del municipio. Dijo que la única incidencia relevante fue el incremento en el nivel de un arroyo ubicado en la zona de Miravalles, donde se presentó un taponamiento que fue atendido por las autoridades. Señaló que las precipitaciones iniciadas desde la tarde del miércoles también ocasionaron los primeros cortes en el suministro de energía eléctrica de la temporada, con reportes de apagones en al menos 6 colonias del puerto.
17: El canal de baja presión que nos dejó bastante lluvia el día. Afortunadamente no hemos tenido afectaciones, únicamente un arroyo que tenemos para allá para el lado de Miravalles, que creció bastante y que lo tenemos ahorita ahí taponeado, que ya lo vamos a habilitar precisamente con maquinaria, y de ahí en fuera pues no tenemos reportes, salvo algunos apagones en algunas colonias, ¿no? El reporte de 6 colonias que tuvieron apagones, ya se hizo el reporte CFE y sigue generalizado el tema de lluvias. Tenemos un canal de baja presión, lo que es en el Océano Pacífico, que nos va a estar arrojando algunos desprendimientos.
1: Osuna Tirado exhortó a la población a mantenerse informada a través de los canales oficiales del Ayuntamiento de Mazatlán y del Servicio Meteorológico Nacional, además de atender las recomendaciones de Protección Civil para prevenir riesgos durante las precipitaciones. El coordinador municipal de Protección Civil reiteró que el pronóstico indica que las lluvias continuarán en las próximas horas, por lo que pidió a la ciudadanía extremar precauciones al circular por vialidades, evitar cruzar arroyos o zonas inundadas y reportar cualquier situación de emergencia a las autoridades correspondientes.
17: Es muy importante que estemos pendientes de los avisos del Sistema Meteorológico Nacional, así mismo de los boletines oficiales a través de las fuentes del Ayuntamiento y de Protección Civil. No tenemos el dato, estamos esperando que Conagua nos los proporcione para poderlos pasar.

0: que realizado el pronóstico.
1: Las primeras lluvias de la temporada representan un cambio en las condiciones climáticas que prevalecieron durante el inicio de esta semana, cuando en Mazatlán se registraron temperaturas superiores a los 40 grados y sensaciones térmicas de hasta 45 grados. Para Viva la Noticia, Álvaro Sandoval.
2: 8 de la mañana con 30 minutos. Es momento de ir a una pausa y volvemos con más.
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1: Charlie, muy buenos días.

¿Qué tal? Soy Charlie Calderón y sean bienvenidos a otro segmento deportivo. La agenda deportiva sigue dejando noticias importantes en distintas partes del mundo. Hay movimientos que podrían cambiar el rumbo de varios futbolistas mexicanos en Europa. Continúa la actividad del gran torneo con figuras que siguen marcando diferencia. La NBA mantiene en suspenso uno de los cambios más importantes del mercado hasta el momento. Y en Grandes Ligas, los Yankees volvieron a demostrar por qué son uno de los equipos más peligrosos de la temporada. Sin más preámbulos, comencemos. El futuro de Edson Álvarez podría dar un giro importante en el fútbol europeo. El FC Köln y el West Ham United ya alcanzaron un principio de acuerdo para que el mediocampista mexicano llegue a la Bundesliga en calidad de préstamo. Sin embargo, la negociación todavía no está completamente cerrada. El principal obstáculo no está entre los clubes, sino en las condiciones económicas del propio futbolista. Para que la operación pueda concretarse, Edson tendría que aceptar una reducción considerable de su salario. Una decisión que no es muy sencilla, ya que implica valorar tanto el aspecto deportivo como el financiero de su carrera. De acuerdo con el especialista de fichajes, Florian Plettenberg, las conversaciones continúan y existen optimismo por parte del conjunto alemán, que considera al mexicano una pieza estratégica para fortalecer su medio campo de cara a la temporada 20.

0: 2026-2027 de la Bundesliga. A sus 28 años, Edson Álvarez continúa siendo uno de los referentes mexicanos en el fútbol europeo gracias a su capacidad defensiva, liderazgo y experiencia internacional. Ahora la pelota está en su cancha y en los próximos días podría definirse uno de los movimientos más importantes del mercado para el fútbol mexicano. Continuó la actividad en el gran torneo y Francia dio un golpe de autoridad al vencer 2-0 a Marruecos. Las anotaciones fueron obra de Kylian Mbappé y Ousmane Dembélé, dos de los futbolistas más determinantes del conjunto francés, que volvieron a responder en un momento importante y guiaron a la selección hacia una victoria convincente. Con estos tantos, ambos atacantes siguen escalando posiciones en la tabla de los máximos goleadores del torneo internacional, confirmando que Francia mantiene una de las ofensivas más poderosas de la competencia. Más allá del resultado, el equipo francés volvió a mostrar equilibrio entre ataque y defensa, controlando el encuentro y aprovechando las oportunidades frente al arco rival. Y cuando aparecen sus estrellas, Francia se convierte en un candidato muy difícil de detener en esta gran fiesta del fútbol. En el baloncesto profesional, uno de los movimientos más llamativos del mercado continúa en pausa. El intercambio entre Los Ángeles Clippers y Toronto Raptors, que tiene como figura principal a Kawhi Leonard, todavía no puede hacerse oficial debido a la investigación que mantiene la NBA sobre un posible incumplimiento de las reglas relacionadas con el tope salarial por parte de la organización angelina. El acuerdo alcanzado desde el pasado 30 de junio contempla que Kawhi Leonard llega a Toronto, mientras que Brandon Ingram, Grady Dick y selecciones de primera ronda sin protección para 2031 y 2033, un intercambio de selecciones de 2027 y dos selecciones de segunda ronda pasarían a los Clippers. Sin embargo, la operación permanece congelada hasta que concluya la investigación. Incluso la directiva de Clippers informó que el traspaso únicamente podrá concretarse si el grupo propietario de los Raptors acepta asumir el riesgo de posibles sanciones derivadas del caso. Este movimiento podría modificar de forma importante el panorama competitivo de ambas franquicias, pero por ahora todo dependerá de la resolución que emita la liga en los próximos días. Ya para cerrar, vámonos con el béisbol de las grandes ligas, donde los Yankees de Nueva York ofrecieron otra demostración de su poder ofensivo al imponerse con autoridad 12-4 a los Tampa Bay Rays. Los Yankees continúan consolidándose como uno de los equipos más peligrosos de la temporada gracias a una alineación llena de poder, capaz de producir carreras en cualquier momento. Por su parte, Tampa Bay no encontró la forma de contener los batazos rivales y terminó sufriendo una derrota que refleja la contundencia ofensiva del conjunto neoyorquino. Y así cerramos con la información deportiva de este día. El mercado de fichajes continúa generando expectativa con el posible cambio de equipo de Edson Álvarez. El gran torneo sigue regalando actuaciones de alto nivel con figuras como Mbappé y Dembélé. La NBA mantiene en suspenso un movimiento que podría cambiar el futuro de dos franquicias y el béisbol continúa ofreciendo grandes exhibiciones ofensivas con los Yankees como protagonistas. Gracias por acompañarnos. Yo soy Charlie Calderón para Viva la Noticia.
1: Muchas gracias, Charlie, por habernos compartido esta información. Ahora vamos a pasar a Chismecito Time, la sección de los espectáculos, con nuestra compañera Claudia Araujo.

Bonnie Tyler, leyenda de la música. La cantante británica Bonnie Tyler falleció a los 75 años en un hospital de Portugal donde recibía tratamiento por una enfermedad derivada de una reciente cirugía intestinal. Esto lo confirmó su familia mediante un comunicado. La artista, famosa por diversos éxitos, había permanecido hospitalizada durante las últimas semanas tras una intervención de emergencia. Con una carrera de más de 4 décadas, 18 álbumes de estudio y una de las voces más reconocibles del pop y rock, Bonnie Tyler dejó un legado que marcó a generaciones de fanáticos. Su familia pidió privacidad mientras se enfrentan este difícil momento. Aldo Rendón entra a la Casa de los Famosos México 2026 y promete no quedarse callado. La producción de la Casa de los Famosos México 2026 confirmó a Aldo Rendón como el cuarto habitante oficial del reality. El reconocido stylist de las celebridades aseguró que llega dispuesto a divertirse y a decir todo lo que piensa. Originario de Culiacán, Sinaloa, Aldo ha trabajado con figuras como Thalía, Galilea Montijo, Gloria Trevi y Belinda, por lo que su incorporación ya genera expectativa entre los seguidores del programa. Durante su presentación advirtió que no piensa guardarse nada. Todo México va a escuchar lo que pienso. Vengo a pasarla bien, pero si se me atraviesa alguien que no me cae bien, ni modo. Con su llegada, Aldo Rendón se suma a Ernesto La Guardia, Karina Torres y Jimena Herrera, los primeros famosos confirmados para la nueva temporada del reality que se estrenará el próximo 26 de julio. ¿Se acabó el amor? Victoria Rufo aclara si se divorcia de Omar Fayad. Los rumores de una supuesta separación entre Victoria Rufo y Omar Fayad volvieron a encenderse, pero la actriz decidió ponerles un alto. Aunque confirmó que actualmente viven separados, dejó claro que no están en proceso de divorcio. La llamada reina de las telenovelas explicó que la distancia se debe a que Fayad trabaja como embajador de México en Noruega, mientras ella permanece en México para continuar con sus proyectos artísticos. Incluso reveló que hace unos días se reencontraron en Rusia, donde celebraron un aniversario más de matrimonio. La relación con mi marido es muy fuerte, hay mucho entendimiento y comprensión. Por su parte, Omar Fayad también desmintió las versiones de una ruptura y confesó que ambos ya toman con humor los rumores. Alguien inventó ese rollo del divorcio, ya hasta nos reímos. Así la pareja asegura que aunque la distancia ha puesto a prueba su relación, su matrimonio sigue firme y encuentran la forma de verse siempre que sus agendas se lo permitan. Kareli Ruiz denuncia que fue estafada por más de 200 mil pesos. Exhibe al presunto responsable. Kareli Ruiz sorprendió al revelar que fue víctima de un presunto fraude. La influencer aseguró que contrató a un albañil para realizar una obra. Le pagó más de 200 mil pesos, pero el hombre desapareció sin terminar el trabajo. A través de Facebook, Kareli compartió la fotografía del presunto responsable, identificado como Marco A. Ruiz, y pidió ayuda para localizarlo, incluso ofreciendo una recompensa a quien proporcione información sobre su paradero. La creadora de contenido también respondió a las críticas por haber confiado en él. No es el dinero, es la acción. Confío mucho en las personas y lamentablemente no es la primera vez que me pasa, escribió. Hasta el momento, Kareli no ha informado si ya presentó una denuncia formal ante las autoridades, mientras su publicación sigue generando reacciones y comentarios en redes sociales.

0: próxima.
1: Muchas gracias a nuestra compañera Claudia Araujo por los espectáculos que ya sabe, deportes y espectáculos, puede encontrarlos en nuestro portal, así como en nuestras redes sociales de Viva la Noticia. Ahora es momento de pasar a Y que Viva el Cine para que tenga la recomendación de este día.
0: Hola, ¿qué tal? Así que nos estás viendo y escuchando, sean bienvenidos a Y que Viva el Cine, donde tengo constantemente para ti la recomendación de serie o película para que disfrutes de un buen rato. Estamos terminando otra semana en esta temporada vacacional y es actualmente cuando podemos asistir con la familia para disfrutar de una película en los cines. Y contemplando estrenos, mi recomendación para ustedes el día de hoy es la siguiente: Moana. En esta historia, en su versión live action, seguiremos a Moana, la hija del líder en la isla de Motunui, quien desde su infancia ha tenido una conexión particular con el mar, del cual su familia, sobre todo su padre, siempre ha tratado de alejarla. Destinada a dirigir su pueblo, la dualidad entre la preparación y el pasar el tiempo con su abuela en el mar se hace presente. Sin embargo, cuando las condiciones en su isla inician a perecer, deberá tomar la iniciativa para buscar una solución. Eso la llevará a una travesía a mar abierto, con bestias marinas y salvajes, donde, con base a leyendas, deberá devolverle el

0: corazón a la diosa Tefiti, con la ayuda de su ladrón Maui y un gallo muy despistado, para salvar más allá que a su isla, al balance y a la vida natural. Esta película cuenta con una calificación de la crítica hasta el momento del 37% en Rotten Tomatoes. Así que si te interesa una historia de crecimiento divertida y musical, esta es para ti y podrás encontrarla en cines. Entre las notimedias del día de hoy, tenemos un nuevo póster de la próxima película Godzilla Minus Zero, así como un nuevo adelanto oficial, donde podemos ver cómo se cuestionarán la moral, así como que Godzilla es capaz de superar un ataque termonuclear. Esperándose su estreno para el 5 de noviembre de este año, ¿viste la primera parte? También se ha confirmado que una versión extendida de The Backrooms estará llegando a cines este próximo 23 de julio, tratándose de 16 minutos extra de material inédito. Considerando su recaudación de más de 300 millones de dólares a nivel mundial, ¿te gustaría ver qué más oculta? Y para terminar, ya se ha publicado la lista completa de nominaciones a los premios Emmy 2026, siendo parte de estas categorías la mejor serie dramática, la cual incluye a La Diplomática, La Edad Dorada, El Caballero de los Siete Reinos, Paradise, The Pitt, Pluribus, Caballos Lentos y Amigos y Vecinos. En la categoría Mejor Serie de Comedia, Abbott Elementary, The Bear, Hacks, Margo Tiene Problemas de Dinero, Nadie Quiere Esto, Only Murders in the Building, Terapia Sin Filtro y La Maldición de Widow's Bay. ¿Ya viste la lista completa? ¿Qué tal alguna de estas series? Por cierto, ¿sabías que la película del anime Naruto ya se encuentra en fase de preproducción? Aún no hay actores elegidos, pero estaremos atentos. Siendo fin de semana, la cartelera disponible para ti es la siguiente: Toy Story 5, Minions y Monstruos, Moana, Jackass, La Última y Nos Vamos, El Día de la Revelación, Evil Dead en Llamas, La Invitación y Supergirl. Esta fue la recomendación del día de hoy para ti y compárteme qué opinas al respecto. Yo soy Bernardo Hurtado y que viva el cine.
1: Aquí tiene la recomendación de este día, sobre todo pues en este fin de semana es un buen momento para acudir a los cines con su familia y disfrutar de buenos momentos e historias. Ahora vamos a pasar a un trabajo realizado por nuestra compañera Carla Aguilar, así como por nuestro compañero Jorge Ramos Castelo, centrado en unas crepas con una presentación muy particular. Así que vamos a verlo.
2: 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Desde que comienzan a prepararla llama demasiado la atención. La crepa se cocina al momento y después la cortan en tiras muy delgadas para darle esa presentación tan diferente que parece un plato de pasta, pero completamente dulce. 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Sin duda, es una experiencia diferente y una crepa tradicional. 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
1: 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Tenemos más información para todos ustedes, comentarles que el colectivo Vigilantes Ciudadanos exige respuestas sobre reunión con la gobernadora Geraldine Bonilla Valverde, esto para abordar las altas tarifas de la luz. Y la información la tiene nuestro compañero Humberto González.
3: No ha habido respuesta por parte de la gobernadora Geraldine Bonilla a la solicitud de una reunión para analizar el problema de las altas tarifas de energía eléctrica y la necesidad de ampliar el subsidio de verano para los usuarios de la entidad, aseguró el presidente de Vigilantes Ciudadanos por la Transparencia. El presidente de la organización, Guillermo Padilla Montiel, señaló que el oficio fue entregado de manera formal y cuenta con sello de recibido. Sin embargo, aseguró que no han obtenido ninguna contestación, situación que calificó como una falta de respeto hacia una agrupación que desde hace más de 25 años ha encabezado esta lucha.
4: Lo hicimos por escrito, tenemos sellado el oficio de recibido y hasta la fecha no hemos recibido respuesta alguna. Y creo que como agrupación, como asociación civil, merecemos respeto. Si a ella no le interesa la lucha que por tantos años, más de 25 años llevamos nosotros como agrupación, pues su respuesta está siendo muy clara con su silencio. Y lo peor es lo que viene. El próximo año va a estar peor. Entonces, el no tener una respuesta, positiva o negativa, es una falta de respeto.
3: El exdirigente advirtió que la problemática podría agravarse el próximo año si no se realizan gestiones oportunas para ampliar el subsidio de la Comisión Federal de Electricidad, por lo que insistió en la necesidad de instalar una mesa de diálogo con la gobernadora y con diputados federales. Humberto González, en Viva la Noticia.
1: Además, comentarles que entre la luz y la oscuridad se manejan vecinos de la Isla del Bosque en Escuinapa por los constantes apagones, ya que la Comisión Federal de Electricidad no recibió un documento para pedir cambio de líneas de energía eléctrica. Y la información la tiene nuestro compañero Álvaro Sandoval.
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6: Por no estar dirigido a la autoridad correspondiente de la Comisión Federal de Electricidad, a habitantes de la comunidad de Isla del Bosque, en Escuinapa, se les rechazó un oficio en el que solicitan cambios de línea de energía eléctrica ante el mal estado de la red, lo cual genera apagones constantes en esta comunidad. Griselda Osuna, comisaria de la colonia Morelos, explicó que regresará hasta el próximo lunes, ya con el oficio corregido, para ver si la Comisión Federal de Electricidad da solución a esta problemática que afecta a más de 2,000 personas en esta temporada de lluvias. Dijo que a nombre de sus vecinos ya acudió a las instalaciones de la Comisión Federal de Electricidad del Mazatlán el pasado 29 de junio, luego el 3 de julio y ahora el 8 de julio, sin que haya una respuesta favorable.
7: No me recibieron el oficio que yo llevaba porque no estaba bien redactado al que le corresponde. Así es que el lunes voy a venir a traer el nuevo oficio, pero ya al ingeniero que corresponde. Es de la superintendencia de la zona Mazatlán. Con él corresponde mi oficio que traigo. Anexarle los números de reporte de cada vez que nos hemos quedado sin luz para que vean por qué no nos han atendido a todos esos reportes como es indicado.
6: Resaltó que el problema es grave no solo porque cuando las personas se quedan sin luz padecen los efectos de las altas temperaturas, además de que se pierden alimentos que requieren refrigeración y también se dañan aparatos electrodomésticos. Indicó que primero solicitaban dar mantenimiento a la red, pero ya se asesoraron y ahora lo que exigen es que se cambien las líneas de energía eléctrica.
7: No me recibieron el oficio que yo llevaba porque no estaba bien redactado al que le corresponde. Así es que el lunes voy a venir a traer el nuevo oficio, pero ya al ingeniero que corresponde. Es de la superintendencia de la zona Mazatlán. Con él corresponde mi oficio que traigo. Anexarle los números de reporte de cada vez que nos hemos quedado sin luz, para que vean por qué no nos han atendido a todos esos reportes como es indicado.
6: Añadió que si se paga completo por un servicio, este debe darse con calidad. Griselda Osuna mencionó que el lunes próximo volverá a hacer la petición y que si no se atiende, invitará a sus vecinos a realizar un plantón en protesta en las instalaciones de la Comisión Federal de Electricidad en Mazatlán.
7: Creo yo que si pagamos un servicio completo, también merecemos que nos vayan a ampliar la red, porque la mera verdad ya ahí ya es algo que tienen que darle solución, pero de ya. Pero ya esto es mucho la mera verdad y nada más carpetazo. Yo no quiero un carpetazo. quiero que nos atiendan, que nos reciban y que nos escuchen. Si oficio que traigo, o más igual me le van a dar carpetazo, voy a invitar a mi comunidad a cerrar las instalaciones de aquí.
6: La comisaria de la colonia Morelos señaló que estaba el compromiso de un regidor de Escuinapa de acompañarla en la gestión, sin embargo, decidió no acudir. Dijo que mientras su comunidad le apoye para trasladarse al puerto, ella no dejará de presionar para que haya una solución a los apagones en la Isla del Bosque. Para Viva la Noticia, Álvaro Sandoval.
1: Comentarles que invitan a las familias culiacanenses al evento del Aquafest y Bazar del Bienestar Integral que se van a realizar en la Plaza Cuatro Ríos este domingo. La información la tiene nuestra compañera Claudia Araujo.
8: La directora de Fomento Económico para la Mujer del Ayuntamiento de Culiacán, Grecia Mirlet Aguilar González, invitó a las familias a asistir al Aquafest y al Bazar Bienestar Integral, eventos gratuitos que se realizarán este próximo domingo 12 de julio en Plaza Cuatro Ríos, con el propósito de promover la convivencia familiar y fortalecer el emprendimiento local. La funcionaria destacó que la actividad es resultado del trabajo conjunto entre el Ayuntamiento de Culiacán, Plaza Cuatro Ríos y los organizadores del bazar, como parte de la estrategia para generar espacios que impulsen la economía de los emprendedores y ofrezcan opciones de recreación para la ciudadanía. La gerente de marketing de la Plaza Cuatro Ríos, Lourdes Riestra, informó que el Aquafest se desarrollará de 3 de la tarde a 7 de la tarde en la Plaza Cuatro Ríos, donde habrá albercas gigantes, esfera acuática, fiesta de espuma, talleres infantiles, concursos, área de picnic y un espectáculo de Moana como cierre del evento, además del apoyo de Cruz Roja para brindar seguridad a los asistentes.
9: Tendremos, el evento estará lleno de juegos. Contaremos con un área picnic, que es un espacio para las familias, donde los papás podrán disfrutar un rato agradable. Los invitamos a que lleven snack, su lunch y puedan estar disfrutando la tarde mientras los niños están descansando o mientras los niños están divirtiéndose en la fiesta acuática.
8: Por su parte, Fátima Gómez, fundadora del Bazar Bienestar Integral, declaró que de 2 a 7 de la tarde se instalará el Bazar Bienestar Integral, que reunirá a 40 expositores locales con productos artesanales, cosmética natural, alimentos saludables y terapias alternativas, con el objetivo de fortalecer el emprendimiento sinaloense, principalmente de mujeres.
10: Donde van a encontrar desde cosmética natural, jabones, velas, cremas, snacks saludables, probióticos como el kefir, que está 100%, es 100% artesanal, libre de conservadores. También van a poder encontrar algunas terapias alternativas que a mí mismo se les van a dar, como el reiki, la sonoterapia, digitopuntura, aromaterapia también. El bazar está pensado en todas estas personas que tienen o que buscan un estilo de vida más saludable y de la mano apoyar pues a todo lo que son los artesanos culichis en este caso.
8: Los organizadores informaron que esperan la asistencia de más de 3.000 personas durante la jornada e invitaron a la ciudadanía a disfrutar de las actividades y apoyar el consumo local. Para Viva la Noticia, informa Claudia Araujo. ¡Viva la
1: noticia! Recordarles que toda la información la van a poder encontrar en nuestro portal vivalanoticia.mx, así como en nuestras diversas redes sociales. Es así que siendo las 8 de la mañana con 58 minutos, llegamos al final de este espacio informativo matutino, agradeciéndoles su tiempo y disposición. Enrique, nos vamos.
11: Sí, nos vamos, Bernardo, con mi sonrisa de viernes. Yo me despido de usted a nombre de todo este equipo de profesionales de la comunicación, la radiodifusión, el periodismo y las redes sociales. Enrique Gil Vargas le agradece el favor de su atención. No deje de acompañarnos este día en punto de la 1 de la tarde en Viva la Noticia Vespertino con Bernardo Hurtado y Claudia Araujo, y por supuesto en punto de las 6 de la tarde en La Revuelta y Media. Gracias, que tenga usted un excelente viernes y un maravilloso fin de semana.
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1: No, no, no, no, no, no se emocionen.
2: Esto no va a ser así, güey.

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0: están jugando estos franceses, apenas que Noruega tuviera un Haaland para que les gane.
1: Buenos días, gracias por acompañarnos.
0: A bailar, a cantar. Ahí vamos. La canta de campeón, ¿no?
2: Se ha hecho totalmente viral este jugador. Por su indiferencia al jugar en el campo, por la capacidad de poder meter goles así de la nada, se ha hecho bastante viral. Y bueno, con esta canción todavía más, ¿no? Que la presentaste tú hace como 2 días.
0: Sí,
2: ¿no?
0: Hace 2 días. Hay un video de antes de que metiera el primer gol contra Brasil. ¿Cómo anda desparpajado ahí ni volteando a ver el balón?
2: Se ve como hasta disasociado. Como que ni se acuerda que está jugando el güey.
0: Hace un pequeño pique y ya con eso le ganó al defensa para dar el
2: remate. Oye, y fíjate, eso es lo que estaba platicando esta peloncha. La mayoría de los jugadores que tienen una calidad excepcional y que están teniendo un buen desempeño, están totalmente enfocadas en el torneo, ¿no? Están totalmente enfocadas en el juego.
3: En el juego.
2: Y este güey de repente como que se le va el rollo, me acordé de el juego y hace 2 goles, ¿no?
3: Sí, es el punto, pues muy interesante.
2: A diferencia del mexicano que no se concentra.
0: Ahí va el Miguel.
2: No, Miguel, es que la neta, el mexicano no se concentra.
0: Estás hablando de Carlito ya.
2: No, la neta, es que hay que admirarle a estos
3: europeos.
2: O se
3: concentra de más y se desconcentra.
2: No, están pensando en Trabuco. Mira, pero
0: el mexicano en su mayoría... Es muy bueno, es muy creativo para el despapalle, para la fiesta, para el desmadre.
2: Tú dijiste.
0: Pero, no, yo lo digo y lo confirmo. Pero cuando tienen que ponerse serios.
2: Pues es la opinión tuya que no te creo.
0: El ejemplo que tenemos, Alberto DiCaprio.
2: Es la opinión de cada quien tiene su opinión, definitivamente.
0: Yo creo
2: es como Alberto DiCaprio. Mira, Alberto DiCaprio es bueno para ir a cobrar, pero para ponerse a trabajar es un baquetonazo. Es lo mismo.
1: Excelente mañana, buenos días. Gracias por acompañarnos. Aquí desde el Acuario Mazatlán esta mañana, muy bien. Pues aquí con traje de baño Alberto DiCaprio nos vamos a meter a la pecera con los tiburones.
3: Con los tiburones.
1: Con los
3: tiempos. Aquí hay 4, imagínate uno más.
1: ¿Cuál matacura? Pues hay que presentar donde estamos primeramente. Ustedes están.
2: Rubén,
1: ya.
0: Qué
1: barbaridad. Y no me llamo Ramiro,
2: Y DiCaprio tampoco.
1: Tampoco, qué bárbaro.
2: No, estamos aquí en las instalaciones del Gran Acuario Mazatlán, como lo dijo el Sabrosito, a unos cuantos pasos de la Avenida del Mar. Y sí, bueno, por supuesto, ¿por qué estamos aquí? Porque nos invitaron.
4: Está acá por la Avenida de los Deportes.
2: Ya lo dije.
0: Por la Avenida del Deporte, acá está la Avenida del Deporte.
1: Pues la Avenida del
2: Deporte. Esa Avenida del Mar, güey.
1: Es la Avenida del Mar.
2: Pégale, por favor, pégale, se lo merece. Está mal posicionado el GPS.
1: Esto es la de los deportes, mi amor.
2: De los deportes.
1: De aquí, aquella donde está la glorieta, es de los deportes, mi amor.
2: Aquí es Avenida del Mar.
1: Upe, sí, ¿verdad?
4: Aquí está el daño.
2: Allá donde estuvo el sobacón, que dijiste, el sobacón.
1: El sobacón, eso es Avenida del Mar.
4: Ahí está.
1: Y la otra avenida que se llama Avenida Cruz Lizárraga.
2: Bueno, pero ¿por qué estamos aquí en el Gran Acuario Mazatlán? Platícanos, gordo. No es por eso.
1: Hay que invitar a quienes.
2: Seguimos ahorita la promoción. ¿Cuál es la promoción que va a estar la próxima semana? Es lo que pones atención en tu trabajo.
4: Ah, cierto. Ya me enteré.
1: Al micrófono, mi amor.
2: A ver, ¿cuál es la promoción?
4: A partir del 13 al 18 de este mes.
2: ¡Abrocho!
4: La gente está invitada a venir a ver los tiburones.
2: La semana de tiburón, ¿verdad?
4: La semana
1: de
4: tiburón.
1: ¡Ah!
4: Tiburones.
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1: Rubén, no hay problema. Tú puedes decir lo que tú quieres, no pasa nada.
2: Ay, Ruby.
0: Oye, por cierto, ahorita DiCaprio me decía fuera del aire antes de empezar el programa, ayer no se comentó, no tiene nada que ver con el género que manejamos aquí en Qué Buena.
2: No, pero ahí le gusta.
0: Es una leyenda de la música de los años 80 sobre todo. A los 75 años de edad, Bonnie Taylor, muy conocida por el tema Eclipse Total. Eclipse del Amor. Total.
2: Cántalo.
0: ¿Cómo va DiCaprio?
1: Bonnie Taylor.
2: Maneja un inglés palestino.
4: Lo creo perfectamente.
5: Aprende a hablar, güey.
1: Ya eres viejo.
2: Ya estaba viejo.
5: Aprende a hablar, güey.

0: Deja la vieja pa, por favor, déjale pa.
1: Venga ahí, doña Cleta, hombre, pues la única que sabe doña Cleta, la única que se te va a regañar.
0: Es la única que se te va a decirte cosas.
1: Así es, terrible. Qué bárbaro.
2: Deja bomba.
0: Cállate, grosero.
3: ¡Dejo!
1: Pues,
3: que
1: estén
3: viernes,
1: muy
3: fin
1: contentos, de semana. Así es, viernes, fin de semana. Hoy qué día es?
0: ¿Viernes?
1: Hoy es viernes.
0: 9.
1: Hoy es viernes 10.
0: Oye,
3: actualícese,
0: por favor. Oye, sí, ¿sabe por qué sé? Porque hoy es corte de quincena.
2: Fecha de corte. Ay, papacito hermoso.
0: Hay que checar, fírmale eso también todo, porque... bueno, entonces, 10, estamos prácticamente quincena. A fin de semana, hombre, ya quiero que sea quincena. Y le quiero decir que, bueno, pues ya son vacaciones. Para todos los que nos están preguntando, pues ya son vacaciones. Ahorita preguntamos exactamente qué es lo que podemos encontrar aquí de promociones. Mientras tanto, es la invitación próxima semana, Semana del Tiburón, aquí en el Gran Acuario Mazatlán. Hoy tenemos juego, mi estimado Ramiro. Hoy tenemos juego. ¿Quién juega hoy?
1: Oye, el juego, ahorita te comento.
0: México,
1: contra España.
0: Contra España.
1: Que vale, sigo pensando, lo afirmo, ya que le den el campeonato a Francia. ¿Cómo juega Francia? Ayer, sin despeinarse, acabó con los marroquíes.
4: Lo siento.
1: Y es un equipo que tiene potencia.
3: Cállate, chachalaca.
0: Porterazo,
1: Tiene un buen portero. Es un equipo que está bien balanceado.
0: La neta,
4: pero pues la corona se lo van a otra vez a Argentina.
0: Argentina, chaval.
4: Los argentinos están para darle otra vez la corona. Todo la apuesta es fácil.
1: Si no pasa nada extraño, ya voy a ese tema.
0: Yo no sé si puede ser posible.
4: Pues para que vean.
0: Yo no sé si puede ser posible una final Noruega-Francia.
2: ¿Se puede hacer
1: como dan las llaves?
0: ¿Se puede?
1: Podría.
4: Pues ojalá que pierda Argentina, La verdad me cae gordo.
0: Ay,
1: ¿puedo cantar la canción esa que estaba cantando, por favor?
0: Dale.
1: Un pedacito,
2: Yo no soy gringo.
0: Gordo.
2: Yo no soy gringo.
0: Gordo, la primera vez que escuchaste esa canción fue unos 15 años, ¿verdad?
1: No, en el table.
2: Ella es Dayanara. Eso yo lo escuché en
0: en un bal de 15 años, ¿no?
2: No,
4: las escuchaba en Estéreo Éxito. ¿Cómo le cambia la vida? Mira, cuando ibas a Estéreo Éxito, ¿verdad?
0: Gordo, ¿quién es el gerente de Estéreo Éxito?
2: Voy a llorar.
4: Vamos a pausa, regresamos con más de los cinco.
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1: ¡Ea, ea, ea, ea, ea, ea, ea, ea! ¡Órale! ¡Habla!
2: ¡Hable, pendejo!
1: ¡Habla! O te levantas o no dejas al chivo.
3: Justifica el lugar, DiCaprio. A ver,
1: porque
3: algo,
1: ¿qué espacio cuesta?
3: ¿Qué horas son, DiCaprio?
4: A ver, son las...
1: no sabes reloj. Gracias, DiCaprio.
3: De la mañana con 34 minutos, 9:34, seguimos.
1: Desde el Acuario Mazatlán, los hijos de la remangada. Y pues nos da gusto saludar a nuestra amiga Rocío Barragán, como siempre, después de unas largas vacaciones.
3: Después de que ya descansó.
1: Ya descansó, mira la cara ya muy bien.
3: Hasta otro semblante se le
1: ve. No, sí, porque la vez pasada todavía con la muela, bien se la muela así, pobre. Hoy lo comprendo, porque igual que le cuento. 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
1: Pero qué padre.
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1: Y dices, entonces, tú, ay, ¿para qué quiero todo el año? 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
1: hombre,
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3: ¡Excelente!
2: 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Ajá. 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
3: Y aparte del evento de mañana, tú una noche puedes dar el recorrido. ¡Qué romántico!
4: ¡Qué barbaridad! ¡Hoy quiero comer!
2: A ver, bueno, una canción de rock. ¿Estoy rockero, verdad?
3: No. Estamos hablando de rock, no de ladrillo, no de perros, no de perros que estén ladrando.
4: Él es metalero, le gusta el aluminio.
3: Sí, es metalero. Tengo
2: que juntar los botes de aluminio.
3: Así que ya lo saben.
2: ¿Qué costo tiene el boleto o dónde se compra?
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2: Ahí está, wow, música está de rock padre. En vivo, va a estar muy padre el ambiente, y luego aparte, pues el acuario.
0: Y cerveza artesanal.
2: ¡Ay, por eso le dejé el lugar a mi amigo DiCaprio para que él haga la última pregunta. A Rocío, adelante.
3: Pregúntale
2: DiCaprio.
3: A Rocío.
2: Prepara tu pregunta, adelante.
5: Oye, Rocío, ya que estamos... Que ya estamos de vacaciones, los niños pueden venir ya.
4: ¿Siempre has estado de vacaciones, gordo?
5: No, yo no.
3: Ya estamos de vacaciones. Tú ya nunca vas a la escuela, flojo. Te corrió la maestra.
5: Necesitas
4: servir,
5: estar yendo. 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
3: Excelente. Tremendo. Nos veremos el sábado, entonces. ¿Qué? Okay.
2: Otra pregunta, porque te dejé mi lugar para que hagas preguntas, Rocío.
5: Tiene tu nombre.
3: Pregúntale, pues, Alberto.
2: Fue un comentario. Ahora viene la pregunta.
3: Ahora pregunta, la mejor pregunta de Alberto DiCaprio.
2: La mejor pregunta, va. Adelante, la más mejor.
5: ¿Cuánto van a cobrar estos todo este mes de vacaciones?
0: Todo este mes de vacaciones, nuestra tarifa es de 593 pesos, la tarifa general, a partir de los 12 años, y de 3 a 11 años,
4: 485. ¡Oh! Y te cobran 2,000 pesos.
3: ¿2,000 pesos? 2,600 pesos.
4: Aquí en este acuario, que es el más hermoso que hay en México, sin lugar a dudas, yo creo que toda Latinoamérica es el más importante que hay.
5: Ya quiero entrar allá adentro.
3: Yo fui allá y decían, el mejor acuario del mundo, aquí está en Esquerra. Dije, no es cierto.
4: Aquí está el mejor acuario.
0: En Mazatlán.
4: ¿Cuántos animalitos tendremos especies? ¿Más de 5,000?
0: Sí. Seguramente.
3: Más, porque acaba de parir la pescadita ya parió.
0: Hay dos pingüinos mazatlecos más, ¿eh?
5: ¡Tocayo, gordo! ¿Y la cecia?
0: Sí.
4: Te podemos rentar a ti para oso polar.
3: Gracias, Rocío. Vamos a una pequeña pausa. Nosotros continuamos aquí desde la Gran Acuario Mazatlán.
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0: ¡Hermoso! Estamos en el Gran Acuario Mazatlán.
1: ¡Ay, ya me quise
0: meter! ¡Ya quiero el café!
1: No, ya me quise meter a ver, ¿dónde?
0: Me acaba...
1: Pero el cual no me dejó.
2: Me está diciendo la señorita Rocío, dice, ¿sabes qué, Raúl? Discúlpame, dice, no voy a ver, no hay café, se descompuso la máquina.
0: La máquina no hay.
2: ¡Ay, güey!
1: ¡Puro invento, está parado!
0: ¿Ya fuiste a ver los tiburones? ¿Ya fuiste a ver los tiburones? ¿Eh? ¿Ya fuiste a verlos?
1: No, pues no, el güey no me dejó.
0: No, pues que piensa que te los quieres comer, güey.
1: Ahorita hay gente entrando a ver
2: al micrófono.
1: A los capibaras, ¿cómo
0: se llama? Capibara.
3: Tus hermanos.
0: Rafita, buenos días, ¿cómo está, amigo?
4: Bien, pues aquí interesante.
0: Hablando de fútbol.

0: reponiendo un poquito de su ritmo,
1: reponiéndonos
0: de ese gran sufrimiento. Sí,
1: todavía salen videos ahí en Instagram.
0: Ayer todavía vi uno que estaba un cuate rompiendo. ¡No, México! Rompió la televisión. Pero no puede ser.
1: La acaba de comprar la Coppel. Una gran actuación, ¿no?
0: Muy bien. Sí, ¿no? Sí. Nos emocionamos. Claro, claro. Nos emocionamos y creo que la gente lo tomó con calma.
2: Por unos días nos olvidamos de muchas cosas malas.
1: Sí, sí, sí. De los problemas. Y sales de todo. La verdad es que vale la pena lo que
0: yo hasta se me subió el azúcar que no había pasado. Ni comiendo cinco panes,
2: el tragante cinco coca, güey.
0: No, nada.
1: Sí, y ahora sacar el plan B, ¿no?
0: Sí.
1: Que el plan B ya pierde tu selección. Y ahora, entonces ahora vas a Argentina.
0: ¿A quién le
1: vas?
0: A Francia. Argentina no, ni la mencione, por favor.
1: ¿No? Entre España y Argentina y Francia, esos tres son los.
0: Sí.
1: Noruega también me gusta como.
0: Noruega
1: está jugando muy bien.
0: Está fuerte. ¿Tú a quién le vas, DiCaprio? A Guatemala, dice.
3: No, pues yo le voy a Francia ahorita.
0: Porque tu abuelo era francés, ¿verdad? No. Sí, pero tienes ojos azules. Es que tienes ojos azules.
2: A ver, ¿qué color? A Rafita. Rafita es una persona empresaria aquí del acuario. Seria, no va a echar mentiras. ¿Qué color tiene los ojos, mi amigo DiCaprio? Los ojos, enciende los ojos.
1: Azules.
2: Ah.
1: Para
3: que
2: vea.
1: Cualquiera menos Inglaterra.
0: Rafita, ¿qué tenemos en el acuario? Este mes de julio.
1: Muy contento porque este mes, bueno, ya inicia el verano y la verdad es que ya se empieza a ver un gran movimiento en Mazatlán y obviamente un gran movimiento aquí en el acuario. Y nosotros tenemos muchas actividades, ¿no? Todavía tenemos una de las ofertas interesantes que es la de la membresía familiar. Hasta el 15 de julio va a estar con un 15% de descuento para aquellos que quieran comprar su membresía familiar y todo el año puedan disfrutar el acuario, pues está esa opción muy atractiva.
0: ¿Tiene algún número de mil y de integrantes de la familia?
1: Es de cuatro.
0: La normal, pues, estándar. Perfecto. Es.
1: Y bueno, también decirte que tenemos eventos importantes. Esta semana, hoy tenemos el evento de Ritmos Latinos, que es en la gran terraza del acuario. Este es un evento para disfrutar la arquitectura del acuario. En este evento no hay un recorrido, sino es para disfrutar el atardecer, las terrazas, y es un evento que no tiene cover, de 7 a 11 en la terraza del acuario. El día de mañana tenemos un festival de rocks que se llama Rocktopus. Va a haber tres bandas de rock de 7 a 12. Ese sí tiene un costo porque es un recorrido al acuario y además un concierto de tres bandas de rock. Así es.
0: En vivo, tocando rock and roll aquí en vivo.
1: Así es, y eso es muy interesante porque casi no se junta. Aquí somos muy banderos.
0: Sí,
1: muy,
0: sí, sí.
1: Y casi no hay
0: espacio de rock and roll.
1: Entonces este es un evento de rock.
3: Dice que no le gusta rock porque es de satánica.
0: No.
2: Satánica la música que escucha tu
0: Metallica, no. Es Metallica.
1: Ya el rock y el metal y todo eso comparado con lo que escuchamos
0: hoy.
1: Sí,
0: no es nada. Maravilloso.
1: No es nada.
0: A partir de mañana, entonces, de las 7.
1: Así es, a partir de las 7 a las 12, aquí en el Gran Acuario. La entrada va a ser a través de taquilla. Este sí tiene un costo de 250 pesos. Pero vas a recorrer, vas a conocer el acuario y además vas a disfrutar de tres bandas de rock.
0: Muy
2: está muy padre, ¿no?
1: También tenemos la Semana del Tiburón, que esa es del 13 al 18 de julio. En el mes de julio se conmemora a los tiburones, es el mes de los tiburones, y en todo el mundo se hacen muchas actividades para conmemorar, para fomentar el conocimiento y el cuidado de esta especie, que es una especie muy importante dentro de los océanos. Entonces aquí vamos a tener actividades que son conferencias, vamos a tener una exposición audiovisual en el auditorio y vamos a tener también una exposición fotográfica, ¿no? Entonces todo va a girar alrededor de los tiburones durante la semana del 13 al 18. Vienen expertos, cuatro expertos en materia de tiburón, que han sido además exploradores de National Geographic o asesores.
0: ¡Órale! ¡Qué interesante!
1: Va a estar muy interesante.

0: Son base, pues, definitivamente.
1: Es correcto, una especie, y de eso, ¿no? De eso se trata esta semana el tiburón, conocer un poco más de los tiburones de la mano, guiado de la mano de los expertos, ¿no? Que es también gente de aquí del acuario que son expertos en tiburones, también van a dar alguna plática.
0: Muy padre,
1: entonces,
0: ¿no?
1: Eso es algo diferente, único, que vamos a implementar aquí en el acuario y que bueno, ya lo incluyen.
0: Oye, bueno, hay muchos eventos, qué bárbaro, muy bien.
1: Sí, y fíjate, tenemos también. Hay un evento dentro de ese marco que se llama Yausen Bruce, que es una noche también, de las 6 a las 11, es un recorrido nocturno en el acuario con temática de tiburones. Ese va a ser el 17 de julio. Y bueno, del 20 al 31 está el campamento de colores, que es un campamento de niños de 6 a 12 años. Y ahí hay que contactarse en la página de granacuario.com o en nuestras redes sociales para inscribirse y también formar parte de este campamento. Entonces, como verán, julio es
0: tenemos un lleno.
2: Mucha actividad, muy bien.
1: Y lo que queda del mundial.
0: Y lo que queda del mundial.
1: Es un mes muy interesante, pero aparte es el verano, ¿no? O sea, ya se está llenando, ya tenemos un buen número de exploradores,
3: mucha gente ya
1: está llegando, mucho público, y muy contentos por eso, ¿no? Entonces, y por ofertarle al público.
0: Alberto DiCaprio dice que si puede venir a juntar botes, aquí no venden botes.
3: Eso quiere. Él es metalero.
0: Es metalero, ¿por qué es metalero?
4: Se puede cantar una canción
0: desde
4: los tiburones.
0: Ah, tiburón. Se llama tiburón, ¿verdad?
2: Tiburón a la vista.
3: Venga al Gran Acuario Mazatlán. Es que es una visita obligada. El turismo que viene del norte del país, del sur, del centro, es una visita obligada.
1: Es correcto. El recorrido es una exploración por un edificio único que es premiado a nivel nacional e internacional, pero además donde vas a encontrar majestuosos hábitats. El hábitat oceánica y el hábitat de Ciudad Coral, pues son considerados entre los más grandes en Latinoamérica.
3: Hermoso está.
1: El hábitat oceánico es la ventana oceánica más grande que hay en Latinoamérica y no hay acuarios en Latinoamérica que se le parezcan. Y pues es de los acuarios más grandes del mundo, no nomás de México y Latinoamérica. Realmente es de los acuarios más
0: hermoso.
1: Grandes del mundo.
0: Hermoso.
1: Así es. Y pues lo tenemos aquí en Mazatlán, no, aquí en Sinaloa.
3: Yo le preguntaba a Simon la vez pasada y dije, oye,
0: no, sí, apúntame el sábado, yo vengo.
3: En estos metros cuadrados que está el acuario, vemos cerca de 5,000 especies de animalitos.
1: Así es.
3: Bien. ¿Cuánto tiempo necesitaríamos o qué cantidad de océano tendríamos que recorrer para encontrar todo ese montón de animalitos
1: así
3: que encuentras?
1: Pues casi tienes que recorrer todo el mar de Cortés.
3: Es impresionante.
1: Exactamente. Y aquí tienes esa muestra. Y realmente es una reproducción de lo que encuentras en el mar de Cortés. Y bueno, como no podemos exhibir algunas especies como las ballenas, los delfines, etcétera, pues tenemos un auditorio 360 donde la gente se sienta así de manera muy relajada, con aire acondicionado, y puede ver estas otras especies que ya no pueden ser exhibidas en un lugar como el Gran Acuario.
0: Muy bien.
1: Lo hacemos de manera digital a través de este auditorio
0: 360. Y vea los camarones. Para que les dé un poco de pena cuando se los come.
2: Tan bonitos que andan allá.
0: Ahí jugando. Nadando son bonito, especiales.
4: Hay muchos peces.
3: Muchos peces en el acuario.
4: Caballitos
3: de mar.
4: Focas.
3: Sí. ¿Sabías tú que el caballito de mar, el hombre es el que tiene a los bebés?
4: No sabía.
0: No sabías tú, ¿va?
3: El hombre de mar. ¿No será un caballito tú, gordo? Oye, Rafita, entonces...
0: No, y aparte hay pingüinos nuevos, ¿no? Ah, bebés.
1: ¿Dos? Aquí han nacido dos. Tres pingüinitos.
0: Mazatlecos.
1: Hay tres pingüinos mazatlecos.
3: Se apellan los una.
1: Así es. Fíjate, muy interesante que hoy los puedes ver de nuevo en las instalaciones del Gran Acuario. Tuvimos cerrado la parte de pingüinarios por un tiempo y se creó un nuevo hábitat donde están ahorita ya dentro del edificio del Gran Acuario. Entonces hoy los ves más de cerca, eso está muy interesante.
0: Qué padre.
1: Y bueno, todo por el mismo boleto, ¿no? Todo por el mismo acceso. Y decir que además de este recorrido, tenemos interacciones y exhibiciones. En cuanto a exhibiciones, la exhibición de lobos marinos, la exhibición de aves y la exhibición de buceo. Y las interacciones, pues son el tema de capibaras, que puedes
0: sacarlas,
1: alimentarlas, también alimentar rayas y también el alimento de y también tocar la zona intermareal y el alimento y fotografía con los tucanes, que también está muy
0: hermoso.
1: Y la
0: verdad
1: es que siempre estamos presentando novedades, ¿no? En el acuario, por ejemplo, quienes vinieron el año pasado y vienen hoy van a encontrar nuevos hábitats, ¿no?
3: Es de ahí la importancia de comprar el paquete familiar para todo el año.
1: Claro que sí, bueno, quienes compran un paquete familiar disfrutan el acuario todo el año y realmente le sale muy

0: económico que se paga solo, exactamente. La segunda, tercera visita ya lo pagas.
1: De ese boleto que se paga, tengan en cuenta, familia, que son... ¿Cuántas personas trabajan aquí en el Gran Acuario?
0: Alrededor de 200 personas.
1: 200 wow. personas, sueldos. El mantener las instalaciones.
0: Así es.
1: El mantener el cuidado de las especies es carísimo.
2: No, pues claro, el alimento.
1: Porque cada especie tiene que tener aquí veterinarios especializados para darles atención a esos animalitos.
0: Es correcto, el equipo es un equipo especializado, como bien dices, son cuidadores, son veterinarios, son zootecnistas, equipo técnico, equipo administrativo.
2: Aparte, Acuario hace una gran labor, por ejemplo, si a veces llegan animalitos golpeados de la fauna silvestre que tenemos aquí en Mazatlán, y a fauno, y aquí a Acuario les da atención médica, que es muy importante.
0: Es correcto, el hospital de fauna recibe este tipo de animales. Hemos atendido más de 1,000 animales desde que abrimos en 3 años, no más de 1,000.
2: No es como yo, a mí me llevo un conejo.
1: Me lo como.
2: Me lo como.
1: Cuídamelo, ¿no? Rafita, pues invita a la gente que venga al Gran Acuario Mazatlán, local, extranjero, nacional, a todo mundo.
0: A partir de las 9 de la mañana estamos abiertos todos los días. El acuario cierra a las 6 de la tarde. La taquilla abre de 9 a 4 y media de la tarde. Y también pueden comprar los boletos en la página granacuario.com, donde te ahorras la cola, la fila, y también puedes tener un descuento del 10% si los compras online.
2: Online.
0: Entonces, los esperamos. Vénganse a disfrutar el verano, y a la gente de Mazatlán que se quedaron, que no van a ser, vénganse. Y si vienen parientes, tráiganse. O sea, realmente van a disfrutar un gran día.
1: Rocío, ¿es a favor de traernos unos café? También hay una cafetería aquí adentro.
0: Tenemos cafetería, tenemos una zona de food court, tenemos fuentes de soda. Y bueno, tenemos muchas aventuras. Y el que se quiera meter con tiburones ahorita de una vez, bienvenidos también.
1: Lo siento, porque él no le gusta bañarse.
3: Yo sí puedo meterme con nada, ando con los tiburones.
2: Sí, pero el tiburón lo contamina, estás, no estás bañado.
1: Dice el tiburón, guácatela.
3: Esto si se mete, explota.
1: Es importante,
2: claro que eso. Explotar.
1: La gente, esa experiencia es única.
0: Sí, es una experiencia única lo que es snorkel o buceo. El buceo es para aquellos que tienen ya la certificación para hacerlo, y el snorkel es para todo el público. A partir de los 12 años, los niños a partir de los 12 años pueden participar de esta experiencia. Y son experiencias únicas que vale la pena conocer y disfrutar, y no tienes eso porque, de hecho, la mayoría de nuestras experiencias son únicas. El tema de capibaras, el tocar y alimentar a las rayas, los tucanes. Y también hoy que a la gente le gusta mucho tomarse fotos y videos y todo eso, todo el acuario prácticamente es un escenario fotográfico para el
1: todo público.
0: La verdad es que todas las áreas son muy instagrameables, como le dicen, ¿no?
2: Definitivamente, qué barbaridad.
1: Rafita, pues muchas gracias. ¿Algo más que ese Ceguera, amigo?
0: Nada, los invitamos, les agradezco mucho que estén aquí en el acuario y que a través de su programa podamos comunicarnos con el público.
2: Un saludo, e invitarlos. Un saludo y un abrazo para Daimon.
0: Claro que sí.
2: Simon, que pues él es inglés, definitivamente. Sí, pobre corazón de él, que estaba viendo a México.
3: Que lo mandaron estos días a Inglaterra.
0: Él estaba muy contento, yo lo podía ocultar. Luego mandó un mensaje a todo el equipo que me jugó muy bien.
1: Y le hablando de las relaciones públicas.
0: Y le deseamos mucho éxito.
1: Rafita, muchas gracias.
2: Muchas gracias.
1: Gracias, Rocío, por los cafés, verba, qué chula, Rocío.
2: Muchas gracias.
1: Muchas gracias.
2: Vamos a una pausa. Regresamos con más de los hijos. ¡De la

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1: Excelente mañana, continuamos amigos de aquí de Gran Acuerdo Mazatlán, exactamente.
2: Son las 10 de la mañana con 32 minutos, 10:32, Los Hijos de la Remangada, y tenemos cortesía. Recuerden que el día de mañana, Raúl, va a haber un gran evento aquí en el Acuario Mazatlán. De las 7 de la tarde noche a las 12 va a estar este evento, donde habrá música en vivo y por supuesto van a poder disfrutar de muchas atracciones aquí en el Acuario. Tenemos boletos.
1: A ver, a la gente que nos está escuchando, estamos aquí en el Gran Acuario, amigos que son taxistas, Uber o que anden escuchando por acá, y este concierto de Rocktopus, va a estar banda Los Stone, Hammer y Heidi Herrera, cerveza artesanal y más. Aparte se va a dar un recorrido en el Acuario por la noche, va a estar padrísimo. Tenemos cortesías a las personas que lleguen en estos momentos. Tenemos 10 cortesías. A los primeros 10 que lleguen se llevan su cortesía. Uno o dos, si quieren para dos personas, pues salamos para dos personas para que vengan, se lleve su pareja perfectamente. Rocktopus, que está, va a estar padrísimo. Yo voy a venir.
2: Sensacional, de hecho, ahí nos juntamos ya, Raúl, para mañana estar presentes. Y ustedes, amigos del auditorio, déjense venir aquí donde esté la cabina móvil de La Qué Buena. Aquí los esperamos y le damos sus cortesías. Obviamente, con que nos digan, somos fan del Rulli. Ya con eso.
1: Con eso, con eso. Arre, arre.
2: Oye, queremos agradecer a los patrocinadores que
1: muy
2: hacen
1: importante
2: posible este programa. 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
2: Excelente. 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
1: Qué rico, Raúl, en ese momento desayunar una rica orden de
0: calientita. No, hombre, ahorita y a mediodía la hora se antoja.
1: Definitivamente. 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
0: ¡Ándale, pues! Y bueno, estamos tratando en todas las menciones porque los hombres se fueron. Se fueron a meterse con el tiburón allá.
1: Los hombres se fueron unos y otros,
0: nos quedamos. Bueno.
1: Los hombres se fueron.
0: Los hombres se fueron. Bueno, aquí está el Ramiro. Bueno. Ruling. 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
0: Ándale, pues.
1: Por cierto, la semana pasada, el sábado, estuvimos ahí. Qué rico los platillos, ¿eh? Comimos quesadilla de maíz, de harina, una torta, había chorreada. Entre algunos otros platillos deliciosos. 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
0: Seguimos de nueva cuenta, mis amigos, invitándolos a usted para que venga por sus pases, para que venga con una pulsera a este gran evento el próximo sábado, o sea, mañana, que va a estar muy padre, así que no se lo pueden perder. Vamos a una pequeña pausa, 10 de la mañana con 40 minutos, pórtense bien, cuídense mucho, desde el Gran Acuario de Mazatlán, los hijos de la Remangada.

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0: Continuamos con más aquí en Los Hijos de la Remangada. Estamos en la recta final, solamente nos separan ya 5 minutos para que sean las 11 de la mañana, 5 minutos y serán las 11. Seguimos desde el Gran Acuario Mazatlán. Gracias por estar con nosotros. 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Estamos llegando al final.
1: Gracias, Ramiro. ¿Y Raúl? ¿Está Raúl?
0: Un mandado. Un
1: pendiente. Qué perro, no, está peor que la Mirna. Adiós, hasta mañana, mi chama de los hijos. 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
1: Vamos a escuchar el tema de Alfredo Olivas. Vete por una cortesía de Restaurant La Costa Marinera en Mariscos La Primera. Son las 11 de la mañana con 14 minutos. 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
3: Cuenta una canción muy conocida que hubo un payaso que tenía el don para hacer reír a los niños. Sin embargo, él se sentía infeliz. Sí, infeliz por dentro. Le parecía ridículo pintarse la cara, pues anhelaba ser como un trapecista y escuchar los aplausos en lugar de risas. Estaba tan absorto en su infelicidad que nunca se dio cuenta lo felices que hacía a los demás. Un día, tras el ensayo, no pudo resistirlo más y cuando todos se fueron, se subió al travesaño y sintió vértigo, pero tomó el trapecio y se lanzó por los aires sin darse cuenta de que ni siquiera había red protectora. Uno de los trabajadores al verlo le gritó y el payaso perdió el equilibrio y cayó. ¡Cayó! Logró salvar su vida, sin embargo, el circo fracasó, pues los niños ya no iban a ver las funciones. ¡Ya no había payaso! Este hombre quedó en silla de ruedas, pero finalmente se aceptó como un payaso. En las afueras de la ciudad, él tocaba su violín y venían muchos niños a escucharlo. Cuando los veía venir de lejos, apresuradamente se pintaba la nariz, como lo hacía mucho antes. Sería un miserable, sería yo el culpable si yo no cumpliese la misión que recibí. Porque cuando fui un payaso, quise ser otra cosa y fui un fracaso. Soy de profesión payaso, no me juzguen mal, Dios me hizo así. Al igual que la canción, muchas veces pasa que anhelamos estar en el lugar de otra persona y sentimos envidia. Deseamos sus talentos, sus dones, hasta su condición de vida. Y nos olvidamos que Dios nos ha dado también algo especial a cada uno de nosotros. Todos tenemos algo que dar y con lo que podemos resaltar. No tenemos que estar deseando lo que los demás tienen para ser felices, sino trabajar con lo que tenemos, pulirnos, ahí estará nuestra felicidad. Tú, sí, tú que escuchas, tienes un gran potencial. Dios te lo dio, pero no lo has descubierto. ¿Lo estás explotando? ¿Verdad que no? Aún intenta ser un trapecista, siendo que tienes todo el talento para ser un payasito. El mundo necesita de ti así como eres. Mírate como Dios lo hace, con amor y con un gran potencial para bendecir a los demás. Soy Meche Contreras, gracias por escuchar y hasta la próxima.
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1: 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Son las 11 de la mañana con 44 minutos. 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Son las 11 con 44 y el tema es de Cumbia del Pedregal, que se pudra el amor.

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0: ¡Éale! ¡Ay, Diosito santo! ¡Qué buen calor! Pero como está haciendo mucho frío, dicen que casi no se nota, seguramente, ¿no?
1: Juran.
0: Esto es Qué Buena es la RJ, 105.1 FM de su radio. Muy contentos de estar, obviamente, con ustedes día con día, en su casa, en el trabajo, en el taller, en la clínica, en la cocina. Nos metemos hasta donde usted lo permita, oiga, siempre y cuando, obviamente, con permiso, ¿eh? No crea que estamos ahí nomás de abusivillos. Estamos completamente en vivo desde la cabina master, aquí en las instalaciones de Grupo Promomedios, transmitiendo para ustedes. Hay mucho que platicar en ese momento. Está llevando a cabo otro partido más, Bélgica contra España.
1: Y
0: van 1-1.
1: Allá van
0: 1-1 van en este momento. Vamos a ver en qué resulta todo eso, pero bueno, lo cierto es que estamos siendo operadas y dirigidas aquí por Antonio. Buenas tardes, Toño.
1: Toño Nava.
0: Y Alay.
1: Nava. Toño Nava.
0: ¿Quién es Nava?
1: Porque dije Toño Nava.
0: Satarain.
1: No. Toño Satarain, no menos. Ay, no, Toño
0: dijiste,
1: Núñez,
0: Es que el otro dijo, no, Satarain, lo dijo, ay, no, Núñez, total, qué bueno.
1: Bueno, en fin.
0: Algo ocurre. Ahí de la Puente, ¿cómo estás?
1: Buenas tardes, Ingrid, buenas tardes a Toño.

0: Toño Núñez, para que la gente... Es Núñez, no se
1: mira,
0: les olvide.
1: A mí me ocurre mucho. Oye, no la conoces, mira, ella es Ingrid Martz. Y yo vuelto como el exorcista. Rentería. Ah, perdón, Rentería. O me ha pasado que dicen, ah, mira, ella es Ingrid. ¿Cómo se pide la que está en Garibaldi? Ingrid.
0: Coronado.
1: Ajá. Y yo, ya quisiera esa vieja tener mi cuerpazo, güey. O sea, es una confusión. Y no hay muchas Ingrid, ¿no? Pero ay, bueno, ocurre que te confunde con la de la tele.
0: Bueno, pues yo les voy a decir algo. Yo soy Aide de la Puente. Eso. A mí sí me dicen Aide de la Fuente, Aide Puente, Aide
1: Puente.
0: Oye,
1: sí, pero por años, ¿eh?
0: Sí. O sí. Sea, como que muy raro. Y hubo tiempo que me decían, tú eres Ingrid Rentería. Uh-huh. También. O sea, me decían así como que nos confundían. No sé por qué, porque ni nos parecemos físicamente.
1: No.
0: No nos parecemos tampoco de nombre.
1: No.
0: No sé. Quizá la energía, la voz, no sé qué onda.
1: ¿Quién sabe tú?
0: Sí, sí me decían mucho. Hola, Ingrid Rentería. Yo, no soy Ingrid, soy Aide de la Puente. Ah, órale, pero bien chistoso.
1: Qué risa.
0: Y
1: bueno,
0: mira, el destino nos ha traído aquí a la cabina y estamos transmitiendo juntas.
1: ¿Nunca te ha pasado que te equivocas de tu propio nombre? Estamos una vez hace muchos años,
0: no,
1: había un programa.
0: Samantha.
1: ¿Qué dijo?
0: Estábamos despidiendo el programa y la Samantha, en vez de decir Samantha Chover, dijo, se despide usted, Aide de la Puente.
1: Ah, bueno, en Todos en Bola, hace muchos años, un programa que estaba en las mañanas. Ajá. Lo que hoy, por ejemplo, aquí tenemos en Exa Estación Hermana La Chorcha.
0: Sí.
1: Allá en la jefa hace muchos años estaba Todos en Bola, padrísimo. Y entonces Adela Majarrez dijo, hola, ¿qué tal? ¿Cómo están? Muy buenos días, yo soy Ingrid Rentería. Y la volteó y dijo, ay, qué estúpida soy, Adela Majarrez. Dijo, o sea, pero ella sola se le fue la onda.
0: Sí,
1: en fin.
0: No sé por qué. Es que miren, escuchas tanto el nombre de la persona y hay
1: pero
0: una
1: en primera
0: conexión.
1: Persona se
0: hay
1: fue
0: una
1: el rollo.
0: Conexión tan fuerte. Mira, a mí me pasaba mucho con Rosalba. Que cuando Rosalba es una mi comadrita, nos poníamos los mismos colores. Ya nos ha pasado a ti y a mí también.
1: Yo te decía a ti las Barbies, acuérdate.
0: Sí.
1: Parecían Barbies.
0: Nosotros siempre andamos muy arregladas con zapatillonas y todo.
1: Y luego sonaban así por el pasillo.
0: Corríamos al programa. Pero bueno, en fin, aquí estamos.
1: Qué
0: ya.
1: Padre esa anécdota.
0: Qué buena es la RJ. El programa se llama La Hora de la Papa. Y aquí estamos, Aide de la Puente e Irretería. Y también en apoyo, un poquito en los controles. Bueno, mucho en los controles, pero también en la voz. A veces está con nosotros.
1: Opiniones.
0: Sí, a veces tocamos temas, pues, muy importantes. Y ahora quisiera platicar un poquito.
1: ¿Con qué arrancamos, Aide?
0: Del trasplante de órganos. Feo. Porque fíjense, déjenme les cuento.
1: ¿Ahora quién?
0: Resulta que Daniela Gallegos, se llama Daniela Gallegos, una mujer de 38 años de Nuevo México.
1: Ajá.
0: Fue declarada en coma irreversible. O sea, dijeron, ella está en estado de coma, ya ella, pues, incluso después dijeron, ya fallece, bla, bla, bla.
1: Ay, qué feo.
0: Entonces, los familiares confiando firmaron para donar sus órganos.
1: Uh-huh.
0: Fíjese, o sea, le dijeron, está en coma irreversible, ya no va a regresar, esto y el otro.
1: Le dijeron en el hospital.
0: En el hospital. Entonces, los familiares se confiaron.
1: Yo
0: dijeron,
1: no les
0: bueno,
1: creo.
0: Pues entonces les vamos a firmar para donar los órganos.
1: Qué
0: bueno, cuando ya estaba preparado todo para la cirugía de extracción, allá en Presbyterian de Albuquerque.
1: No me digas.
0: Sí, uno de los familiares notó algo inquietante. Empezaron a salirle lágrimas a la chica.
1: Ah, chiquitita.
0: Le empezaron a salir lágrimas. Y al ser descartadas como simples reflejos, nadie esperó lo que sucedería después. El día del procedimiento, una de sus hermanas observó movimientos y un médico le pidió a Gallegos que parpadeara si podía oírlo, y lo hizo. O sea, lo estaba escuchando. Entonces, a pesar de ello, coordinadores de donación de órganos presionaron para continuar con la cirugía, incluso sugiriendo administrar morfina para reducir su actividad motora.
1: Qué mal.
0: Afortunadamente, el equipo médico se negó a seguir adelante y suspendió todo. Daniela no solo estaba consciente, sino que días después logró recuperar por completo su cuerpo, todo se regresó.
1: Cuando Dios está presente, ¿no?
0: Se recuperó por completo y bueno, pues qué padre, pero también eso de la donación de órganos, pues no sé, o sea, ¿qué opinan ustedes, muchachos? Pero, a ver, tú empieza, Ingrid. ¿Tú qué opinas acerca
1: de
0: eso?
1: Bueno, te quiero comentar algo. Yo tengo un amigo, que me voy a reservar su nombre, de aquí de Mazatlán.
0: Ajá,
1: es médico. Sí. Hace algunos años estuvo en coma.
0: Uh-huh.
1: Y él me dijo que después de despertar, que él recomendaba a las personas que no tocaran temas delicados de un adiós, ni estuvieran llorando delante de la persona que está en coma, ni estuvieran tratando asuntos con los médicos, porque dice que se siente horrible. No, por favor, que quieren gritar, te estoy oyendo, estoy vivo, que él recuerda perfectamente respetar más a su esposa, porque el médico le dijo, señora, hay que dormirlo, no tiene caso que lo tenga así, que él decía, por favor, estoy vivo, lo estoy escuchando, y que ella se negaba y se negaba todo el tiempo. Entonces él regresó, porque así le tocaba hacer en la vida, regresó de
0: gracias
1: este coma.
0: A su esposa.
1: Regresó del coma, nunca lo durmieron, o sea, no lo desconectaron, pero él sí recuerda que él veía en las películas cómo es que la gente se empieza a despedir con la persona está en coma. Y dice, todo escuchan porque el oído está latente. Ajá. Y entonces él sí recomienda que si tenemos algún familiar, amistad, lo que usted quiera, en un hospital, en coma, que esa despedida, esas lágrimas, ese estar negociando, ese ir de afloje con la misma familia, no lo hagas delante de la persona que está ahí. Y lo otro, si estoy o no para donar, es una moneda al aire, porque yo también sé de mucha gente que está viva porque traen un pulmón, porque traen el corazón, porque traen las córneas, etcétera, uh-huh, etcétera. Uh-huh. Pero en alguna ocasión, un reportaje en Tijuana decía que un muchacho que había sido baleado llegó con vida al hospital. Uh-huh. Y que él traía la tarjetita en su cartera donde sí. decía que él donaba sus órganos. Ajá. Y que las personas de la entrevista habían dicho que el muchacho no estaba para morirse. Y que aún así donaron sus órganos.
0: Qué fuerte.
1: Entonces ese tipo de cosas se me hacen muy, muy delicadas. Yo la verdad, lo que opine ya mejor me lo reservo un poco. Creo que respeto la decisión de las personas, pero sí creo que hay que estar conscientes y de acuerdo en si vas a firmar.
0: ¿Tú qué opinas, Toño, acerca de eso?
2: Bueno, es un tema delicado.
0: Bastante.
2: Es un tema delicado. Uh-huh. Pienso que lo primero que se tendría que ver, ¿qué fue lo que originó ese coma? Uh-huh. O sea, porque debe haber diferentes causas. Desconozco, no soy médico.
0: O una persona que llega, por ejemplo, ya accidentada es que y que ya viene muy gravemente.
2: Puede ser una enfermedad. O sea, ¿a qué se debe el coma? Primero. Uh-huh. Ahora, ¿Qué grado de...
0: como de gravedad?
1: ¿De posibilidad?
2: ¿Qué gravedad es lo que le pasó? Ajá. ¿Qué tan grave es lo que le pasó, pues?
1: Ese es el tema, pues, que a lo mejor guardan un silencio y no te enteras realmente.
2: Entonces, no, eso nada más sería eso, o sea, tener como cierto criterio de decir, o no sé, de determinar qué tan grave es la situación.
0: Uh-huh. O sea, que sí, porque es un tema bastante fuerte.
2: No, exactamente.
0: Yo pienso que si, por ejemplo,
2: hay personas que regresan del coma, pero ¿cómo vas a regresar?
1: Sí. ¿Y después de cuánto tiempo?
2: Después de cuánto, no, deja tú el tiempo, el cómo regresas, o sea,
1: no, si yo
2: tuviste
1: digo
2: un accidente,
1: tiempo...
2: vamos a suponer, tuviste un accidente. Uh-huh. Entonces estás en el y quedas parapléjico, quedas, no sé, en alguna situación de estar soportando dolores. Entonces, porque muchas veces también hemos visto cómo familiares o algunas personas están sufriendo.
0: Sí, claro.
2: Están sufriendo. Entonces, tú tienes un enfermo sufriendo y a veces el enfermo mismo dice, o sea, ya, o sea, quiero terminar con mi dolor, quiero terminar con esto,
1: pero
2: ya
1: si
2: quiero
1: está en
2: descansar.
1: Coma, es como saberlo. Ahí está el tema.
2: Y también para los familiares es el descanso que a veces viene después.
0: Yo digo necesita una charla muy familiar, muy sí. íntima, muy personal.
1: Y gente
0: si hay un
1: sincera.
0: Enfermo que puede donar órganos.
2: Y revisarlo tal vez con varios médicos.
0: Sí, efectivamente, sincera. Se necesita el criterio
2: la opinión
0: médico.
2: De varios médicos.
1: Gente
2: o sea,
1: sincera.
2: No de uno solo.
1: Yo sí mencioné lo del tiempo, porque hay gente que ha estado años dormida, y por ejemplo, muy fácil, el de Soda Stereo, hasta que su mamá decidió dormirlo. Pero él vi el caso de una mujer que oró mucho tiempo en coma, y cuando despierta, no le pidieron la opinión a los papás, se la pidieron al esposo. Uh-huh. Obviamente una madre va a querer que su hija viva.
0: No, claro.
1: Y la van a cuidar.
0: Va a querer viva, por supuesto.
1: Pero el esposo dijo que ya...
0: Ah, le valía churro, o sea, que se vaya, no, hasta voy a cobrar seguro.
1: Claro que le tocó. Este fue un caso en el extranjero, ¿eh? A ver si ahorita logro saber, a ver si.
0: Fíjate que
1: la gente recuerda ese caso después de muchos años de batallar con su, bueno, de luchar, porque fueron años, él terminó durmiéndola.
0: Aquí en el programa, mi comadre Rosalba y yo tuvimos a una paciente que estuvo 3 meses internada en el hospital en estado de coma. Uh-huh. Dice que ella no se acuerda de nada, de lo que pasó ni nada.
1: Dormida.
0: No sé qué completo. Fue lo que ocurrió, un derrame, algo así, pero estuvo internada mucho tiempo en el IMSS, ella como 3 meses o algo así. Y dice que ella lo único que le tocó ver es siempre estuvo, todo el tiempo que estuvo dormida, estuvo conviviendo con su papá fallecido. Y entonces
1: benditos
0: entonces,
1: sueños.
0: Ella no quería, dice que nunca, o sea, dentro de esa coma que ella tuvo, el coma que tenía, ella nunca en su vida dijo, me quiero regresar a la tierra, quiero vivir, quiero esto. Ella nunca quiso, ella siempre quería, ella quiso,
2: se quería ir. Todas las personas que han experimentado
0: se quieren quedar allá.
2: O los encuentros cercanos a la muerte.
0: Ella se quería
2: todos
0: quedar
2: se quieren,
0: allá.
2: Nadie se quiere regresar.
0: Bueno, total de que dicen que ella se quería quedar allá, pero llegó un momento que le dijeron, bueno, ya es tu hora, tienes que decidir si te quedas o te vas. Y ella dijo, yo me quiero quedar. Entonces el papá le dijo, no, tú tienes que regresar porque tú vas a, porque ya no tuvo hijos ni nada. Entonces le dijo, tú tienes que regresar porque te toca cuidar y chiquear a los sobrinos. Ese es tu papel en la tierra.
1: Que le dijo, no es tu tiempo todavía.
0: Ajá, y le dijo, y cuando ya termines tu misión, vas a regresar conmigo otra vez. Entonces estuvo muy bonito. Entonces, ella nos vino y nos platicó porque fue una experiencia para ella muy vívida. Sí, o sea, ella lo vivió como si
2: no realmente es la única, estuviera conviviendo, o sea, con su papá personas, 3 meses. Todas las personas te dicen lo mismo. O sea, sí, entonces dicen, yo no sé ni para qué me regresaron.
0: Te lo juro. ¿Sabes? Mi papá que estaba más a gusto allá que aquí. ¿Sí?
1: Mi papá murió en noviembre de 1986, pero meses antes él sentía que se había ido. Y lo revivieron. Entonces él le comentó a mi madre, mi papá era un amante y él fue muy amigo de César Millán, el encantador de perros. Practicaban aquí alrededor de cuando el Estadio Teodoro Mariscal tenía tierra, sí, todo alrededor. Sí. Bueno, ahí entrenaban a los perros, Siberian Husky, etcétera, etcétera. Mi papá le dijo, vieja, me regresaron los perros. Que él vio los perros que estaban en un muelle y que empezaron todos a aullar y que él iba en una canoa. Y él decidió regresarse. Les comparto esto de mi señor padre.
0: Qué bonito.
1: Y ahorita fuera del aire les comento más. Nos tenemos que ir rápidamente nosotros.
0: Ahora vamos a platicar también de
1: a la música.
0: Porque están muy interesantes, ¿eh?
1: De todo.
0: Ahora les cuento qué le pasó a mi abuelita también cuando la operaron y era cieguita. O sea, mi abuela perdió la vista, pues, a cierta edad. Y le tocó ver a su hermano fallecido que fue a despedirse ella al hospital.
1: ¿Tú recuerdas? ¿Tú recuerdas rápidamente que yo llevé a Espinosa Paz una vez al Seguro Social a ver a una...
0: Ah, sí,
1: nos a una fan de nosotros.
0: Nos platicaste.
1: Les comento nada más un detalle en los últimos días de su vida, porque ella sí ya falleció. Se los comento en un momento.
0: Regresando,
1: más.
0: No se vaya, quédese con nosotros. Seguimos en Qué Buena es la RJ. Ahora parece como programa de espantos.
1: No, nada que
0: quédese
1: ver.
0: Quédese con nosotros.
1: Estoy de los milagros de la vida.
0: Sí,
1: Irene.
0: Sí, pero es algo profundo, hija, es algo profundo.
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0: minutos, seguimos aquí en su programa de la Hora de la Papa, porque buena es la RJ. Y bueno, tenemos aquí una invitada, a mí me encanta siempre traerla aquí a la licenciada Mayi Perales de Cavi, Centro de Atención a la Violencia Intrafamiliar. Ya eres parte de la RJ, amiga, porque siempre estás con nosotros, cada mes vienes y nos echas una vueltecita o cada que puedes. Y bueno, es bien importante tu opinión y es bien importante lo que tú pues les digas a la mujer a través de estos micrófonos, porque ¿cuántas mujeres no están siendo abusadas o padecen de violencia intrafamiliar y no se atreven a hablar? Maggie, anímalas, por favor.
1: No, decirle a todas esas mujeres, buenas tardes,
0: buenas
1: gracias por
0: tardes.
1: La invitación, perdón.
2: Buenas tardes.
1: Decirle a todas esas mujeres que están escuchando que si ellas padecen de violencia o que tienen idea de que son víctimas de violencia, o ya sabes, ¿no? La típica comadre, la amiga, la pariente, la vecina, porque muchas de ellas no se identifican como víctimas de violencia hasta que son evaluadas. Decirles a todas esas mujeres que hay un centro de atención a la violencia contra las mujeres aquí en Mazatlán, y que es totalmente gratis los servicios, que tenemos que atender a las mujeres de manera multidisciplinaria, con servicios de psicología, de jurídico, de trabajo social, enfermería, de refugio para muchas mujeres que incluso viven violencia extrema.
2: Yo te quiero comentar algo, si me permites, a la gente que nos está escuchando, porque muchas veces no todo mundo, aunque hablamos español, no todo mundo nos dirigimos con el mismo lenguaje. Entonces yo quisiera que le dijeras a esas mujeres de cualquier edad que nos escuchan, ¿cómo determinan, estoy viviendo violencia? ¿Creen que solamente porque les levantaban la mano y las golpearon una vez o las empujaron ya es violencia? ¿Cómo te tienes que dar cuenta que lo que vives en tu casa es violencia?
1: Mira, hay tres tipos de violencia en cuanto a nivel de violencia. Nivel de violencia inicial, intermedia y extrema. Todo esto tiene mucho que ver con cada una de las personas que recibe la violencia, que es víctima de violencia. Porque para la que una mujer sea un trato de decir, te voy a sustraer a tus hijos, te voy a robar a tus hijos y me los voy a llevar.
2: Amenaza.
1: Una amenaza, de decir, no, si me dejo, ¿verdad? Para ella a lo mejor es una violencia inicial. Pero si es una mujer muy vulnerada, donde toda la vida le dijeron, eres un chicle pisado, no sirves para nada, nadie te hubiera querido.
2: Violencia.
1: Yo fui el pendejo que trabajé. Entonces, esa violencia repercute tanto en la mujer que se convierte en violencia extrema.
2: Pues usted sabe que ¿cómo saber qué es violencia? Cuando te hablan así.
1: Porque obviamente tiene que ser evaluada y tener un trabajo multidisciplinario para que ella pueda identificarse como víctima, porque la verdad es que no creen que porque un empujón, que porque una celotipia, que porque te dijo vete para allá, te desprecie, te quiera negar el cuidado de los niños, de las niñas o de incluso del ingreso familiar. Eso ellas creen que es algo normalizado dentro de una relación de pareja.
0: Oye, y no amiga, pero también tú, yo creo.

que de alguna forma unos y otros hemos vivido violencia, pero hay de violencias a violencias. Así que es. Todo no deja, lo hemos platicado aquí en el programa, que todo es violencia a fin de cuentas. Pero a veces, por ejemplo, un pleito de tu pareja cuando ya tienes años de casado y que no hay ese respeto o algo, y de repente tú le dices una cosa, el otro te contesta otra. Pues no hay agresión física, pero hay agresión.

forma, unos y otros hemos vivido violencia, pero hay de violencias a violencias. Así que es. Todo no deja, lo hemos platicado aquí en el programa, que todo es violencia a fin de cuentas. Pero a veces, por ejemplo, un pleito de tu pareja cuando ya tienes años de casado y que no hay ese respeto o algo, y de repente tú le dices una cosa, el otro te contesta otra. Pues no hay agresión física, pero hay agresión.

0: cursos psicológicos para poder primero identificarnos como mujer, segundo, levantar la autoestima, la seguridad, la confianza, para poder decir soy una mujer empoderada que reconozco mi poder, en donde yo sé lo que soy y no voy a permitir tal y tal tal situación o cosa, ¿no? Entonces, no nada más en el ámbito familiar, también en el de pareja, sino también en el ámbito social, laboral, económico, financiero, porque la verdad es que las mujeres necesitamos tener presencia y de alguna manera ser partícipes del desarrollo del comunitario de México, ¿no?
1: Muy bien, Maggie, pues hay muchísimo de qué hablar. Mucho. Pero fíjate que vienen algunos cambios para Cavi aquí en Mazatlán. Se van a cambiar de domicilio en los próximos días. Dentro de 10 días más, Cavi cambia de dirección. Para que nos cuentes un poquito de eso.
0: Fíjate que vamos a estar en unos días más porque ya estamos en remodelación de las instalaciones en la calle Aquiles Aldán 2432, donde están las changueras a media cuadra. Bien fácil, por la misma calle hay muchas rutas de autobuses, de camiones que llegan y se paran enfrente donde van a hacer las instalaciones.
1: Es la Aquiles Aldán, pues.
0: Es por la Aquiles Aldán a media cuadra de las changueras. Todo el mundo sabe dónde están las vendedoras de camarón. Y decirles que vamos a seguir igual con atención psicológica, legal, de trabajo social, que tenemos médica los viernes y los miércoles totalmente gratuitos, y sobre todo decirles a todas esas mujeres que tenemos un refugio para atender y protegerlas de manera anónima y confidencial con ella y sus hijas e hijos.
1: Oye, Maggie, y para nada más para, porque sí me interesa mucho eso, hasta incluso para nosotras, para las locutoras, que nosotros estamos aquí al aire, deberíamos de estar bien empoderadas, bien perronas. ¿Qué días son los talleres y está abierto a todo el público o solamente a las chicas que padecen de violencia intrafamiliar y quieren ir o cómo funciona esto?
0: Es para todas las mujeres porque mira, como decíamos hace unos momentos, Ingrid, tú y yo, que las mujeres nunca sabemos si realmente somos víctimas. Y la verdad es que...
2: ¿Cómo detectarlo?
0: ¿Cómo identificarlo? Así es. Entonces, de alguna manera, yendo a un taller como este... te vas a dar cuenta de muchas cosas acerca de tu personalidad. ¿Por qué permites ciertas cosas? ¿Por qué no permites ciertas cosas? ¿Por qué te agachas? ¿Por qué te opinas o no opinas? ¿Y por qué te callas cuando deberías de hablar? Esas cosas, situaciones, pero lo vas descubriendo ahí con la dinámica. Entonces tenemos los terapia psicológica los miércoles de 5 a 7 de la tarde y los viernes un círculo de autoayuda de 5 a 7 de la tarde.
1: Es terapia grupal entonces.
0: Es terapia grupal.
1: Y puede ir quien sea, es abierto al
0: mujeres.
1: Público. Ok, perfecto. Mujeres. Todas las mujeres, no importa la edad, pueden participar todas. Están bien padre las pláticas porque ellos ya tienen, o sea, unas pláticas muy interesantes y bueno, pues les invitamos para que, si no lo ha hecho, vaya Cavi, que conozca a Cavi, que les llame. ¿Qué teléfono, amiga?
0: Al 6699-85-5055 aquí en Mazatlán, Sinaloa.
2: 85-50-55 con el 6699. Hay un detalle. Esas mujeres maltratadas, que cuando determinan que viven violencia, también que confiesen que por ende están maltratando a sus niños para desquitarse, obviamente, de lo que le está haciendo su papá, o porque así lo vivieron ellas también de niñas.
0: Acuérdense que la violencia es una conducta aprendida. Entonces sí, claro. Se reproduce cuando no se tiene una atención especializada. Cuando ya se tiene una atención especializada, la mujer se identifica entonces como que está reproduciendo esta violencia y es cuando se retracta y entonces empieza a tener conductas diferentes con la familia.
1: Muchas gracias, Maggie. La verdad, esperamos tenerte más seguido aquí en
0: Muchas
1: el programa.
0: Gracias por tenerme.
1: No te nos pierdas, por favor.
2: Oye, nos va a servir, ¿no? Asistir a una de las terapias y podemos compartir con la gente, obviamente, cuando nuestra quieras. Experiencia.
1: Deberíamos de ir, claro.
2: E invitarlas, que no les dé miedo tomar ese teléfono y decir, aquí estoy, los estoy escuchando y quiero estar en Cavi.
1: Muy bien.
2: ¿Verdad?
1: Pues vámonos con música, ahorita regresamos. Gracias, Maggie Perales, directora de Cavi, Centro de Atención contra la Violencia Intrafamiliar. Vámonos con música, seguimos en la Hora de la Papa, no se vayan.
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1: Continuamos en la hora de la papa y bueno, estamos prácticamente ya en la recta final de este programa. No, todavía no miento. Ay, qué feliz, ¿no? Yo andaba, pero una cosa, son las 2:10 en el bello puerto de Mazatlán. Claramente vi 2:37. Unos lentes, por favor, para la muchacha. Oigan, déjenme les comento que ya ven que ha habido muchas críticas. Bueno, hubo muchas críticas que nos vinieron importando un comino de gente cuando festejó que México perdió contra Inglaterra. Entre ellos, obviamente, los ecuatorianos estaban felices porque, por lo general, por ejemplo, si mañana va a jugar Inglaterra contra Noruega, pues los mexicanos a lo mejor la mayoría le vamos a ir a Noruega porque pues Inglaterra fue quien nos eliminó y así sucesivamente. Pero una cosa es que lo desees, otra cosa es que lo manifiestes. Hay una chava que es actriz y conductora, se llama Alejandra Jaramillo, mejor conocida también como La Caramelo. Esta chava, de origen ecuatoriano, hace unos días en sus redes sociales estuvo burlando, no criticando ni hablando nada más, burlando del triunfo de Inglaterra sobre la selección de México, burlándose feamente, hablando estupidez y media y todo. Hoy, con la colita entre las patas, seguramente fue señalada y seguramente le llamaron la atención sus jefes, porque no se manda sola, ella depende de televisoras, repito, es actriz y conductora Alejandra Jaramillo. Y ahora sale a pedir disculpas donde las redes sociales se le han echado encima. Otra, porque ¿no? No le creen. Lo dijo de manera falsa, fue como de dientes para afuera, es un compromiso. Y Alejandra Jaramillo, miren, yo lo único que les puedo decir es lo siguiente. Muchas veces a uno le pasa, ¿cuántas cosas uno lee en las redes sociales? ¿Quieres opinar y no opinamos? ¿Quieres dar un like y no lo damos? Quieres decir, oye, tú, y no lo damos. ¿Por qué? Porque tenemos un nombre y un apellido, a lo mejor en el caso de nosotras que somos periodistas, locutoras, somos líderes de opinión, pues obviamente no te vas a arriesgar a estar opinando. Puedes pensarlo, más lo puedes pensar, pero lo escrito compromete. Alejandra no solamente lo pensó, lo manifestó en un video y le han llovido feamente a esta muchacha. Acuérdense que algunas conductoras se han quedado hasta sin chamba por andar abriendo la boca.
2: Pues eso le está pasando ahorita a Pedrito Sola, que están ahí como que decidiendo como que jubilarlo, como que pensionarlo.
1: Como que mandarlo ya a su casa,
2: sí,
1: ¿no?
2: Sí, fíjate que desafortunadamente este comentario en redes sociales, la verdad, un mal comentario te puede acabar con tu carrera para siempre.
1: Y tirarle a un país como México, por favor, cuídense mucho. Ahora, sí. Nadie sabía de ti, mija. Supe de tu existencia tras hablar más de nuestro país. Qué pena.
2: Pues es lo mismo que pasó con el argentino. Quién sabía. En fin, bueno, pero hablando de cosas buenas y positivas y que además me causan mucha risa, yo, independientemente de que la Tigresa del Oriente, esta peruana que pues es como que hace el ridículo a una señora mayor, tipo, ¿cómo te puedo decir? Tipo esta, la china esta que era de las ficheras,
1: Lin May.
2: Tipo Lin May, la señora y todo.
1: Se pone a hacer
2: una canción de Haaland. O sea, ella, de este hombre, pues que ha causado tanta sensación en redes sociales, este

0: futbolista, ¿verdad? De la selección noruega, que pues nos va a representar mañana a los mexicanos, porque ahorita sacaron el tema de Haaland hasta en Pasito Duranguense. Entonces les voy a poner un pedacito de la canción de la Tigresa del Oriente para que agarren un poquito de cura.
1: ¿Hablando de quién?
0: De la Tigresa del Oriente, hablando de Haaland, que es futbolista de Noruega, que va a competir mañana contra Inglaterra.

0: pasa con la Tigresa del Oriente? Sacó también su tema de Haaland, ahorita lo está apoyando con todo. Y bueno, pues qué bonito, ¿no? Qué bonito.
1: Tiene ritmo.
0: Me encanta como viste. Yo quisiera vestir como ella.
1: No creo.
0: Y tener el cuerpo de la Tigresa.
1: Ah, eso es diferente, pero.
0: Porque la señora ya está grande y ando cheleando.
1: ¿Sabes qué? Sobre todo la actitud. Mira, la actitud de la tipa. Oye, el que hablando de edad, celebró, ¿quién creen? 70 años. ¿Cómo es que el tiempo corre tan rápido? Tom Hanks. ¿Qué? El actor Tom Hanks celebró 70 años, gran actorazo. Yo creo que recordamos muchas películas de Tom Hanks. La más reciente que tuvo, la del vecino gruñón, que es muy buena, por cierto. A final de cuentas tiene una gran moraleja, un hombre que se siente solo y de todo reniega. Pero hay otras como la de, ay, se me olvidó.
0: Bueno, es que ya tienes un email, la de
1: tienes un Ryan. Email del 89 es buenísima.
0: La del soldado Ryan, la de la central que la hace con Diego Luna también, que sale
1: del
0: aeropuerto,
1: ¿no?
0: El aeropuerto, central del aeropuerto.
1: Oye, se me fue el nombre de este hombre que tiene como tipo
0: ¿Alzheimer?
1: No es Alzheimer, ese me pasó a mí ahorita.
0: Por eso te estoy diciendo.
1: Un grado de dificultad. Ahorita que me acuerdo del nombre, que es una película que fue nominada a un Oscar.
0: Es que tiene muy buenas películas.
1: Qué bárbaro.
0: Bueno. Creo que también sale en Apolo 13.
1: ¿Hombre soltero o fue de las primeras?
0: Yo soy fiel admiradora de Tom Hanks.
1: Buenísimo.
0: Tienes un email y me gustaba mucho también.
1: ¡Qué buena película!
0: Una que se filmó en Seattle, que por cierto, esa película, esa donde se filmó una cafetería, donde se filmó una de las escenas de esa película. Yo fui a Seattle a conocer ese.
1: Dijiste,
0: no me acuerdo cómo se
1: llama. Ay, me voy a tomar una foto aquí porque estuvo Tom Hanks.
0: Que el niño cena, o sea, el niño le anda buscando mujer a su papá y se va hasta Nueva York.
1: Películas
0: y ahí se
1: de Tom
0: con
1: Hanks.
0: Ella. Ay, se me fue el rollo de. Ahorita nos va a decir.
1: No.
0: Sleepless en Seattle se llama.
1: Pero
0: no sé cómo se llama en español.
1: Se comunica a una estación de radio
0: y
1: habla de su papá y escucha a otra persona y se conocen y está padrísimo porque pues es que era la manera antes a lo mejor como podías conocer a alguien, ¿no? Y luego ¿te acuerdas cuando existían los chats? La película que les quiero decir que para mí es la número uno de Tom Hanks se llama Forrest Gump. Es buenísima. Sí, Forrest Gump es buenísima.
0: Yo creo que
1: de 1994.
0: Es mi película favorita de Tom Hanks.
1: ¿Qué hubo?
0: La he visto como 10 veces o más.
1: Es
0: no
1: buenísima.
0: Sé. Es como ver Pretty Woman.
1: Pero la de Tienes un email es muy buena. Era cuando recién aceptabas conocer.
0: Meg Ryan cuando ella no tenía cirugías, que era muy bonita.
1: Pero
0: o sea, ella era preciosa.
1: Ahorita lo que tienes exageradamente.
0: ¿Eh? El náufrago también es muy
1: buena.
0: Es que él ¿cómo se llamaba la pelota? Mr. Wilson. Es su amigo Wilson.
1: Oye, pues para volverse locos estar solos en una isla.
0: Sí.
1: Te haces amigo de una pelota y.
0: Hasta del palo del árbol.
1: ¿Cómo no? Con mucho gusto.
0: Por eso te
1: entonces.
0: Estoy
1: pero la de tienes un email que no la he visto. ¿Se acuerdan ustedes si es que les tocó? Cuando aceptabas conocer a alguien que habías tratado por un chat. Y, oye, ¿por qué no nos conocemos? Y el miedo. ¿Por qué? Porque le dijiste que eras delgada, rubia, y eres gordita, morena. No importa, a la gente hay que decirle lo que eres y si te van a conocer, te van a aceptar tal cual, pero tienes un email, está muy padre, porque resulta que se conocen y después se dan cuenta que ya se conocían.
0: Que eran competencia.
1: Es muy buena.
0: O sea,
1: mi compadre Claudio Alcaraz andaba buscando la película por todos lados. Le dije,
0: ella
1: ya está
0: tenía
1: en Netflix.
0: Una mini librería y él tenía una librería enorme que se acababa de poner en la esquina.
1: Un imperio.
0: Y era la competencia, pero era la competencia fuertísima, entonces... Cómo la vida te va llevando, ¿no? Y a fin de cuentas
1: te enamoras.
0: Ella se enamoró de este hombre y él se enamoró. Me encanta la escena cuando él llega a visitarla y ella se está muriendo de gripa, así tipo Ingrid Rentería en días pasados.
1: Ay, no, qué horrible.
0: Y el hombre
1: pero no me visitó ningún Tom Hanks.

0: Hanks.
1: No, ¿verdad? Con batalla vino el hoy ahorita.
2: Oye, la de Náufrago. Con batalla, fíjate, sin saberlo.
1: Con batalla vino el hoy.
2: Oye, la de Náufrago que dijo ahorita Toño. Es del 2000. Wow.
1: Es del 2000, sí.
2: Filadelfia del 93.
1: ¿Y la de Apolo 13?
2: ¿De Filadelfia cuando? Es muy bonita.
1: Sí,
2: ¿eh?
1: Preciosa. Ay, la de Filadelfia
2: está
1: también.
2: Está preciosa.
1: Es una de mis películas favoritas.
2: Oh, ay,
1: personifica a un muchacho que tenía bella.
2: Te voy a decir una.
1: ¿Cuál?
2: Milagros Inesperados.
1: Uy,
2: no.
1: Otra. No, pues ¿cuántas tiene Tom Hanks?
2: No, bueno. Ahí está, Náufrago, Filadelfia, Rescatando al Soldado Ryan, Milagros Inesperados, Forrest Gump y muchas más. Acaba de cumplir 70 años, nada más y nada menos que el primer actor Tom Hanks.
1: Pues la Tigresa del Oriente tiene 80 y anda cantando la rola de Haaland ahorita.
2: Haaland, Haaland. Es un gran jugador.
1: Está buena la canción. Fíjate, o sea, pero 80 años y andar en esos trotes la señora con ese traje atigrado. O sea, yo quisiera llegar a ese. Primero, llegar a la edad. Primero. Y segundo, vestirme así, tener el cuerpo de la Tigresa del Oriente.
2: ¿Qué prefieres, el cuerpo o la vestimenta?
1: Las dos cosas. Y aparte.
2: Ahí decime el cuerpo de la Tigresa del Oriente.
1: No, es que no está mala, señora.
2: Son las 2:20 minutos. Vámonos en lo que nos quedamos aquí cotorreando. Ya regresamos con ustedes. Disfruta de la música. Estás escuchando.
1: La buena, papá.
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0: Ahora sí.
1: Y bueno, pues seguimos. Ahora no ha habido chance de dar espectáculos porque ha habido.
2: ¿Cómo no?
1: Bueno, muy poquitos, pues a eso me refiero, porque el primero y el segundo bloque, pues fue casi casi de entrevista, de tema y toda la cosa. Pero sí tenemos muchos espectáculos que dar. Por ejemplo, no
0: permíteme,
1: platicamos.
0: Deja tú el testimonio cuando estamos hablando de cuando, ¿se acuerdan? Cuando te enamoras por internet, la película, tienes un email. Y salió un compañero que dijo que está casado con alguien que conoció por el Latin Chat. ¿Qué hubo? Es que todo puede ocurrir.
1: En Latin Chat. Yo conocí a Facebook. Yo conocí a Kendall. Conocí a Kendall también por el Facebook.
0: ¡Wow!
1: Estoy hablando de, yo creo que estaba muy rústico el Facebook, porque estamos hablando del como 11, 12 años, no más.
0: Más. ¿Te acuerdas cuando estaba lo del MySpace y todo ese rollo?
1: Sí. Qué padre. Muchísimo tiempo atrás. Oye, pues no comentamos aquí en el programa que Bonnie Taylor murió.
0: Sí, ayer.
1: Sin ser madre, por cierto. Ella dicen que siempre buscó un hijo, pero que fueron posponiendo el. O sea, fueron así de que no, el próximo año. Como son los norteamericanos,
0: sí, y se te va la vida. Y se te va la vida.
1: No le dan tanta importancia a tener familia. Aquí en México es diferente. Ojalá fuera como en Estados Unidos y en Europa.
0: Que se cuidan mucho.
1: Sí, pero bueno.
0: Y en China.
1: Que con su marido siempre decían, el año que viene vamos a tener un hijo, el año que viene, y nunca llegó. Y bueno, en fin. Ella falleció, una gran cantante. Yo pienso que de sus éxitos, Total Eclipse to the Heart.
0: Pues el único.
1: Fue el único, el más conocido.
0: Ella fue un ícono de la música en los años 80, sí, con ese gran éxito que le dio de comer muchísimos años.
1: Claro.
0: Todavía vas a un bar, un restaurante, y creo que es una canción que la tocan, Las Pulmonías en Mazatlán, o sea, sí. Es una canción icónica.
1: Es de
0: icónica.
1: De las clásicas, ese sí era inglés.
0: Y la voz ronquita.
1: ¿Era inglesa o era estadounidense?
0: Pues fíjate que
1: creo
0: no
1: que
0: lo
1: era
0: sé.
1: Estadounidense.
0: Murió a los 73 años de edad el día de ayer, ya en la tarde se dio a conocer la noticia. Y yo lo subí a mi página oficial de Ingrid Rentero Oficial. Sí hubo comentarios de gente que recuerda mucho esa canción, como no recordar. Aparte, miren, hablando de la maternidad, planeas, no, mejor dentro de un año, pero ni siquiera sabes cómo está tu cuerpo.
1: Claro.
0: ¿Qué tal? Si estás en tratamiento y te va a llevar eso años hasta que te diga tu cuerpo ya puedes.
1: Hay gente que toma anticonceptivos porque tienen quistes o tienen pues miomas, niñitas así pues jovencitas que les detectan pues este tipo de bolitas.
0: Y se retrasa.
1: Y les dan anticonceptivos y cuando quieren embarazarse ya no pueden. O sea, les cuesta mucho trabajo y tienen que ir pues con el doctor, un doctor de la
0: hasta 2 años. Sí. Tardas en embarazarte.
1: Oye, nuevo integrante de la Casa de los Famosos.
0: ¿Quién es?
1: Aldo Rendón, no sé si te toca, yo creo que no lo has visto, pero es como un influencer, es un chavo gay, así medio curado, medio cotorro, que dicen que va a dar mucho de qué hablar. Nosotros no lo conocemos, pero ya nos ha pasado con muchos integrantes de la Casa de los
0: Siempre
1: Famosos.
0: Siempre te dicen, va a dar mucho de qué hablar. Y hay unos que están de la flojera.
1: Dicen que es el mejor vestido, no sé si será cierto, a lo mejor es todo lo contrario, pero bueno, Aldo Rendón es el nuevo integrante, el tercer integrante de la Casa de los Famosos. Pues esperemos que le vaya muy bien y que la gente lo reciba, pues, como debe de ser.
0: Pues que mucho gusto, Aldito. Oye, ¿a quién crees que me encontré ayer en el Hospital General?
1: ¿A quién,
0: A la CUAS.
1: Ay, ¿y qué andaba haciendo la CUAS allá?
0: Estaba haciendo fila cuando lo saludé, ¿para qué? Porque, bueno, cuando te vas a ir a una consulta médica, siempre te toman la presión, te pesan, etcétera, etcétera. Y, bueno, me voy a reservar lo que me dijo a qué iba, pero a menos que él lo autorice, le dije que luego lo invitamos para echar cotorreo aquí.
1: Sí, cuando quiera, pero porque es mi vecino ahí en la Pueblo Nuevo.
0: La CUAS es un personaje en Mazatlán que siempre anda patinando, sube el faro, está ejercitándose.
1: Mucho.
0: Y siempre cuida mucho a su mamá. Usted lo puede ver por ahí atravesando la López Mateos que se dirige hacia la iglesia. Su mamá ya es una persona de la tercera edad, la cuida muchísimo. Y entonces me dijo, él me da mucha ternura porque si estuviera con tu mamá, entonces mi mamá, la Margot, lo saluda. Y dije, creo que en la vida te puedes quedar con ese buen sabor de boca de que has sido un buen hijo, ¿no? Entonces, claro, siempre que ubico la CUAS, le reconozco que es un buen hijo. Es un chavo gay que acaba de ganar hace poco una pelea de box y usa un abanicazo que lo abre
1: por
0: y siempre
1: eso,
0: está hablando,
1: eso
0: ¿no?
1: Le dice CUAS, porque abre, CUAS. Imita como el sonido del abanico cuando lo abre, ¿no?
0: Así
1: porque
0: es.
1: Usa esos abanicotes. Y pasando a otro tema, Ingrid, no sé si te enteraste porque envían un comunicado al público en general, dice, les informamos que por causas ajenas a la empresa organizadora y a la oficina de representación del artista Virlán García, no formará parte del elenco del evento programado para el próximo 18 de julio
0: con
1: en
0: Vega,
1: el Centro de Usos Múltiple. Dice, se mantiene confirmada la presentación de Cornelio, de Cornelio y su dinastía, Cornelio Vega y su dinastía.
0: Que está muy padre.
1: El evento continúa en pie y se llevará a cabo en la fecha que programada.
0: 18.
1: Todos los boletos previamente adquiridos van a seguir siendo válidos. Nada más se confirma que Virlán García no va a estar en este evento.
0: ¿Y qué van a hacer? ¿Van a seguir cobrando lo mismo sin Virlán?
1: Yo imagino que sí.
0: No,
1: porque
0: no.
1: Dicen que las personas que ya pagaron boleto, pues se va a respetar Yo no sé si deberían
0: no tiene lógica, ¿no? Algo. Si vas a ir a ver a tres artistas y te quitan a uno y el boleto sale, y cuesta igual, pues como que no le veo mucho sentido.
1: Bueno, y pasando a otro tema.
0: Ojalá, ¿sabes qué, Aide? En este lugar, por cierto.

0: cuarto que tenga aire acondicionado. Han estado viendo graduaciones y se ve a los alumnos con la toga y el birrete bañados en sudor porque no le están prendiendo el aire. Entonces, ¿para qué vas si te metes a un lugar así caliente? Es que un horno de microondas.
1: ¿Qué pasa? ¿Cuántos eventos no hemos ido en el
0: Trevi
1: pool?
0: Que no hubo.
1: Horrible. ¿Te
0: horrible,
1: acuerdas?
0: Espantoso.
1: Estaba haciendo un calorón. No sé si en Yuri, no me acuerdo si en Yuri estaba tan caliente, pero me acuerdo que fui a Flans y se estaba haciendo como que mucho calor. O
0: nos
1: sea,
0: tocó a ti y a mí juntas no con lo de Yuri y no, no, está, Yuri. No estaba haciendo calor.
1: Pero en el caso de Flans, cuando fuimos con Flans y que vino Pandora, estaba haciendo bastante
0: calorcito.
1: Calor.
0: Sí, pero bastante apagado, calor. Apagado con la Trevi.
1: Qué horrible.
0: Y puso unos ventiladores a
1: no, la cerveza no te hacía, o sea, ni lo helado de la cerveza, ni ponerte hielo, o sea, era una cosa.
0: De
1: fácil.
0: Ninguna parte.
1: Oye, y que deshabilitaron la cuenta de X de Pati Chapoy por órdenes de Salinas Pliego, ¿eh? O sea, ya no está la cuenta de X de Pati Chapoy, no saben cuándo la van a rehabilitar.
0: Lo que pasa es que falta, ayer se los comentaba, ok, le creas o no, lanzó una disculpa Pedro Sola y creo que eso se agradece, le creas o no. Pero con Pati Chapoy no, y hay que recordar que cuando Pedro estaba abriendo la boca, Pati le siguió la cura.
1: Claro.
0: Entonces, en ningún momento Pati dijo, ¿saben qué? Yo también ofrezco una disculpa a mí, o sea, reconocer, nunca he tenido animalitos, o si he tenido, me pareció curioso, no sé lo que dijo Pedro, pero no, también yo sería incapaz. O sea, no sé, algo, y que no pongan de escudo con que es que ya somos personas de la tercera edad y no sabemos lo que decimos. ¡Claro que sabes lo que dices!
1: Y lo sabes muy bien.
0: Son personas
1: bueno,
0: conscientes.
1: Aquí la suspensión de la cuenta X, obviamente representa un golpe simbólico a la influencia.
0: Claro.
1: Recordándole a los comunicadores que en la era de la información instantánea por las redes sociales,
0: actual,
1: por los medios que tenemos, obviamente las palabras tienen consecuencias inmediatas y globales. O sea, no estamos hablando nada más a nivel México. Esto influyó, o sea, esta nota se desparramó por toda América y hasta por Europa, yo pienso, porque el decir...
0: Los latinos fíjate, vividos allá,
1: porque
0: ¿cómo
1: él
0: no?
1: Él dijo, el comentario fue de que pues les aventaba con un bistec, pero...
0: No, dijo, con ganas de aventarle un bistec envenenado.
1: Y no viste la parte final del comentario donde dice que, dice, ahí las veo que traen a los niños en las carriolas, dice, a los perros en las carriolas, de tres perros en la carriola, dice, con ganas de darle un balazo, dijo.
0: A la gente dijo, no
1: sí,
0: a los
1: por
0: perros.
1: Eso. Ajá. Pero con todo y eso, es incitar a la violencia.
0: Es
1: o sea,
0: claro, es violencia.
1: ¿Qué comentarios?
0: ¡Ay,
1: de
0: Dios!
1: Pedrito,
0: ¡me asusté!
1: ¿Qué comentarios de Pedrito?
0: ¡Qué fuerte tu sonido!
1: Hablando de la violencia, ¡ah! El teléfono nos suena, ¿no?
0: Ya sentimos así. Oiga, bueno, las cosas así están, pero vamos a hacer unas recomendaciones para todo el maravilloso auditorio que nos escucha día con día en Qué Buena es la RJ, porque bueno, así como hay espectáculos, 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Y bueno, mañana nos toca en dónde, Aide.
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0: Así es.
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0: 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Aide, ¿qué tenemos?
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0: 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Ya nos vamos, pero tenemos una cita mañana sábado. Recuerden que mañana sábado es a las 12 del mediodía. Más tempranito.
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0: Y mañana, pues ganó España a Bélgica, ¿verdad, Toño? Qué barbaridad. 2-1, por un error. Qué bueno, ni modo. Y mañana juega Noruega contra Inglaterra. Así que vamos a checar, creo que México, como lo dije, por haber sido descalificados por Inglaterra, seguramente muchos vamos a apoyar a...
1: Haaland
0: a Noruega. La canción de Haaland.
1: Órale, pues ya ven, ahí está la Tigresa del Oriente también apoyando a Haaland, porque está bueno en el Haaland.
0: Vámonos.
1: Bueno, nos despedimos, pásenla bonito. Esto fue...
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1: ¡Qué buena!
0: En la RJ, hasta mañana.
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